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0: Muy buenas noches. Gracias por estar con nosotros una vez más en La Hora Nacional, un espacio para las historias, las voces, la música y todo lo que nos ayuda a conocer mejor a México. Yo soy Leos y como siempre está conmigo mi querido Cha.
1: Buenas noches, México. Hoy les vamos a compartir los resultados que se presentaron en el informe de gobierno y de la estrategia Atención a las Causas con los Festivales por la Paz. Estos espacios buscan acercar a las comunidades actividades culturales, deportivas y artísticas como alternativas de convivencia y de participación.
0: Justamente hablando de música y de jóvenes, nos estamos acercando a la gran final de México Canta 2. Esta iniciativa busca encontrar nuevos talentos, pero también algo más importante, hacer que la música sea una herramienta para construir mensajes de paz e identidad.
1: También estamos muy cerca del Día Internacional de la Alfabetización, que se conmemora cada 8 de septiembre. Nuestros amigos de Linnea nos traen información muy interesante sobre las oportunidades que existen para que jóvenes y adultos aprendan a leer y escribir, sigan con sus estudios y puedan cambiar sus posibilidades de vida.
0: En nuestra sección Mujeres en la Historia recordaremos a una mujer extraordinaria considerada la primera muralista mexicana, Aurora Reyes. Ella fue pintora, poeta, maestra, activista, defendió los derechos de las mujeres y vinculó su trabajo artístico con las causas sociales.
1: En nuestros flashazos del bienestar hablaremos de los servicios dirigidos a mujeres para ayudarlas en su bienestar físico y psicológico.
0: Y les daremos toda la información sobre septiembre, mes del testamento, porque este documento nos ayuda a ordenar nuestro patrimonio, proteger a nuestra familia y dejar claras nuestras decisiones. Todo esto y mucho más en nuestra primera media hora. Hay temas que tienen que ver directamente con la vida cotidiana. Poder ir al doctor, estudiar, tener una vivienda o encontrar oportunidades para salir adelante.
1: En salud hay varios datos que vale la pena poner sobre la mesa. En este periodo se abrieron 33 hospitales, 11 unidades de medicina familiar y 38 centros de salud y consultorios para acercar la atención médica a más personas.
0: Esto se suma a los más de 12.000 nuevos consultorios de atención primaria del Servicio Universal de Salud, que abren a partir de enero de 2027 en los 24 estados donde opera el IMSS Bienestar.
1: Además, el 14 de septiembre abre una convocatoria para profesionales de la salud jubiladas y jubilados que quieran incorporarse al personal que atenderá estos consultorios.
0: Hablando de acercar la atención médica a las personas, está Salud Casa por Casa, que lleva las consultas directamente hasta los hogares.
1: Ya se han hecho más de 18 millones de consultas médicas a domicilio y son gratuitas. La idea es muy simple, acercar la atención y sobre todo prevenir antes de que un problema de salud se complique.
0: Existe otro cambio importante en algo que durante años podía ser un verdadero dolor de cabeza, conseguir un lugar en la preparatoria.
1: Con Mi Derecho, Mi Lugar, el proceso busca que las y los estudiantes tengan mayores posibilidades de acceder al bachillerato que quieren. Y el dato es que 74.2% ingresó a su primera opción.
0: Además, hay becas para estudiantes de primaria, secundaria y bachillerato. Y cada vez llegan también a más jóvenes que estudian en universidades públicas.
1: Y hablando de infraestructura educativa, al terminar el 2026 se habrán construido 401 preparatorias, 13 universidades Rosario Castellanos y 25 universidades Benito Juárez, además de que se habrán mejorado 73.000 escuelas.
0: Y esto nos lleva a otro tema. Las oportunidades para los jóvenes también tienen que ver con la seguridad.
1: Exactamente. La atención a las causas parte de una idea simple: acercar a los jóvenes al arte, la cultura, el deporte y la educación. Por eso se habla de bienestar social y de garantizar derechos como parte de esta estrategia.
0: Una parte de este trabajo también busca hacer comunidad con los Festivales por la Paz. Ya van 51 festivales con una asistencia de 2.641.646 personas. Son espacios que llevan actividades y convivencia a distintas comunidades.
1: También está el tema de la vivienda. Se han entregado 33.000 escrituras y en materia de créditos hay más de 7 millones de familias beneficiadas.
0: Además, hay obras que están cambiando la manera en que nos movemos. Por ejemplo, se inauguró el tren Insurgente hasta Observatorio y el tren Felipe Ángeles hasta Tecámac.
1: Y la construcción de infraestructura sigue. Son más de 3.000 kilómetros de nuevas obras que se están construyendo en distintas partes del país.
0: Y al final son temas que están conectados, porque cuando hablamos de bienestar, es tener acceso a servicios, encontrar oportunidades, tener un lugar para vivir y mejores condiciones para salir adelante. El deporte, la cultura, la música y la convivencia comunitaria son espacios que tienen niñas, niños y adolescentes para expresarse.
1: Los Festivales por la Paz llevan actividades culturales y recreativas a los espacios donde vive la gente, porque construir paz también implica recuperar la calle, la cancha, la plaza y los espacios comunitarios como lugares de encuentro, creatividad y participación.

0: Hoy les vamos a platicar sobre el ABC de las emociones, que es una estrategia que busca que niñas, niños y jóvenes aprendan a reconocer y expresar lo que sienten, hablar de sus emociones y saber cuándo necesitan pedir ayuda.
1: En las escuelas los lunes va a haber una hora semanal con pláticas, ejercicios, juegos y otras dinámicas para abrir estos espacios de escucha y acompañamiento. Y justo de esto vamos a hablar en la siguiente cápsula.
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1: El próximo 8 de septiembre se conmemora el Día Internacional de la Alfabetización. Esta fecha nos recuerda que aprender a leer y escribir es mucho más que adquirir una habilidad. Es abrir la puerta a otros conocimientos, ejercer derechos y tener mayores posibilidades de participación en la vida social. La UNESCO señala que este día se celebra desde 1967.
0: Hoy queremos conocer la labor del INEA porque nunca es tarde para empezar. Durante 2026, el Instituto ha impulsado acciones para incorporar a jóvenes y adultos a los procesos de alfabetización y educación básica. En México todavía hay millones de personas que requieren atención educativa, así que conocer las opciones disponibles puede hacer una gran diferencia. Pues ya estamos a nada, a unos días de conocer a los ganadores de la segunda edición de México Canta, y ha sido un camino muy intenso para estos jóvenes. Hay participantes de México y Estados Unidos con distintos estilos y formas de interpretar la música regional mexicana.
1: Sí, ahora sí ya estamos en la recta final. Y para platicar de cómo están llegando los jóvenes a esta etapa, está con nosotros una vez más Miguel Ángel Trujillo, presidente del Consejo Mexicano de la Música. Miguel Ángel, bienvenido de vuelta a la Hora Nacional.
6: Muchas gracias, Leo. Muchas gracias, Cha. Un placer estar nuevamente con ustedes. Les digo que siempre que vengo me siento en casa.
0: Pues ya es
6: que
0: eres
6: como
0: de casa.
6: Normal en este programa.
0: Claro.
6: Y les agradecemos muchísimo porque es una gran oportunidad para compartir con la gente lo que está pasando en México Canta. Ya tuvimos la semifinal de Los Ángeles, que fue el 23 de agosto, y ahí tuvimos a tres participantes de los siete que pasaron a la final, que es el 13 de septiembre en el Auditorio Nacional. Ellos fueron Tiffany, que es de Los Ángeles, fue Rosalba, que es de Chicago, y Joshua Soto, que es de Nueva York. Así que
0: wow, ¿qué tal?
6: Del país completo, zona oeste,
0: costa,
6: centro y
0: ¿sí?
6: oeste, ¿no?
0: ¿Sí?
6: Como... Y de México tuvimos la semifinal este domingo pasado en Mazatlán.
0: ¿Qué tal?
6: En
0: qué
6: el
0: increíble.
6: Teatro Ángela Peralta, un teatro muy bonito, icónico.
0: Wow.
6: Y ahí también, pues, la gente votó, porque este año... todas las etapas han sido por voto del público.
0: Uh-huh.
6: Entonces, la final de México, los semifinalistas de México, fueron Bel, que es la Malishita, que es una chica que canta en español, en maya y en inglés. Pues, la parte de las lenguas originarias, uh-huh. Nos encantó, porque
0: increíble
6: aparte es súper
0: moderno. Increíble que
6: México
0: canta sea... la manera que la conocemos.
6: Claro. Exactamente.
0: Y súper moderno, como dices tú.
6: Y muy, era como entre una cumbia, reggaetón, muy padre, ¿no? Y también pasó Luna López, que es de Morelos,
0: uh-huh.
6: Una chica que cantaba en un mercado, vendía naranjas y
0: wow.
6: cantaba en el mercado. Y pasó Brian, que es de Clave 5-7, más música con tuba, con acordeón, bajo sexto.
0: Okay.
6: Y como decías, o sea, tenemos de todos los géneros posibles dentro del regional mexicano, porque este año el concurso uh-huh. se centró, el año pasado teníamos bolero, uh-huh. teníamos rock, teníamos de todo, pero este año el enfoque fue en la música regional mexicana. o tradicional mexicana, que es más correcto, tradicional mexicana.
7: Sí,
6: tradicional,
7: claro, mexicano. Claro.
6: Y me faltó una cosa importante, que hay un séptimo participante.
0: Ah, caray.
6: Entonces, ahorita estamos en un dilema porque hay un par de participantes que se quedaron en la rayita y nosotros como Consejo Mexicano de la Música, pues, si pudiéramos tenerlos a todos en la final, a los 14 los tendríamos.
7: Sí.
6: Pero son 7, quizá podamos empujar ahí para que sean 8.
1: Uf, ¿y cómo van a tomar esa decisión? Qué difícil también para ustedes.
7: Difícil.
6: Creo que es importante porque se quedaron ahí en las votaciones, sí. Y creo que merecen una oportunidad más. Digo, independientemente del trabajo que vamos a seguir haciendo con el resto de los participantes después de la final, porque
1: claro.
6: Nuestro interés es pues no solamente sacar a los muchachos de su medio ambiente ahora y se acabó el concurso y ya no, sino
1: claro.
6: Queremos seguirlos impulsando para que en verdad tengan una oportunidad dentro de la industria.
1: Claro,
0: claro, porque además tú eres un personaje de la industria de hace muchos años que has visto ir y venir a tantos autores,
6: tantos,
0: cantantes, grupos, etcétera, etcétera. Pero ahorita, por ejemplo, esto que está pasando en México Canta es muy interesante porque son canciones que tienen un tema, que tienen una manera de hacerse, que es principalmente hablar del amor, ¿no? Como una cuestión que nos une a todos.
6: Sí, pues fíjate que este año fuimos un poquito más relajados en cuanto a las temáticas y hay un par de canciones ahí que tienen un par de palabras altisonantes y... Pero...
0: Ya estamos en el siglo XXI, ya.
6: Sí, sí, pero esa es un factor importante porque el más grande tiene 24 años.
1: Ay,
6: hay
1: sí,
6: participantes, están muy chiquitos, sí. Todos, de verdad. Y fue muy, muy interesante porque unimos... Si recuerdan el año pasado... Era un concurso también para autores.
1: Claro.
6: Uh-huh, sí. Y escogimos las canciones para dárselas a los participantes. Este año decidimos cambiar un poquito eso y la maestra Mónica Vélez, uh-huh. Que ganó por ahí un premio también muy recientemente, aparte del Latin Grammy y otros que ha ganado, con un equipo de autores se escribieron más de 400 canciones. Uf. Para escoger las 14 con las que iban a participar.
1: ¿Qué tal?
6: O sea, fue una labor titánica, muchos estilos, muchas cabezas, muchas historias. Entonces tuvo...
0: Muchos corazones.
6: Muchos
0: ahí
6: corazones,
0: sí,
6: muchas
0: claro.
6: Emociones
0: sí,
6: sobre
0: exactamente.
6: Todo, ¿no? Entonces ha sido un... Este segundo año lo siento que fue mucho mejor que el primero. Obviamente teníamos esa curva de aprendizaje.
1: Claro.
6: Y la presidenta ya nos dijo que para 2027 ya vayamos pensando.
0: Oye, Miguel, pues ya sabes que aquí La Hora Nacional es su casa.
6: Por
0: favor, queremos que vengan con nosotros para platicar los personas que queden ganadoras, los finalistas, todos los que quieras traer aquí es su casa.
6: A mí me encantaría traer a los 14 porque son muy, muy talentosos todos. Pero obviamente pues los ganadores tendrían que estar aquí. Encantado. Muchas claro. Gracias por la invitación y... con cultura ahí nos ponemos de acuerdo muy bien para poderlos traer a que platiquen con ellos, por supuesto.
1: Buenísimo.
0: Pues muchísimas gracias por venir aquí a La Hora Nacional. Mira, piel de gallina ya.
6: Falta poquito, 13 de septiembre
1: ya
6: en
1: nada.
6: El Auditorio Nacional.
0: Sí, y qué padre, ¿no? Porque sí, México es un país con tantos músicos, con tanto talento, con tanto corazón, que es bien importante que se hagan este tipo de iniciativas pues para que los podamos conocer y que ellos también sientan y sepan que... lo pueden hacer, que no es nada más un sueño, sino que se puede llevar a cabo.
6: Y fíjate, somos tan, tan musicales que México es el 10º mercado de música del mundo.
0: Imagínate,
6: entonces,
0: el 10º.
6: Aquí, donde, si estamos felices, música, si estamos tristes, música, si queremos
0: pues
6: echar fiesta.
0: Pues es la música, es parte de nuestra vida.
6: Es, ¿sí? Es parte de nuestra sangre y nuestro
0: sí,
6: ADN, ¿no?
0: Así es, Miguel, pues muchísimas gracias, te lo agradecemos muchísimo como siempre.
6: Al contrario, ustedes, y los esperamos en México Canta.
1: Increíble.
0: Pues ahí estamos.
1: Ahí estamos, ahí
6: gracias.
1: Estaremos y esperamos que ustedes estén aquí con nosotros como todos los domingos en La Hora Nacional. Aurora Reyes fue una mujer que rompió esquemas. Fue pintora, poeta, maestra, activista y la primera muralista mexicana. Y su obra tocaba temas sociales y escenas de la vida cotidiana. Además, participó activamente en las luchas de las mujeres y de los trabajadores.
0: Aurora Reyes defendió, entre otras causas, el derecho de las mujeres al voto y a ocupar cargos públicos. También impulsó acciones relacionadas con el bienestar de las trabajadoras del magisterio y promovió espacios para sus hijos. Vamos a ver y a escuchar una cápsula sobre ella.
7: Aurora Reyes Flores fue una maestra, muralista, escritora y activista. Nació el 9 de septiembre de 1908 en Hidalgo del Parral, Chihuahua. A pesar de ser nieta del militar porfirista Bernardo Reyes, crecer en el contexto de la Revolución Mexicana la marcó profundamente. A lo largo de su vida, Aurora abrazó los ideales y las causas sociales revolucionarias. En 1913, su familia se trasladó a la Ciudad de México, donde Aurora estudió la escuela primaria. En 1921, ingresó a la Escuela Nacional Preparatoria, pero fue expulsada tras un conflicto con una autoridad escolar. Después ingresó a la Academia de San Carlos. Sin embargo, decidió abandonarla para optar por una formación artística autodidacta. Durante ese periodo, contrajo matrimonio con el poeta Jorge de Godoy, con quien tuvo dos hijos. El matrimonio duró poco, y tras la separación, Aurora Reyes asumió el cuidado y manutención total de sus hijos. En 1927, la Secretaría de Educación Pública nombró a Aurora Reyes profesora de artes plásticas para escuelas primarias. Esta labor constituyó su principal fuente de ingresos hasta su jubilación en 1964. En 1936, Aurora Reyes participó en la fundación de la Liga de Escritores y Artistas Revolucionarios. Allí profundizó su amistad con Frida Kahlo, quien tabló amistad con otros artistas e intelectuales como Concha Michel y Silvestre Revueltas. Conservó además un estrecho vínculo con su tío, el filósofo Alfonso Reyes. Ese mismo año se convirtió en la primera mujer mexicana en firmar como autora un mural. Atentado a las maestras rurales en el Centro Escolar Revolución, retrata la violencia y los abusos que sufrieron las docentes a manos de grupos cristeros en el México posrevolucionario. En ese mismo año, ingresó al Centro de Estudios Sociales Femeniles de México, donde fue elegida para desempeñar el cargo de secretaria de prensa. En 1937 fue electa como representante de la Unión de Escuelas Técnicas en el Congreso Nacional por la Educación Popular. También ocupó diversos cargos en sindicatos de maestros, entre ellos el Comité Ejecutivo del Sindicato de Maestros de Arte y el Sindicato de Trabajadores de la Enseñanza de la República Mexicana. En colaboración con Concha Michel y las hermanas Sara y Virginia Godínez, fundó el Instituto Revolucionario Femenino. Su labor en estos espacios se enfocó en la promoción de los derechos educativos y laborales de las mujeres, así como a la defensa del sufragio femenino, el acceso a cargos públicos, la ampliación del permiso de maternidad, el reconocimiento de tiempos para la lactancia y la creación de guarderías y escuelas destinadas a los hijos de trabajadoras. A lo largo de su trayectoria artística, Aurora Reyes produjo cerca de 50 obras de caballete y diversas acuarelas. Entre ellas destacan Feminidades, Escena Revolucionaria y La Novia de Oro. A finales de la década de los 40, incursionó en la escritura, especialmente en la poesía. Reyes regresó a los andamios hasta 1959, con la realización de Trayectoria de la Cultura en México, un imponente proyecto mural de 334.40 metros cuadrados para el Auditorio 15 de Mayo del Sindicato Nacional de Trabajadores de la Educación. La ejecución de esta obra tomó 3 años. Posteriormente, entre 1977 y 1978, pintó su último mural, El Primer Encuentro, donde pudo realizar una representación de su visión sobre la conquista. Sobre su experiencia como muralista mujer, Aurora platicó en una entrevista.
8: El compañerito me preguntó, ¿cómo puede una mujer subirse una escalera y andar en unos andamios? Y volteé y le dije, ¡con pantalones!
7: Aurora Reyes falleció en la Ciudad de México el 26 de abril de 1985. Su trayectoria refleja una vida dedicada al arte, la educación y la defensa de los derechos de las mujeres obreras de México, consolidándose como una figura clave dentro de la historia artística y social del país.
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1: Septiembre es el mes del testamento. Es una campaña que nos ayuda a tomar una decisión que muchas veces, pues como que vamos dejando para después. Pero la realidad es que puede evitar un montón de conflictos familiares y darnos certeza sobre a dónde van a ir nuestros bienes.
0: Así es. Hacer un testamento no es solamente pensar en lo que va a pasar cuando ya no estemos. También es una forma de ordenar nuestro patrimonio, proteger a nuestra familia y dejar claras nuestras decisiones. Y para hablar de su importancia está con nosotros el notario Guillermo Vigil Chapa. Notario, bienvenido a La Hora Nacional.
11: ¿Qué tal? Gracias por la invitación, Che.
0: Un gusto. Al contrario.
1: Oiga, pues platíquenos para empezar, ¿en qué consiste todo esto del mes del testamento?
11: El mes del testamento es un programa que ya tiene cerca de 20 años, donde el Colegio de Notarios de la Ciudad de México, junto con la Secretaría de Gobernación, dan facilidades. Y las facilidades van básicamente en dos sentidos. Uno, en el costo, se reducen los costos, y el otro es aumentan los horarios y los días de atención en muchas notarías. Uh-huh. Ya tenemos el costo de este año aquí en la Ciudad de México y es de 3,800 pesos, nos acaban de informar en el colegio. Y esto quiere decir que no se ha movido durante los últimos 3 o 4 años, se ha respetado el costo. Ahora, para tener más o menos un parámetro, un testamento normal en cuanto al costo, está entre los 6,000, 6,500 pesos. Entonces, la reducción sí es una reducción considerable.
1: No, y además es un gasto que se hace una vez, algo que se necesiten después hacer modificaciones, pero que le va a ahorrar a tu familia muchísimo dinero, muchísimo tiempo, muchísima angustia, y al final es un gasto que se paga solo, por decirlo de alguna manera casi.
11: Sí, claro. Sí, para la cantidad de problemas que se evitan haciendo testamento, la verdad es que la inversión de 3,800 pesos no es tan fuerte.
0: Claro. Oiga, yo tenía una pregunta. Uno siempre va dejando el testamento como para después, ¿no? Cuando esté grande, cuando tenga que dejar, o lo ven incluso como un mal presagio, no es que no voy a hacer el testamento porque no voy a hacer la de malas, ¿no?
11: Claro.
0: Creo que habría que quitarnos esta manera de pensar de la cabeza, ¿no?
11: Claro, e incluso como está previsto el testamento en la ley, es una excepción a la mayoría de edad. Por regla general, para poder acudir y firmar una escritura ante notario, se tiene que ser mayor de edad. Uh-huh. Excepción, el testamento.
1: Wow.
11: El testamento se puede hacer desde los 16 años.
0: ¿En serio?
11: ¿Sí?
0: ¿Qué tal?
11: Entonces, es un mito que hay que tener una edad determinada, bienes determinados, para poder hacer testamento. No, porque aparte, el testamento igual va en dos sentidos. El testamento, como todos lo conocemos, evidentemente es una previsión patrimonial. Uh-huh. Pero también en el testamento puedo establecer quién se queda al cargo de mis hijos menores de edad.
1: Claro.
11: Les puedo nombrar un tutor y eso se vuelve evidentemente hasta más importante que la cuestión patrimonial. Entonces, no hay que enfocarnos de que el testamento solamente es una cuestión patrimonial. Tengo hijos menores de edad, hago testamento por si me pasa algo, saber quién se va a hacer cargo de ellos.
1: Ahora, si, por ejemplo, yo no tengo propiedades, pero quiero hacer mi testamento para no darle lata a nadie, ¿qué es lo que puedo dejar por escrito? ¿Mis cuentas de banco? O sea, si no tengo un departamento, por ejemplo, ¿pero qué dejo? ¿El dinero que tengo en el banco? ¿Dejo mis posesiones?
0: O de los 16 años, mis balones de básquet, ¿no? Y mis
1: claro.
0: cuentos. ¿Sí? ¿Sí?
11: En el testamento se puede prever, bueno, o se prevé qué es lo que yo tengo en el momento en que yo falto.
1: Sí.
11: Y no es necesario especificar en el testamento los bienes en particular. Sí se puede hacer, pero no es indispensable. Simplemente si yo tengo claro a quién quiero dejarle mis bienes en el momento en que yo falte, nada más puedo poner así de manera genérica, dejo como herederos a mis hijos.
1: Perfecto, claro.
11: ¿Qué es lo que van a heredar? Bueno, pues ya en lo su momento haya. Se verá qué es lo que había.
1: Claro.
11: ¿Puedo dejar una cuenta? También puedo poner en específico que una cuenta de cheques, una cuenta de inversión, se la puedo dejar a determinada persona. Pero no es necesario hacer un inventario o especificar bienes determinados para poder hacer
0: claro,
11: mi testamento.
0: Claro, buenísimo. Oiga, notario, y ya que andamos en esas, ¿no? Mi primera opción es como muy universal, digamos, ¿no? Pero ¿se puede modificar el testamento? ¿Es muy caro? ¿Es muy complicado?
11: No, no es complicado. La modificación del testamento siempre implica hacer un nuevo testamento. No hay, en materia de testamentos, no hay adendums, no hay modificaciones, no hay notas complementarias, no hay notas al margen, no. Por la importancia, siempre se tiene que hacer uno nuevo. Y es tan sencillo como el primero que yo hice. Y de hecho es lo que yo le recomiendo a la gente. Me he dado cuenta que tratan de prever qué es lo que va a pasar de aquí al momento en que yo falte.
0: Imposible.
11: Y les digo, no es necesario.
1: Claro.
11: No es necesario. Prevean corto, mediano plazo. Porque se hace testamento por una cuestión patrimonial y una cuestión familiar. Uh-huh. Cambia.
1: Claro.
11: Tanto el patrimonio como la familia. En el momento en que haya cambios importantes, significativos en patrimonio o en familia, reviso mi testamento. Si ya no estoy de acuerdo, ya no me gusta, hago uno nuevo, así de sencillo. Entonces, es importante tenerlo y con la conciencia de que lo puedo ir cambiando.
1: Notario, ¿dónde podemos obtener más información para, aprovechando que ya llega el mes de septiembre, aprovechar el mes del testamento e ir a formalizar por fin?
11: Claro, hay que acudir con un notario y para saber con qué notario puedo ir, está el Colegio de Notarios de la Ciudad de México. El teléfono 5511-1819, estamos en Río Tigre 63 y la página de internet colegiodenotarios.org.mx tiene un rubro que dice ubica tu notaría.
1: Ah, súper.
11: De ahí podemos entrar y podemos buscar al notario por número, por nombre, los notarios de determinada colonia, los notarios de determinada alcaldía.
1: ¿Y da igual a cuál vamos? ¿Todos sí. son iguales?
11: Todos son iguales. Todos van a cobrar 3,800 pesos y es lo mismo, van a recibir la asesoría.
1: Perfecto. Uh-huh. Pues muchísimas gracias por habernos acompañado en la Hora Nacional. Ojalá que mucha más gente tome la decisión de aprovechar la promoción y que vayan este mes de septiembre a sacar su testamento.
0: Sí, vamos. Así. Vamos, porque no lo he hecho, lo tengo que hacer.
11: Sí, sí.
0: Perfecto. Muchas gracias.
11: No, hombre, nada. Gracias a ustedes por la invitación.
0: Gracias a ustedes también por seguir con nosotros. Por favor, ya saben dónde estamos. No se vayan a ningún lado. Así llegamos al final de la primera parte de La Hora Nacional. Hoy hablamos de paz, de música, de educación y de mujeres que han dejado huella en nuestra historia.
1: A unos días de conmemorar su natalicio nos quedamos con una cita de Aurora Reyes. El arte no es un adorno para el deleite de los poderosos, sino un arma de combate para despertar la conciencia del pueblo y guiarlo hacia su emancipación.
0: Muchas gracias por vernos y por escucharnos. Pero antes de irnos a una pausa, le mandamos un abrazo y un saludo muy especial a Patricia Serrano, Carlos Gutiérrez García, Lupita Vega y Roberto Martínez.
1: También van saludos para Jorge Quesada, Silvia Machuca, María Elena Hernández, para José Luis Ramírez en Veracruz y para Patricia González en Jalisco.
0: Gracias por estar con nosotros cada semana y recuerden que nos encuentran como La Hora Nacional Oficial en YouTube, Facebook, Instagram, TikTok, X, Spotify y en el número 55 34 83 42 39. 55 34 83 42 39.
1: Además nos pueden mandar un correo electrónico a lahoranacional@segov.gob.mx.
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1: 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Ya regresamos a La Hora Nacional y seguimos con más información importante. Vamos a platicarles sobre el Día Mundial de la Agricultura, que se conmemora cada 9 de septiembre. Es una fecha para reconocer a quienes trabajan la tierra y recordar que detrás de cada producto que llega a nuestra mesa hay mucho esfuerzo y conocimiento.
0: También vamos a hablar un poquito de historia, porque un día como hoy, 6 de septiembre, pero de 1860, fueron proclamadas las leyes de reforma por Benito Juárez.
1: Les presentaremos una historia desde Chiapas, de una enfermera tzotzil que lleva la salud casa por casa.
0: Además, vamos a poner sobre la mesa un tema del que necesitamos hablar muchísimo más, la salud mental. A propósito del Día Mundial para la Prevención del Suicidio, que se conmemora el 10 de septiembre, hablaremos de la importancia de pedir ayuda, escuchar a quienes nos rodean y romper los estigmas.
1: Recuerden que la línea de la vida, el 800-911-2000, nos da orientación y apoyo las 24 horas, los 365 días del año. Y siguiendo con este tema, vamos a conocer una obra de teatro que aborda la salud mental, pero desde el humor y la reflexión. Se llama Psiquiatra en Apuros.
0: Y para cerrar esta segunda media hora, tendremos música con La Mancha Cuarteto, una agrupación que combina jazz con huapango.
1: El 9 de septiembre se conmemora el Día Mundial de la Agricultura, una fecha para reconocer a quienes trabajan la tierra y recordar la importancia de producir los alimentos que llegan hasta nuestras casas.
0: En México, la agricultura está muy ligada a nuestra historia, nuestras comunidades y nuestra diversidad. Y cuando hablamos del campo mexicano, es imposible no hablar del maíz.
1: Por eso existe Fertilizantes para el Bienestar, que entrega gratuitamente este insumo a pequeñas y pequeños productores.
0: En 2026 ya atiende a más de 2 millones de productores y el maíz representa el 75.5% de las hectáreas beneficiadas.
1: También está Producción para el Bienestar, que le da apoyos económicos a productores de pequeña y mediana escala. Este programa incluye cultivos como maíz, frijol, trigo, arroz y amaranto, entre otros.
0: Una iniciativa muy importante para nuestras semillas es el Plan Nacional de Maíz Nativo, El Maíz es la Raíz, que busca conservar, producir, transformar y comercializar las variedades nativas de este cultivo.
1: Porque hablar del maíz también es hablar de biodiversidad y de cultura. México es centro de origen y diversidad del maíz, y conservarlo significa preservar conocimientos y tradiciones de muchas comunidades.
0: Así que este Día Mundial de la Agricultura es una oportunidad para recordar que detrás de cada tortilla, cada elote y cada alimento hay semillas, agua, suelo y mucho trabajo.
1: Hablando de la tierra, de las libertades y de los grandes cambios que transformaron a nuestro país, hay una fecha histórica que justamente se conmemora hoy, 6 de septiembre. En esta fecha, pero de 1860, Benito Juárez proclamó las leyes de reforma, que marcaron un antes y un después en la vida política y social de México.
0: Las leyes de reforma impulsaron la separación entre la Iglesia y el Estado y establecieron medidas como el matrimonio civil, el registro civil, la nacionalización de los bienes eclesiásticos y la libertad de cultos. Fueron fundamentales para la construcción del Estado laico mexicano y para reconocer que cada persona debía tener libertad para practicar y elegir sus creencias.
12: A 169 años de la promulgación de la Constitución de 1857 y a 109 años de la de 1917, la Cuarta Transformación de la República ha logrado recuperar y profundizar los fundamentos que han animado desde los albores de la independencia los principios rectores de nuestros pactos sociales, fortaleciendo su raíz primordial, que no es otra que la soberanía reside esencial y originalmente en el pueblo. Dicho principio, plasmado desde los sentimientos de la nación en 1813, fue retomado en 1857, texto que condensó las ideas defendidas por los liberales en las décadas posteriores a la independencia. Aquella constitución estableció las garantías individuales de libertad, igualdad, trabajo, tránsito, seguridad jurídica y propiedad. En ese congreso participaron personajes destacados de la reforma: Francisco Zarco, Ignacio Ramírez, Ponciano Arriaga, Guillermo Prieto, Valentín Gómez Farías, Vicente Rivapalacio. Las leyes de reforma profundizaron el mandato soberano por la separación entre Iglesia y Estado, la libertad de cultos, de pensamiento y la enseñanza científica y laica. La Constitución de 1857 y las leyes impulsadas por Juárez fueron la culminación de la segunda transformación de nuestra historia. El 5 de febrero de 1917, Venustiano Carranza promulgó en Querétaro la Constitución mexicana, con las principales demandas sociales de millones de hombres y mujeres que habían comenzado la revolución, la tercera transformación. La Carta Magna sería el primer texto constitucional en el mundo en incorporar derechos sociales, Entre los artículos más relevantes están el tercero, el 27 y el 123. En virtud de estos cambios, se garantizó la educación laica, obligatoria y gratuita. La solución a la cuestión de la tierra en el reparto agrario y el restablecimiento de la soberanía nacional sobre nuestros recursos naturales. Además, las demandas históricas de la clase trabajadora fueron reconocidas. El derecho de huelga y sindicalización, la jornada máxima de trabajo, el salario mínimo, el descanso semanal obligatorio, entre otras. La Constitución de 1917 fue la más avanzada de su época y sentó las bases jurídicas y políticas del México de la primera mitad del siglo XX. Conquistas que después serían trastocadas y eliminadas durante el periodo neoliberal. Por el incontrovertible mandato popular de 2018 y 2024, y en concordancia con el humanismo mexicano, la Cuarta Transformación ha separado el poder económico del poder político. Ha restablecido y profundizado los principios rectores de las constituciones de 1857 y 1917 y mantiene el compromiso de garantizar su cumplimiento como premisa básica de la transformación a favor de la felicidad y el bienestar del pueblo de México.
1: Y llegó el momento de hablar de lo mejor de la Ciudad de México, de los lugares, historias, tradiciones y actividades que la convierten en un espacio lleno de cultura. Ya estamos en La Chilanguía.
0: Y hoy les tenemos un par de imperdibles que, además de celebrar nuestra cultura, nos llevan a conocer un poquito más de nuestro país.
1: Por ejemplo, el 4 de septiembre de 2026 se cumplieron 10 años de que el Amaranto, y particularmente la Alegría de Tulyehualco, fue reconocido como Patrimonio Cultural Intangible de la Ciudad de México.
0: Y es que la Alegría de Amaranto es mucho más que un dulce tradicional, es muchísimo sabor y alimentación saludable. Y tenemos una experta. Por favor, danos tu nombre, tu cargo, qué haces en la feria, todo lo que nos puedas contar.
13: Mi nombre es Lucero Martínez de la Rosa. Me gusta promover el amaranto, ya que es parte de nuestra tradición y de nuestras raíces. Y soy cocinera tradicional en especialidad con amaranto y también elaboramos todos estos productos que pueden ver aquí.
1: El amaranto y la Alegría de Tulyehualco en particular acaba de cumplir 10 años que se le reconoció como Patrimonio Cultural Intangible de la Ciudad de México. ¿Nos puede platicar un poquito de eso?
13: Sí, de hecho, el reconocimiento sí tiene 10 años, sin embargo, la tradición, la cultura y todo lo que conlleva el trabajo tiene más tiempo atrás. Estamos hablando de trabajo de mujeres, de hombres, en el campo. El reconocimiento es la parte como de visibilizar, de dar como esa parte de justicia a todo ese trabajo que se ha llevado desde la época prehispánica y que es uno de los principales valores históricos de nuestro país.
1: ¿Nos puedes platicar un poquito de la feria que va a haber en Tulyehualco próximamente?
13: Sí, acaba de transcurrir la Feria de la Amaranto de la Ciudad de México, gracias a nuestra jefa de gobierno que nos dio el apoyo para que pudiéramos llevar a los productores al Monumento a la Revolución y darles también esa parte de valor, ¿no? Adicional. Uh-huh. Ahorita también viene nuestra Feria del Amaranto, Alegría y el Olivo en Tulyehualco, que ya va a cumplir más o menos 54 años de historia. Y también los esperamos el 15 de octubre en Chapingo por parte de los compañeros del Sistema Producto Amaranto. Y ahí vamos a festejar el Día Nacional del Amaranto. Del 15 de octubre en Chapingo. Y bueno, y también ahorita la FAO está llevando a cabo un programa que se llama Semilla con Amaranto para darle ese apoyo más a los productores, ese impulso, porque pues es lo que se requiere para que el campo siga produciendo y que no se pierda esta tradición en Tulyehualco.
1: Y sobre todo darlo a conocer fuera, porque fuera de México quizá no se conoce tanto al amaranto como lo conocemos aquí, y que ya las Naciones Unidas se involucren, pues implica también que se le hará un poquito más de difusión, supongo.
13: Claro que sí, para eso tenemos también a nuestros estudiantes, a nuestros científicos, que ya han hecho varios estudios sobre esta semilla para que precisamente dale el valor que requiere. Porque, como les repito, no nada más es el valor tradicional, es un valor histórico, un valor cultural, pero además todo el valor de nutrientes que tiene, que nos puede servir, ¿no? O sea, es una semilla con el amaranto, podemos cubrir, digamos, una porción de carne, pero sin grasa y más natural, vamos.
0: Buenísimo, ¿no? Pues muy merecido ese reconocimiento. Lucero, muchísimas gracias por visitarnos aquí en La Hora Nacional, te lo agradecemos muchísimo.
13: Muchas gracias.
0: Y hablando de cultura, hay otro imperdible, mi querida Leos. Fíjate que llega un nuevo proyecto, el Encuentro Hispanoamericano Documental de Cine y Video, un festival gratuito que se va a llevar a cabo del 4 al 12 de septiembre en distintos espacios de la Ciudad de México.
1: Sí, es una gran noticia esto de Contra el Silencio, Todas las Voces. Y además, si les gusta el cine documental, es una gran oportunidad para conocer otras historias, miradas y realidades de nuestro país y de toda Hispanoamérica.
0: Chicas, bienvenidas a la Hora Nacional. Cuéntenoslo todo, por favor.
14: Me presento, soy Ana Lucía Rodríguez, coordinadora operativa del Festival Contra el Silencio, Todas las Voces. Es un festival que lleva 26 años de trabajo y 14 ediciones en este 2026. Y bueno, pues este es un festival que está enfocado en el cine documental de corte social. Empezamos este 4 de septiembre y nos extendemos hasta el 12 de septiembre.
15: Yo soy Ariadne Mateu, coordinadora de redes sociales. El festival se llama Contra el Silencio, Todas las Voces. Llegamos a distintas televisoras nacionales. Vamos a estar en Canal 22, Capital 21, TV UNAM, Canal 11, MX Nuestro Cine y Canal 22.
1: Además de los canales de televisión pública, ¿dónde se puede encontrar la programación de Contra el Silencio, Todas las Voces?
14: Sí, bueno, toda la programación la van a poder encontrar en la página web, que es www.vocescontraelsilencio.org. Tenemos también no sedes en la Ciudad de México, sino también en 11 estados de la República Mexicana. Vamos a estar ahí, tenemos 22 sedes en 11 estados. Y bueno, algunos de los estados que les puedo contar, estamos en el norte, estamos en Baja California Sur, Tamaulipas y Sonora, más en el centro, Guanajuato, Michoacán, el Estado de México, Hidalgo, Ciudad de México, obviamente, en el sur, Chiapas, Oaxaca y Yucatán. Entonces, bueno, ahí estamos en estos estados de manera presencial. También tendremos charlas con los realizadores, vienen realizadores internacionales. Si les gusta el cine documental o a lo mejor no les gusta y quieren experimentarlo, pues acérquense a estas sedes, revisen toda la programación. En las televisoras, como ya lo dijo Ari, también estamos ahí. Si no hay una sede cerca, pueden a través de los canales de televisión vernos.
1: ¿Nos recuerdan las redes sociales del festival para que la gente lo siga?
15: Sí, nos pueden encontrar como Contra el Silencio, Todas las Voces y como Voces Contra. Estamos en Facebook, Instagram, TikTok y YouTube.
14: Ajá. Y también en la página web estamos como www.vocescontraelsilencio.org y ahí van a encontrar toda la programación.
1: Buenísimo, pues muchísimas gracias por habernos acompañado.
14: No, gracias a ustedes.
15: Muchas gracias.
14: Y pues ahí visítenos, por favor.
0: Seguro que sí. Muchísimas gracias.
14: Gracias.
15: Gracias a ustedes.
0: Así que ya lo saben, cultura, tradiciones, cine y por supuesto muchas alegrías para conocer la Ciudad de México. La próxima semana les tendremos muchas más recomendaciones culturales. Hoy les presentamos una historia desde Chiapas. En Aldama, una enfermera tzotzil recorre caminos y veredas para llevar atención médica a personas adultas, mayores y con discapacidad.
1: Su trabajo literal cambia la vida de quienes más lo necesitan. Vamos con la cápsula Salud Casa por Casa, que nos lleva al día a día de Victoria Gómez Hernández y de toda su comunidad.
16: Pues li camteli, o sea, chiquitic, o sea, este camtel, la servidora de la salud, li tapas que al chiquitic, es na, tak el cuitic ti. Ti molme el chuti buch ipik yale ha tak elanan kutik ichi ech kik tak hup ehna li programa li este mas e hanos suenta li kusa tak el tik antes de que yu sata bali chame chkal tike ti mi kil tik antes chkal tike mi muyuk este ta pastik trata ta bo molta ora shu shikshana o ta ve el tik ta hel tik kusa ti chik ve suenta ti muyuk ipak baltak mas chkal tike. Me siento muy satisfecha de trabajar en este programa porque me deja varias experiencias. Visitar a cada paciente es diferente. Agradecer a la presidenta Claudia Sheinbaum Pardo por implementar este programa, ya que lleva el beneficio a todos los adultos mayores y personas con discapacidad. Estamos llegando en cada rincón de cada municipio. En las comunidades más alejadas.
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0: Hoy vamos a hablar de una puesta en escena que toca un tema muy importante, que es la salud mental. Se trata de Psiquiatra en Apuros, una obra que pasa prácticamente frente a nuestros ojos en tiempo real y dentro de un espacio de caja negra, lo que hace que el público se sienta todavía más cerca de los personajes.
1: Y está bien interesante que esta historia no solamente busca hacernos reír o que estemos atentos a lo que pasa, sino que también está planteando preguntas sobre la empatía, la vulnerabilidad y la capacidad que tenemos para ayudar a otros. Y para conocer un poquito más, hoy está con nosotros Rodolfo Guillén, dramaturgo y actor. Rodolfo, bienvenido a la Red Nacional.
2: Pues muchas gracias por la invitación. Estoy muy contento de estar con ambos y compartir su espacio. Y una de las preguntas que nos hicimos cuando empezamos a crear esta historia es ¿quién salva o quién acompaña a la persona especialista que se ha dedicado por muchos años a acompañar a otras personas que necesitan ayuda? Es decir, un momento donde el personaje recibe una noticia vital para su vida, donde él no sabe qué hacer y entonces está a punto de tomar una decisión inesperada porque se siente al borde del precipicio y no tiene a nadie. Pero algo que creo que ustedes van a empatar conmigo es el trabajo salva. Y es decir, él está a punto cuando pues tiene que trabajar. Y su trabajo consiste en atender a alguien más. Un poco también la rutina del doctor, ¿no? Es decir, el doctor a veces está en la cena familiar y tiene que irse porque hay algo que sucede. Y eso me parece bien interesante como poder reflejarlo en la historia, donde, a pesar de los pesares, cómo este trabajo, que evidentemente involucra las emociones, pero también ayuda a despejarnos y a pensar más, a tomar un momento de distancia.
0: Nunca te imaginas que tu psiquiatra puede estar en apuros. Siempre es una persona que está ahí para escucharte, siempre tiene los oídos, etcétera, etcétera. Y de repente esto como que le da una vuelta de tuerca a todo.
2: Y creo que también eso me parece que es fundamental lo que estás diciendo, porque también nos ayuda y nos permite humanizar y como salir como de las certezas de estar bien. Significa estabilidad. ¿Cómo encontrar que las personas también nos pueden apoyar, incluso no estando bien?
0: Sí.
1: Y en este caso, además, creo que es interesante para el público esta cosa de que la obra está pasando en tiempo real. Pero no sé si para los actores significa esto como un reto especial, como estar como en el minuto a minuto y que no haya saltos temporales, que lo que estás contando lo estás contando en el momento.
2: Eso creo que me parece muy divertido. Porque, bueno, claro, es una historia que no sucede a lo largo de 6 años, ajá, ¿no? A lo largo de 8 años, sino es una historia que todo sucede en un día y que es impresionante todas las emociones que todos vivimos en un día que decimos ¡ay! ¿No? Y bueno, en este caso, esta historia, el psiquiatra pues tiene toda una peripecia y una odisea en su vida que es un gran, gran, gran, gran día. Sí. Algo también muy interesante que parece que estamos hablando de un drama, que cuando empieza la obra sí tiene estos tintes pues dramáticos, pero conforme comienza la obra y de verdad que se vuelve muy graciosa. Es un humor negro, involuntario, y creo que eso también me parece muy divertido, ¿no? Como tratar de encontrar en estos límites donde no sabemos qué nos va a salvar la posibilidad de reírnos.
0: Claro, claro. Y psiquiatra es muy importante y muchas veces siento, yo no he visto la obra todavía, pero siento que el psiquiatra de alguna manera está siendo ahora rescatado justamente, como decías al principio de esta plática, por el trabajo y por los mismos pacientes y este vínculo que se forma.
2: Sí, y justo creo que es algo muy bonito lo que nos invitas a pensar, que es cómo nos salvamos en comunidad, ¿no? Es decir, cómo como sociedad también podemos salvarnos, que no sabemos realmente cuál es el sentido de la vida, pero podemos ir creando nuevas atmósferas.
0: Exactamente, claro. Así es.
1: Recuérdanos, por favor, cuándo, dónde y hasta cuándo podemos ver la obra. Y en caso de que tengan redes sociales o las tuyas mismas, nos las compartas también, por favor.
2: Claro, por supuesto. Pues vamos a estar todos los domingos de septiembre a las 6:00 p.m. en el Foro Shakespeare. Las redes sociales está como @psiquiatraenapuros en Instagram y ahí nos pueden preguntar.
0: Qué gusto y nos vemos en el Foro Shakespeare.
2: Pues muchas gracias, ahí los esperamos.
0: Hecho.
1: Y esperamos que ustedes sigan con nosotros. Por favor, quédense, que hay más.
0: La Mancha Cuarteto es una agrupación franco-mexicana y fíjese qué interesante, querido radioescucha, lo que le voy a platicar a continuación. Unen el jazz, la canción francesa, el son huasteco, la cumbia y el bolero mexicano. El proyecto nació cuando llegó a México la violinista y cantante francesa Clara Sinou, que antes vivió y tocó en la escena de jazz en Nueva Orleans.
1: A Clara se le sumaron Héctor Luna en la guitarra, Leo Cortés en el contrabajo y Alex Danielson en el acordeón. Y empezaron a tocar juntos por ahí del 2021. Desde entonces han estado en escenarios como el Teatro de la Ciudad de Esperanza Iris, el Museo Tamayo y muchos festivales de jazz y de huapango. Bienvenidos, Clara y Héctor, a la Hora Nacional. Qué gusto tenerlos aquí.
2: No, gracias por la invitación, gracias.
0: Oigan, esto suena muy interesante. Clara, cuéntanos un poco. Naces en Francia, ajá, llegas a Nueva Orleans y luego vienes a México. ¿Cómo mezclas todo esto? ¿Cómo lo logras?
3: Pues justo llegué a México en enero de 2020. ¿No? Peor momento para llegar, justo antes del COVID. Lugar. Y lo bueno es que conocí a Héctor y a Leo, el contrabajista, justo antes en un festival de Jazz Manouche nos conocimos. Y también un poco antes del COVID empecé a escuchar el huapango y me encantó. Y después, durante el encierro y que no había nada que hacer, me puse a estudiar, a aprender esa música que me fascinaba. Sino, y pues un poco como se estaba juntando los dos, ¿no? Estaba practicando un poquito de jazz, un poquito de huapango, escuchando música mexicana para conocer, porque realmente no conocía mucho. Y así todo se juntó y pues de ahí como llegó un poco la idea de juntar todo y mezclar todo en un proyecto.
1: Que a simple vista no suena tan fácil mezclar tantos géneros musicales.
0: Y aprender, claro. Entenderle, claro, sí, porque sí, son sí, cosas que, vaya, tienen ciertas similitudes con la música de tu país, con el jazz, pero por otro lado ninguna. ¿Cómo lo logran integrar?
2: Es una buena pregunta, justo porque sí hay muchas similitudes, como mencionas. O sea, en cuestiones, digamos, más como de desarrollo creativo y armónico de cada región, como que hay muchas similitudes, pero sí al momento técnico, como que sí cambia, ¿no? Por ejemplo, el jazz francés te usa específicamente un tipo de guitarras que no hay aquí en México. Entonces, o sea, yo me empecé a clavar en ese estilo por este músico francés, Django Reinhardt.
0: Ajá, gran guitarrista.
2: Gran guitarrista. Ajá. Y bueno, y pues eso me llevó a conocer a Clara, obviamente, ¿no? Pero sí creo que estamos todavía en esa búsqueda de encontrar ese equilibrio para que no suene como que estamos brincando de un estilo a otro, sino que tenga un

0: hacer cosas, hacer como arreglos creativos, yo diría un poco único, un poco raros tal vez, pero ahora van a hacer como el mismo concepto de juntar pues todas esas músicas, todas esas culturas, pero con composiciones.
1: Buenísimo.
0: Entonces, sí, sí, sí, ahí va.
1: Por favor, denos sus redes sociales para estar pendientes de cuando este disco ya esté grabado y sobre claro todo de dónde sí. los podemos ver mientras. Porque me imagino que estarán tocando en varios lugares en lo que está este proceso. ¿No?
0: Tenemos, bueno, varias fechas agendadas, pero la que quiero platicar es el 19 de septiembre a las 7 horas en el CENART, en el auditorio Blas Galindo.
2: Blas Galindo.
0: Cada vez me equivoco.
3: Ahí por el sur de la Ciudad de México, sí,
0: por el CENART. Y es un lugar muy bonito y les invitamos. Vamos a presentar un poco del repertorio nuevo, del repertorio de, que hemos pues, grabado en el primer disco y va a ser un gran concierto.
1: Súper. Pero bueno, las redes para estar...
0: Así claro que sí. La Mancha Cuarteto. Estamos así como La Mancha Cuarteto en Instagram, en Facebook, en TikTok y en YouTube también.
3: Muy bien. Buenísimo. Pues Clara, Héctor, muchísimas gracias por visitarnos aquí en La Hora Nacional. Qué gusto y qué honor.
2: Sí, no, gracias a ustedes. También, mucho gusto. Gracias por la invitación.
1: Hombre, el gusto es nuestro. Y sobre todo, qué gusto que estén ustedes con nosotros cada domingo. Quédense, por favor.

0: Antes de despedirnos, queremos recordar algo muy importante. Cuidar nuestra salud mental también es una forma de querernos. Escucharnos, pedir ayuda cuando la necesitamos y darnos un momento para respirar también es parte de estar bien.
1: Y recuerden que no tenemos que poder con todos solos. Hablar, compartir lo que sentimos y buscar apoyo también es un acto de fortaleza.
0: Y hablando de compartir, escriban en La Hora Nacional Oficial. Estamos en YouTube, Facebook, Instagram, TikTok, X, Spotify y en el número 55-34-83-42-39. Bueno, pueden mandarnos también un correo electrónico a lahoranacional@segob.gob.mx.
1: Muchísimas gracias por acompañarnos hoy en La Hora Nacional. Que tengan una excelente semana.
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4: Hola, hola, bienvenidos, bienvenidas, ¿cómo están? Estamos en un episodio más de Ya Oíste. Yo soy Génesis Sainez y hoy tenemos un tema muy peculiar, un tema que puede pasarle a cualquiera, nadie está exento. En la cocina, en el trabajo o incluso en tu casa, en la calle, que son las famosas quemaduras. Y vamos a hablar sobre qué hacer en un momento difícil que está, porque muchos entramos en pánico en ese momento, es como de, ay, se está quemando, está pasando algo, pero no, a esto nos viene a acompañar nuestro querido doctor Oscar Reyes, jefe del servicio de urgencias. ¿Cómo está, doctor?
5: Hola, buenas tardes, bien, gracias, aquí, gracias por la invitación.
4: Ay, muchas gracias a usted por acompañarnos. Esto se va a poner bueno, porque estamos en una temporada donde justo puede haber muchas, muchas quemaduras, pero vamos a empezar sobre qué son las quemaduras, doctor.
5: Bueno, las quemaduras prácticamente son lesiones causadas por agentes físicos externos, principalmente sea fuego directo, líquidos calientes. Existe también las quemaduras por corriente eléctrica. Y en menor medida, pero también existen las quemaduras químicas. Entonces, wow, básicamente son lesiones térmicas, básicamente.
4: ¿Cómo son los tipos de quemaduras, doctor, que le han llegado?
5: Bueno, las quemaduras se clasifican, puede ser por, como ya mencionamos, por el tipo de agente que la ocasiona. Que ya mencionamos que puede ser por fuego directo, le llamamos por escaldadura, quiere decir por líquidos calientes, quemadura química y quemadura eléctrica. Esa es una clasificación que es de acuerdo al agente físico que lo ocasiona. Y para nosotros como médicos es muy importante clasificarla de acuerdo a la profundidad o la gravedad de la lesión.
4: Ajá. Okay.
5: Hay varias clasificaciones, conforme van pasando los años, se han creado varias clasificaciones. La más usada o la que está más en boga es la que le divide en primer grado, segundo grado y tercer grado.
4: Oh, sí.
5: Ajá, eso es de acuerdo. A nosotros como personal de la salud nos funciona mucho para determinar la gravedad de la lesión y a la vez de saber la gravedad de la lesión, saber si el paciente requiere ser tratado en un hospital o puede ser tratado en su domicilio. La quemadura de primer grado es la que comúnmente cuando vamos a la playa y nos asoleamos.
4: Lo bronceadito.
5: Ajá,
4: acá.
5: Esa es una quemadura de primer grado. Obviamente, pues como la mayoría de la gente sabe, pues no es necesario ir al hospital para tratar ese tipo.
4: Incluso hay gente que se broncea por gusto, ¿no?
5: Ajá, o sea, exactamente. Y es algo irónico, pero las quemaduras de primer grado son dolorosas precisamente porque afectan las capas superficiales de la piel, que se llama epidermis, y es ahí donde están los receptores del dolor.
4: Ya tocamos el de grado 1.
5: Primer grado,
4: ya ven. Nos vamos con el de segundo grado. Okay.
5: Sí, el de segundo grado, ya estamos hablando que ya la quemadura es más profunda. De hecho, la quemadura de segundo grado se divide en superficiales y profundas. Ajá.
4: Okay.
5: El segundo grado ya afecta capas más profundas de la piel, en este caso la dermis. Y este tipo de quemadura es muy importante porque la recomendación es que sí se tenga una atención médica, que ya son más profundas a diferencia de las de primer grado. Uh-huh. ¿Cómo los vamos a identificar? La piel se pone rosa y las famosas ampollas o flictenas. Ajá, ya es una característica de las de segundo grado que ya van a cursar con ampollas. Ajá, entonces este tipo de quemaduras, la sugerencia es que sí se vaya a alguna atención médica, a diferencia de las de primer grado.
4: Sí, sí me ha tocado ver, no me ha pasado, pero sí me ha tocado ver que el aceite creo que es lo más común que vemos que les cae en la piel e inmediatamente como que empieza a salir la ampollita, o sea, obviamente entre el movimiento y todo, de que te arde, me tocó ver que a mi mamá le salió una enorme, pero no entendía, o sea, yo en mi mente es como, ¿cómo es que sale o por qué salen las ampollitas? Es como media de protección de la piel o por qué se da?
5: La mayoría de las quemaduras de segundo grado, como bien mencionas, está ocasionado por líquidos calientes, ya sea aceite, agua hirviendo, o también por objetos calientes como el clásico, la plancha, la secadora.
4: Yo con mi plancha del peine.
5: Entonces, la ámpula o ampolla, como se le conoce, aflictena, no es otra cosa que se sale líquido de la piel y se acumula ahí. De hecho, más adelante vamos a ver que cuando ya las quemaduras son más extensas, algo que daña mucho al paciente es la pérdida de líquido o de volumen, que le llamamos nosotros.
4: Okay.
5: Ajá. Aquí también es importante mencionar, ya cuando entramos a una quemadura de segundo grado, nosotros ya a nivel médico, es muy importante la extensión de la quemadura. ¿Estás de acuerdo que no es lo mismo que te, como bien mencionas, que te quemes una área pequeña de tu mano a que te quemes, por ejemplo, todo el tórax, ¿no? O todo el pecho. Sí.
4: Pero pasemos a la de la quemadura de tercer grado, que esa es la última de la escala, sí, por así decirlo.
5: Es la más grave. Por lógica, pues la profundidad es mayor. Aquí es cuando el paciente inclusive ya tiene exposición de hueso, exposición ósea, cuando ya se queman tendones, ya se queman como músculo. Obviamente pues son pacientes que se exponen a corrientes térmicas o están mucho tiempo expuestos, sobre todo cuando hay fuego directo, ¿no?
4: Claro.
5: Y desafortunadamente muchas de las veces el tratamiento es quirúrgico. Muchas veces inclusive si una extremidad está muy afectada, inclusive puede requerir amputación. Entonces ya es una quemadura pues ya más grave, ¿no?
4: Y hay una pregunta que me gustaría hacerle, porque creo que todos necesitamos saber esas acciones rápidas. Que en dado caso, no sé, estoy en mi casa y veo, o sea, para poder ayudar y también para saber qué hacer yo, ¿no? ¿Qué hacer cuando estás en ese momento que no estás obviamente en el doctor o en lo que llegas? ¿Cómo tratarlo o hacerlo inmediatamente, una quemadura?
5: La principal recomendación es no aplicar ninguna sustancia a la quemadura.
4: Ni la famosa clara de huevo.
5: No, hay veces que le ponen antibiótico en crema, tampoco se sugiere. Clara de huevo, algunas cremas como el tepezcohuite, el aloe, entonces la sugerencia es no aplicar nada de eso. Tampoco agua fría. Mucha gente, pues la lógica muchas veces llegaría a pensar, pues si se quema y está caliente,
4: claro,
5: pues échale agua fría, ¿no? Sin embargo, no. Sí se sugiere obviamente que se lave la herida con pura agua, pero que el agua sea tibia o templada.
4: Okay. Uh-huh.
5: Tampoco se recomienda poner hielo.
4: ¿Y por ejemplo el agua es en contacto directo o como suavecito?
5: No, directo.
4: Directo, uh-huh. Okay.
5: Ajá, entonces y después taparla con un apósito antiadherente, o sea, evitar que no sea un apósito que se pegue en la piel y obviamente pues que esté limpio, ¿no?
4: Claro, principalmente.
5: O sugerencia que esté limpio. Y si la quemadura sí se ve que tenga ampollas o todo sugiere que sea de segundo grado, pues sí se sugiere que vaya a atención médica.
4: Y lo que hoy nos comparte, doctor, es muy, muy importante, porque hay cosas que ni siquiera sabemos, o sea, podemos decir que es muy como de, ay, no me va a pasar, o nada más me quemé tantito, pero lo dejamos a la desidia y son cosas que se pueden complicar. Nos ayudó a desmentir muchos mitos. Uh-huh. Muchas gracias. Y pues, sí, más por el momento, yo le agradezco mucho que nos haya acompañado. Espero que se le haya pasado muy bien.
5: Sí, al contrario, gracias a ustedes.
4: Y pues nada, Estel Lovers, la verdad es que yo estoy muy, muy agradecida. Muchísimas gracias, doctor, por esta compañía, por compartir información tan valiosa. Yo soy Génesis Sainz, fue un gusto tenerlos aquí. Muchísimas gracias, nos vemos en el próximo episodio. Adiós.

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0: Y así nomás quedó. Bonita pieza, su compa Karim León. Ya aquí andamos, viejo. ¡Ay, ay!
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1: Esta canción va con mucho cariño y con mucho respeto hasta el cielo para nuestro aventurero, Jason Jiménez.

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2: ¡Buenos días! ¡Ya es lunes!
3: ¿What?
2: ¡Inicio de semana!
3: ¡No!
4: ¡Qué larga se me está haciendo!
5: ¡La semana, güey!
2: Ya me había emocionado. Dije, ¿más?
5: ¡Wow!
2: ¿Más?
5: I can't believe it. Today is Labor Day for everybody in the United States of America.
6: Oh, my God.
2: Vamos a ver si es cierto.
5: Welcome, welcome.
6: No va a haber line today, in the morning. No,
2: tienen nothing. Toda la razón.
5: Sí, please, everybody from Los Angeles, be careful, because the next name of your city is going to be Los Angeles. No, the Angels.
6: The Angels.
2: The LA.
5: Angels. You know? Donald Trump says.
6: Sí, cierto.
5: Because we're going to miss Miss New Mexico.
6: Ya no.
5: Let's start again. New America. Okay.
6: Es capaz, ¿eh?
2: Es capaz. Digo,
5: está loco, güey. Está loco. Ya no, ya. Ayer salió, lo traigo las noticias.
6: Ah, no.
5: Sí, ya digo que ya le contestó también la gobernadora de Nuevo México. Estás, pero sigue un pedo. Entre otras cosas. ¡Abro, pues!
2: Oigan, San Isidro, filas normales me indica 50 minutos de espera.
5: Ay, no lo entendiste. Ay, perdón, ahorita te cuento.
2: El Artery Lane media hora.
5: Hasta hay poquito tráfico de volada. Va a ser en Greña. Poquito. Este es el buen momento para cruzar. Si quieres ir a Disneylandia, ahorita. Pues ve, güey. Ve. Porque es Labor Day. Saludos a todos mis amigos que hoy no se levantaron. Hoy la mayoría de nuestro público va a ser Mexa.
6: Mexa.
2: Sí.
5: Puro vato que cobra y le distributa al SAT. Así es de que bienvenidos.
6: Hoy
5: evitemos hablar con temas gabachos. ¡Vamos por ti, México! Oye, es de volada, da los números porque no hay nada.
2: Ok, Sentry, 15 minutos, Zapatín, media hora. En Otay, filas normales y el Artery Lane, 20 minutos. Sentry y en el cruce Zapatín, 15 minutos.
5: Y es muy probable que la señorita haya dicho la verdad.
6: Bueno, sí. ¿Sabes qué? En Otay sí se ve filita. Al menos en la regular. Al menos en la regular.
5: ¿Hasta dónde, güey?
6: Al bulevar.
2: ¿Sí? Bueno.
6: Y la Artery Lane, allá adelantito el Romero Manso.
5: ¿Listo? Bueno, alguien tiene que ser oversight.
6: Hey. Es que Otay no deja de trabajar.
5: ¡Ah! ¡Vamos, juegos!
6: Lo que sí, en la Sentry sí no hay nada en Otay.
5: Y recuerda que a partir del día de hoy le van a abrir motocicletas. El carril de motocicletas.
2: Ay, a ver qué tal.
5: Sí, a ver cómo les va.
2: Sí. Pues, iniciamos Show del Pony. ¡Buenos días!
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0: Sí, sí es.
1: Se ponía antes de que lo operaran, ¿no? Sí, sí. No me ha escuchado, ¿no? Una vez que le hizo las cuerdas el doctor.
2: Ándale.
3: Estoy hablando con el vato de promociones. Aliviánate, güey.
2: Cuando ya quedó al 100 de las cuerdas.
3: Así me dijo el doctor Blancas. El doctor Arturo Blancas, el mejor otorrinolaringólogo del mundo mundial. A ver, me dijo, a ver, Cermeño. Y te voy a decir una cosa, güey. Te digo una cosa, ese doctor, le vale madre como lo quiera. La voz del, me vale madre. Qué locutor, me vale madre. Es mi paciente. Muy, muy profesional. Qué se bueno. Lo súper recomiendo, el doctor Arturo Blancas.
4: Perrón.
3: Míreme.
1: ¡Ah,
3: aleluya! ¡Oh! ¡Mi mamá de mi mamá!
2: ¡No, hombre! ¡Hombre de cuidado,
1: güey! ¡Con todo, mijo!
3: Honestamente, digo, también me cuido, ¿verdad?
4: ¿Mi niño?
3: Otorrinolaringólogo, problemas de garganta y todo. Arturo Blancas, dígale que lo recomendó el Pony. No le va a dar ningún descuento al cabrón.
1: Pero lo va a tratar bonito.
3: Pero lo va a dejar a toda madre.
4: ¿Y sí?
3: Bueno, pues.
1: Arre, pues sí. Bueno.
3: Hoy. ¿Qué día es hoy, hermoso? Bienvenidos a la emisión de este lunes 7 de septiembre de 2026. Estamos en vivo, transmitiendo en redes sociales. Hola, Brandon.
5: Hola, buenos días. Estamos transmitiendo en redes sociales.
3: Ahora sí vino.
5: Ahora sí, es cierto.
2: Hoy sí hay transmisión.
3: Hoy sí hay transmisión. No se puede sentar, pero hay transmisión.
5: Pero bien feliz.
1: ¡Hijo!
3: El amor. ¡Vive el amor!
2: ¡Vive el amor!
3: ¡Vive el amor!
2: ¡No pero me pues, hagas! Pero pues. Hoy celebramos, llevamos por nombre, Regina, Sosonte, Festo, Eborcio, Grato, Nemorio, hoy es onomástico. Y Alpino también. No, así se llama.
1: Ah, ok.
2: San Alpino.
1: Saludos.
2: Y hoy es Día Mundial del Aire Limpio por un cielo azul.
3: Cielo azul, cielo nublado, cielo de mis pensamientos.
1: Iniciamos.
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7: Buenos días a todos. La verdad es
3: estoy
7: que
3: muy decepcionado de usted, señora.
7: ¿Por qué?
3: Es no cierto. Llovió.
1: No llovió nada.
3: Hubo chipichipi, así no. Sí hubo el moja. Sí hubo el moja. Carros. El babu está feliz porque le acaban de ensuciar el carro del pony que todos los días le da su manita de gato. Y sí.
2: Ven, papi.
3: Profe.
2: Hablan.
3: ¿Qué tal?
8: Buenos días, buenos días.
3: ¿Cómo va a estar el clima, profe? ¿Sí va a llover o no?
8: No, no creo, no. Va a estar nubladito nomás un rato y va a salir el soldado y ya. No, la va a hacer de jamón, ya sabe.
3: No, sí le entendí todo.
2: Dice que sí va a estar nublado todo el día.
3: Sí, okay. No, no entendí todo. Mira, el que no entiende mi español, el que no lo entendió es porque no es mexicano.
8: No.
3: A ver.
8: Va a estar nubladito, va a salir el solecito, vamos a llegar. No va a salir el sol.
2: No, no va a salir el sol.
8: Va a estar nubladito y vamos a llegar a 33, sofocado. Como ayer.
3: Sí, como ayer, güey. Qué feo.
8: Justo así va a estar.
3: Muy húmedo.
2: Ardiente.
3: No, güey. Húmedo, dije.
2: Ah, húmedo.
8: Humedito, sofocado.
3: Humedad del 76%.
1: Ay, qué asco.
2: No, va a estar asqueroso.
3: Nubosidad del 30%. Y pues, una temperatura máxima para el día de hoy de 32 grados. Sí, más o menos, ¿no?
2: Simón, 33.
3: La sensación. Entonces, pues bueno. Seguirán estos días calorcito. A 10 días, ¿cómo lo ves, papá?
2: ¿Sabes qué? Yo veo toda la semana así. Al menos hasta el viernes es donde comienza a disminuir tantito. El miércoles siendo el día más caliente.
3: Güey, luego martes y miércoles 35 grados, sí, sensación de 38.
1: Ay,
3: real feels 38. 38, o sea, va a estar bien caliente, güey, ¿eh?
2: Ardiente, papi.
3: Todavía el jueves sensación de 36, el viernes 35. Y el sábado empieza a bajar un poco.
2: Sí, ya baja como a 27,
3: sí, ya,
2: 30,
3: ya se va a poner bien. Ya nomás esta semana, ya. Gracias a Dios, esta semana todavía va a estar, pero va a estar caliente.
2: Pero va a ser la más.
3: Cachonda, güey.
2: Como que dijo el verano, no me olvides.
3: Ya se va el verano, el 22 de septiembre llega el otoño.
8: Gracias.
2: Llega otoño.
3: Wow, aunque yo voy a extrañar el verano.
2: Y qué bueno.
3: El mismo tono. Cambia el tono y lo digo diferente.
2: Sí, claro. Sí.
1: Ándale, sí.
2: A ver, otoño, a ver, dilo.
3: Verano.
2: Otoño.
3: Wow.
1: Iniciamos.
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8: Sí es.
3: No hay forma de que me cambien de compañeros.
2: Uy.
1: Híjole.
2: Oye, Donald Trump. Donald Trump.
4: ¿Ahora qué hizo?
1: Hizo.
2: Es mi villano favorito, Donald Trump.
4: ¿Qué hizo ahora, papi?
2: El vato dijo que México no tiene nada después de tacos y tamales. De tamales y...
1: Ay, qué
2: Se mamó. Además de tacos y no me acuerdo qué más otra cosa dijo.
4: Que no necesitaba nada, ¿no?
2: No, güey, de México no ocupo nada, güey. No manches, México es tu primer socio comercial, güey. Sí, no la hagas de fe.
4: Somos el number one, baby.
2: Cuando Estados Unidos tiene un socio comercial number one, voltea a México sí o sí, güey.
4: Hey.
2: Y más después de que se peleó contra Canadá, güey. Que con los chinos se las trae cantada. A todo el mundo les puso aranceles. Entonces, todo el mundo está diciendo, güey, estamos dependiendo mucho de Estados Unidos. Vamos cambiándole para otras partes, ¿no? Y se está diversificando. Entonces, dice Estados Unidos, bueno, nos pones aranceles, pues, vendemos nuestros productos en otras partes, en otras latitudes, en otros países. México ha sido fiel, porque también nos conviene, güey. También nos conviene, porque Estados Unidos nos pega, es como el Chiquis, te pega, pero te soba, güey.
4: Sí, mon,
1: ándale.
2: Entonces dice, güey, México no tiene más que tamales, y dijo otra cosa, no recuerdo qué,
4: eran dos cosas.
2: Tamales. Eran dos cosas, tamales y otra cosa.
1: Tomates, creo, ¿no?
2: Picosos, güey, no me acuerdo. Tamales picosos, güey, algo así. Pero la presidenta me cae muy bien, la presidenta de México me cae muy bien, tengo muy buena relación. Oiga, presidente Trump, ¿y por qué no cancela, pues, los tratos comerciales? No, es que me cae muy bien la presidenta. Tiene una presidenta muy agradable. Ok. Y le preguntan a la presidenta Claudia Sheinbaum, y la presidenta Claudia Sheinbaum así con risas. Ay, muchachos, ¿qué me preguntan? Y la verdad, yo también sé, yo contestaría igual que la presidenta.
4: Pues sí.
2: Como diciendo, si ya saben cómo es, güey. ¿Quién lo dijo? ¿Donald Trump? Güey, pues, ¿qué le creen a ese güey? Pero no me puedo pelear con ese güey.
4: No puede.
2: Entiéndanlo. O sea, mientras no nos respete como país, que diga lo que quiera. Y sí es cierto, mal haría que tomáramos la posición de Carney, de los canadienses.
4: Ah, sí, claro.
2: Los canadienses sí traen el pleito, pero chavocho.
4: Ellos sí le dijeron cremas.
2: Sí, güey. Ah, dijiste que nosotros tomamos huevos. ¿No? Y después sale con la puntada que no es mentira. ¡New Mexico! ¿Eh? ¿What?
4: Eso sí, no.
2: ¿What, New Mexico? ¡New America! Entonces, sí, güey. O sea, el vato hace cuenta, güey, que se pone a decirle, vamos a cambiarle. Se oiría más coqueto decirle,
4: New... O sea, y le va a cambiar el nombre a todo lo de allá. Por ejemplo, New York le va a cambiar el nombre también.
2: New York, New Inglaterra, New England. New America.
4: Ándale, ahora le va a cambiar New America. New York, pues era de York también.
2: York, Inglaterra, mm-hmm. ¿Qué va a ser? New Washington.
4: Mm-hmm. New Hampshire. O sea, todos.
2: Sí, güey.
1: ¿Qué onda?
4: No, pues está todo mal.
2: Por lo pronto la gobernadora dice le contesta y le dice, "What in the world? No way. We call
4: español, por favor. Ahora no están despiertos los americanos.
2: All right.
4: They're asleep.
2: Let me try. Le dicen, no, presidente, nosotros nos llevábamos Nuevo México desde antes que existiera Estados Unidos, América. Déjese de cosas, güey.
4: De hecho, sí es cierto.
2: Y sí. Oigan, ¿qué onda con el avión, güey? Le fallaron los frenos. ¿Qué pasó, jefe? Haz de cuenta, un avión que llega a... ¿en dónde fue? En Miami, ¿no? En Miami.
1: Creo,
2: un avión que llevaba asuntos, cosas, productos de Amazon.
4: Ajá.
2: Amazon.
4: Era Amazon.
2: Entonces llega, aterriza a Miami, güey. Y el vato hace cuenta que la pista mide 3 kilómetros. 3 kilómetros es lo que mide.
4: Mm-hmm.
2: La pista de 2.7 a 3 kilómetros.
4: Yes.
2: Y el avión, el vato lo quiere aterrizar, güey, y a la mitad de la pista. Es decir, a la mitad del camino, güey.
4: Simón.
2: No, hombre, no le dio, güey. Se le fue el vato. Ya badabadabadú. Ni Pedro Picapiedra se puso tan nervioso, güey. Lamentablemente para mi compa.
4: No,
2: se le va el avión, güey. No lo alcanza a frenar. Se sale de la pista, güey. Atraviesa un parquecito, güey. Una carretera, güey. Y termina en el estacionamiento de las bodegas. ¿De dónde crees, güey?
1: ¿De dónde?
2: De Amazon.
4: Ah.
1: Mira, ya se estacionó.
2: Haz de cuenta, güey. El avión traía cosas de Amazon.
3: para entregarse en esa bodega de Amazon. Es un CEDIS, okay, centro de distribución. Entonces, ¿dónde se iban a distribuir? Ah, pues hasta allá llegó el avión, güey. Dijo, qué coincidencia, güey.
4: Para ahorrar el flete, dijo.
3: Lamentablemente, lamentablemente, cinco personas, al parecer, cinco, hay cinco fallecidos.
4: Sí, hasta cinco.
3: En el incidente que sí incluyó explosión de las alas, donde llevan la gasolina. Si ustedes no lo saben, los aviones llevan la gasolina en las alas. Entonces, al verse fraccionadas y con el menor chispazo, pues hicieron boom. Lo cierto es que los pilotos salieron ilesos, al parecer.
4: ¿Eh?
3: Sí, qué suerte, güey. Qué suerte.
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4: Sí, estuvo gacho. Ahorita lo traemos el video en los virales, de hecho.
3: Sí. Ay, no, qué horror. ¿Qué son? ¿Ya, güey? Pues avísame, morra. ¿Qué onda, güey? ¿O no quieres?
1: ¡Sí!
4: Oye, lo que sí, las lluvias han estado fuertes, ¿eh? Aquí no se han sentido, pero al interior sí.
3: ¿De la República?
4: Sí, es correcto.
3: Pues mira, no deja de llover.
4: No.
3: De hecho, en la Ciudad de México activan triple alerta por fuertes lluvias. Uh-huh. Dos alcaldías se encuentran en rojo. Alerta amarilla en la Ciudad de México y en todo el centro del país.
4: Sí, Baja California Sur.
3: Baja California Sur, pero es agua al final del día, güey.
4: Es correcto.
3: Sí, o sea, al final del día. Si tuviéramos, por ejemplo, si tuviéramos en esta parte del norte, estamos secos. Somos seco. Estoy seco. Imagínate, güey. Este es nuestro estado, güey. Suena. Esto es Baja California, güey.
1: ¿Y sí?
3: Yo creo que no hay mejor canción o tema melódico que nos pudiera identificar. ¿Cómo es el clima en Baja California, güey? Así podrías contestar.
4: ¿Y sí?
1: ¿Y sí?
3: Lo poco que llueve, ¿qué pasa con esas aguas? Se van directamente al río Tijuana.
4: Es correcto.
3: Al río Tijuana se van a descomponer la tratadora, güey.
4: No hay recolección.
3: Y se van directamente al mar. No hay forma.
4: No hay recolección aquí.
3: No hay recolección, ni forma, ni le han echado mecanismos, ni han pensado, ni hay un plan estratégico.
1: Nada.
3: No hay nada.
4: No lo hay.
3: Y si lo hay, ¿qué crees? Pues tampoco está puesto en práctica. No es que esté en práctica. Entonces, ¿qué es lo que sí hacen en el interior de la República? Con conocimientos a la antigua. Porque hay presitas, güey, que por cierto están prohibidas. Si no es una presa establecida y controlada por gobierno federal, el control de recursos hídricos es y corresponde directamente al gobierno federal por medio de la secretaría.
4: Sí, cierto.
3: Wey, entonces no puedes tener tu propia presita.
4: No.
3: ¿Verdad que no?
4: Sí, cierto. No lo había pensado.
1: No lo había pensado.
3: Pues échale, güey. Échale cabeza. En fin, ya no voy a decir más. No hay programa, no hay esto, no hay el otro. Ese, ¿sabes qué? Mi rola favorita se llama Bla Bla Bla.
1: Sí.
3: Es mi rola favorita en el gimnasio cuando sé que, cuando ya ando valiendo madre, sí, ya cuando me toca elíptica. Suele.
4: El pony como el Terry Crews.

0: ¡Oso Reynoso!
1: ¡Eso, los amo a todos!
0: Sí te veo en la banda, güey, corriendo.
1: Papi, corriendo. Simón. En la banda.
0: Ayer, por cierto, hubo una carrera de esas de aquí en el CREA.
1: Ajá.
0: Ayer me tocó verla, güey.
1: ¿Cómo corrieron los vatos?
0: Sí, pero lo hacen, güey, te reto, güey.
1: ¿Viste cada vato de mi size o qué?
0: Big size.
1: Big size.
0: Big size. XL, XL. ¿Qué onda, mija? ¿Qué eres, XL ya?
1: Sí, ahorita soy XL.
0: ¿De 3XL?
1: Sí.
0: El bebechito, échele ganas, ¿eh? De 3XL es L, güey.
1: Ya rayaban el triquis.
0: Yo de XL soy L.
1: ¿Tú eres?
0: L.
1: No, tú eres más abajo, ¿no?
0: No me gusta apretado nada.
1: Ay, ay, ay.
2: Te ves así, mira.
0: Ay, la P que es como...
2: ¡Dilo, mijo!
1: ¿Doble D?
0: ¿Por qué supones que estaba viendo hasta su... Flaca, defiéndete.
2: Confirmo.
0: Buenos días. Paola Trejo.
1: Y a ojo de buen cubero, ¿eh?
0: Y el que sí es small. Sí, sí.
3: Claro,
0: small.
3: Claro. XS a veces. Buenos días.
0: XS es el güey.
3: XS. Depende. Buenos días, estamos transmitiendo desde el Facebook de La Mejor Tijuana.
0: Depende que me estés viendo.
3: Depende por qué prendes, estoy preguntando, exacto.
0: Ah, ya está. Ahora pues, amigo.
2: Y es copa, que no se les olvide.
0: Ajá, y es copa. Yo soy Antonio Samuel Poli, buenos días. En comienzo de adiós, se verán.
4: ¡Qué bonito es!
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5: 6 de la mañana con 22 minutos.
6: ¿Por qué hablas así, Peque?
5: Porque estamos desayunando.
6: ¿Qué estás desayunando, Peque?
5: Huevito con jamón, Pony.
6: Qué raro, nomás cambió.
5: Nomás le cambié para que
6: veas. Nomás cambió un ingrediente.
5: Para que veas que sí le cambio.
6: Sí, pues toda la semana trajo jamón, huevo con salchicha.
7: Sí, cierto es, toda la semana.
6: Toda la semana, güey.
5: Ey, para eso es, para que se coma.
7: Ah. ¿Segura?
5: Bueno.
7: ¿Y no hay otra manera de prepararla?
5: Mira, lo veré. Pero métese a Facebook, La Mejor Tijuana.
6: Me dijeron.
7: Pony, qué guapo eres.
6: Uy, hito. Y les dije, gracias, mija. Así me dicen todas.
7: Ay.
6: ¿Cómo?
7: ¿Cómo?
6: ¿Guapo? No, Pony.
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0: 6 de la mañana con 27 minutos.
1: Las notas que rescataron en Baja California Sur a 10 personas atrapadas dentro de autos arrastrados por arroyos. Y es que de repente lo sorprendió, se soltó el agua.
2: Es que, ajá, es lo que allá se
1: y la gente iba en sus carros. En su...
0: Ni sabían.
1: Y de repente les cayó el chubirubi de agua. Se los llevó, güey. Entonces la gente tuvo que salir ayudar, pues, en las labores de rescate, güey.
0: Mala onda.
1: Oye, a la presidenta Claudia Sheinbaum, alcaldes de Nuevo León, le hicieron llegar cartas auxilio. Este güey no podemos con el fosfo.
2: ¿Cómo se llama? Con Samuel García.
1: Samuel García. Presidenta, ayúdenos, este vato está loco. Y es que ese vato, güey, la neta, güey, digo, ahí como la ves, el morro es muy inteligente y todo el rollo.
2: Uy.
1: El vato no ha cobrado su sueldo.
2: No.
1: El vato, todo lo que gana por concepto de gobierno, está firmado y donado, güey, para una obra de beneficencia.
2: Hey.
1: Esa es la verdad. Es un güey que tiene lana, güey.
0: ¿Tiene con qué?
1: Simón. Pero se ha dedicado todo este tiempo también a favorecer. Nada es gratis en la vida, güey. A favorecer. Dicen, pues a personajes cercanos a él o a su círculo familiar, etcétera, etcétera, ¿no? Entre otros, el empoderamiento de su esposa, que se perfila como la chida, güey. Es una muchacha, güey, que... No voy a desacreditarla, ni mucho menos. Creo que tiene la preparación y tiene... Y tiene el apoyo de la gente, sí. Es una chica que ha estado muy movida, pues. Y la colocan por encima de Colosio para que Colosio haya dicho: me voy mejor a Sonora, no vamos a tener pedo.
2: Simón. ¿Para qué hacemos
1: pedo? ¿Para qué hacemos pedo? Por Movimiento Ciudadano, claro está. Uh-huh. Mira, no va a ser pedo, mejor me voy a Sonora yo.
2: Ándale.
1: Así, cuando él era el que estaba pintado. O sea, está mejor posicionada que Colosio, güey.
3: ¿Qué pasó?
2: Es como si.
1: Fue lo que hizo Colosio, güey. Fue lo que, así como el Mariana, güey.
3: ¿Qué pasó? ¿Qué pasó, mía?
1: Pues sí, a Sonora. Bueno, pues ni modo.
3: Está horrible.
1: Bueno. Le piden que les ayude porque dicen que no pueden con el nepotismo y con las faltas de este señor. Pues bueno, por una parte, y la presidenta, pues se deja querer. Por otra parte, va a Colima, güey, y me la bucharon bien machín, güey. Nomás que ahí es cuando nos damos cuenta que a la presidenta luego le falta callo, le falta colmillito, güey. Porque le empezaron a buchar, güey, y empieza a decir que son los de la ultraderecha.
3: ¡Son del PRIAN!
1: Güey, presidenta, acostúmbrese, sí.
3: Ahorita
1: acostúmbrese,
3: se
1: presidenta. Acostúmbrese a lidiar con eso. Usted decide si les hace caso o no, güey.
2: Sí, la verdad, sí.
1: Decía mi mamá, güey, no le hagas, hijo, hacerle caso a pendejos es engrandecerlo, mijo. No les haga caso a los que le hagan bullying.
2: Sí.
1: Porque eran otros tiempos.
0: Uh-huh.
1: Mi papá, otros papás decían: rómpale su madre. Si exacto. Le dicen algo, rómpale su madre. No,
0: sí,
1: pues es con violencia. Definitivamente, güey, ¿no? Bueno, en fin. Más acá en Baja California. Le ordenaron ya a la Julieta.
0: Ay, sí.
1: Que quite toda su propaganda.
4: Tranquila.
1: Supuestamente le dieron hasta el día de mañana. Yo lo único, mira, yo no tengo nada en contra de nadie, güey. Y entiendo que son tiempos políticos y que estén haciendo su luchita, güey. Pero Julieta, güey, no manches, me hablan todos los días.
2: Todos.
1: Todos los días me hablan para darme, a decirme recados de Julieta, güey.
4: Güey,
1: ya estoy hasta la más. Números de México. Números de México, dije, ay, güey, pues a hacerle la compañía, güey, ¿no? Hola, te invitamos que Julieta. Ay, ya, a tu madre. Ya,
2: en
1: wey,
2: redes sociales
1: ya.
2: También anuncios.
1: ¿Qué eso me vale madre? Digo, pues es su dinero.
4: ¿Qué onda?
1: Lo cierto, y creo que tiene mucho, pero mucho dinero, güey. Y creo que de alguna manera esto es fiscalizable, güey, ¿no?
2: Ah, ¿va a poco?
1: Sí, güey, pues no es muy difícil. Tú sabes cuánto sale una inserción en un internet, güey.
2: Ajá, sí.
1: ¿Cuánto sale una inserción, un trabajo wey, para que te estén de un call center, güey? ¿Cuánto sale una lona? ¿Cuánto sale? Nada más, y haz un cálculo frío, güey. Y date cuenta cuánta lana le ha invertido. Y no nomás ella, también el otro. El alcalde burgueño, al que elegimos como alcalde, güey. No gobernó ni un año y medio, güey.
0: Ni un año y medio.
1: Y se separó el cargo. Que te voy a decir una cosa, güey. El morro que se quedó creo que la está haciendo mejor. No es por nada, güey. No es por nada, amigo. Escuchas. Oigan. De nada, delicias, ¿eh? De nada. ¿En esas estamos? Órale.
2: ¿Qué pasó?
1: Ya les mandé pavimentar delicias, güey.
2: ¿A poco?
1: O sea, ¿me comprometí o no?
0: Papi. ¡Claro!
1: No les dije que tuviéramos paciencia y que van pianito.
0: En cualquier momento. Van
1: pianito. Y no les dije que más o menos como para estas fechas.
2: A meter presión, mira. Simón.
1: Simón, mira. No les dije con presión. Amigos de Delicias, ¿sí o no les estamos pavimentando? Ya se los mandé, güey.
2: Qué chulada.
1: ¿Sí o no? Sí. ¿He recibido un gracias, güey?
2: No.
1: Nomás puras mentadas de madre, güey.
2: A mí era un pony.
1: No pensé iba a decir esto. A mí me parten el queso y ustedes se lo reparten.
5: Conmigo no hay parentesco.
1: Es que sabes qué, güey. Ayer me topé con compas, güey, de ahí de Delicias que me dijeron, güey, ya lo están pavimentando, güey. Neta, sí, güey. Y luego ya vi que están pintando también las calles, güey. ¿No? Mm. Se las mandé pintar, papacitos. No les dije. Me equivoqué. No me equivoqué.
2: Alguien quiere que no le increpen cosas.
6: Pony, buenos días. Y el burreño, ¿cuándo va a dar su informe de los 7 millones que le entregó a la patrulla del Chiquilín?
1: Que por cierto, no quería dar ese dinero. Pero ya que la mencionó mi compa. Otro fallecido.
2: En otra clínica.
1: En otra clínica. De las clínicas.
2: Pero de Jiré. Ajá.
1: En otra de las clínicas otra vez. Y sí, güey, sí, lamentablemente sí. Se dio a conocer. ¿Y qué implica esto? Seguramente también cerrada, güey. Lo cierto es que a mi compa, pues. Ahí está, todo el mundo lo está diciendo y en todas las redes está. No soy yo, compa Chiquilín. Pues la gente le va a preguntar, eso es lo malo, ¿no?
6: Llegó a la patrulla del. Su informe de los 7 millones que le entregó a la patrulla del Chiquilín. A ver, León.
2: Sale un
1: y
2: video,
1: sí, le pone mucho mejor que el Burgues. Lo está haciendo este morro, el presidente que quedó suplente. ¿Sí? La neta, sí, güey. Es el que deberíamos de votar para que fuera para. Este morro sí trae ganas, güey. No lo conozco, Abdiel.
2: No, yo
1: no sé quién sea, pero Abdiel, véngase. Gente que trabaja tiene abierta la puerta de este y de todos los medios, güey.
2: Venga a cotorrear.
1: Gracias, Pony, para presidente Delicias, buen día. Amigo, es la primera persona que me dice gracias.
6: Buenos días a todos ahí en la cabina. Oye, iré a ir a juntar todos los papeles que dejó tirados por las calles. La neta, ahí en mi cuadra, no, hombre, un papelero de folletos de ella, que no friegue.
2: Bueno, eso sí, le tengo que reconocer que da chamba a la gente.
7: ¿Qué onda?
2: Para poner publicidad y ahorita para quitarla, entonces.
1: Sí. Y los que van a limpiar, güey.
2: Ah, papi.
1: En fin. Oigan, que si tengo WhatsApp 664.
2: 342-4488. Wow. Mucha chamba.
1: Ahí está. Yo ahí le pongo y ahorita, si me da chance, los ponemos, si están cortillos. Ahora pues.
0: Arre, Lulú, te regresamos porque ya
1: viene. Mentira, además de choques. Y conste, no estoy dando ninguna nota roja. Que mira,
0: ninguna, hay bastante.
1: Mira que hay nota roja,
0: Chau del Pony, buenos días.

0: 37 minutos.
1: Ayer, aunque usted no lo crea.
2: Ayer.
1: 27 personas lesionadas tras percance múltiple en Boulevard 2000, allá en Valle Bonito, güey.
2: Choquezote.
1: Un choque que lamentablemente dejó 5 vidas y 17 heridos. ¿Sí? 22 en total. 22 en todo porque un güey se quedó. No sé, se quedó dormido, andaba pedo. No sé, güey. No sé, desconozco. Pero uno tras otro, tras, tras, tras. Y ahorita estoy contando esta nota. Y no tiene 2 minutos. Acaban de chocar en la caseta. Trucha, banda. En la caseta de Playas de Tijuana. Están los carros, hay 2 casetas para cruzar. Ajá. Y están varios carros, güey, formados. Llega un güey. Yo creo que se quedó dormido, güey.
2: No manches.
1: Y mocos, güey. Se arremangó a 4 carros. A lo bueno que ahí está la Policía Federal. Siempre está la Policía Federal. Sí, lamentablemente es gente inocente que seguramente iba ahorita a trabajar y ya le pegaron su chingadazo.
2: Qué gacho.
1: Perdón, pero, güey. En fin.
0: Qué triste.
2: Y el tráfico, pues,
1: se está horrible. Se va a empezar. No, va a empezar.
2: Ya está pintando, ¿eh?
1: ¿Ya se nota?
2: Ya se empieza a notar tantito.
0: Pero mira, hablando de tráfico, déjeme decirle que estas garitas y el tráfico es traído a ti gracias a App Suma, que suena el mariachi y que empiece el reto. 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
2: Por San Isidre, fila regulares, marca 50 minutos en el Very Lane 30. Sentry, 15 minutos en el Quiere Zapatín, 30 minutations. Por la Petwest, es que todavía no hay, no está ahí. La fila regular y la Ready Lane, media hora. Sentry, 10 y en el Quiero Zapatín, 15 minutations. Ahora eso es lo que marca, pero ya vimos que notáis que está un poquito más larguita. En San Isidro es donde sí está cortita la fila. Y tráfico pesado para salir del Florido, tráfico pesado para salir de Santa Fe. Eso ya se la sabe. Y para salir de la Mesa, Presa y todo lo que termine en Jardines de la Mesa y todo.
0: En esa.
1: Así es de que santafesianos, no se vayan por playas.
2: No se les ocurra.
1: No se les ocurra. No. Rosaritenses, no eviten la caseta de playas. Un vato se les estampó a la banda que estaba haciendo fila para cruzar.
2: ¿Sabes dónde hay otro también estampado? Hey. Ahí en la Ciudad Industrial, entrando justamente, y el tráfico está hasta la curva del Cimarrón. Para que tome precauciones, porque sí está pesadito.
0: Ya. Ahí está, muy bien.
1: Oye, mira, ahí estás, Pony. Están como el Boulevard 2000, nomás no hace nada. Dicen que sí está en Delicias. Pero ahí están los trabajadores, danos chance, güey. Ya te los mandé, cabrón.
3: Buenos días, Pony. Buenos tantito. Días, Peque. Buenos días, Bebechito. Pratoria, Lázaro Cárdenas. Sobre Boulevard, Salinas. Hacen un despapaya, nomás dejan un solo carril. Y entonces se ponen altanera a la gente que va a recoger a sus chamacos.
1: Sí, son los nuevos papás que. Sobre todo son los nuevos papás que sus hijos quedaron ahí en la Prepa Federal y en la Poli. No, mijo, yo te dejo hacer la puerta, por eso tienes madre. No, se le olvida que hacen un
4: error. Apenas ayer andan pintando allá en la colonia de las Torres, las bardas, poniendo el eslogan de es Julieta. ¿Cómo se lo mandaron quitar? Y apenas ayer andan pintándolas.
1: ¿Lo mandaron quitar, güey?
5: Pony. Allá en mi casa, todos los perros días va a dejar papeletas allí a mi puerta, pero no es para mandar a los camiones de basura. Tardan 15 días para ir.
4: Bueno, y los accidentes de ahí del 2000 porque los de la presa que se meten ahí se dan la vuelta por el camellón.
6: Buenos días a todos en cabina. Debería ir el Pony al equipo a abogar también, por el equipo de Lázaro Cárdenas, cochinero que se hace ahí de polvo y no cuando llueve. Buenos días.
1: No, pues ya les arreglé la conoco, papá, y soy locutor, güey. Ya les mandé las delicias, güey. Ya le estamos pintando las calles. Dame chance, güey. Yo no tengo presupuesto, güey.
0: ¡Pony!
1: Pero sí.
2: Ahora imagínate cuando sea alcalde.
1: Imagínate.
0: ¡No, hombre!
1: No me andes metiendo en ese pedo. No me metas en ese pedo, güey. Yo mejor desde aquí, cabrón. No, güey. Yo sí tengo familia. Yo sí creo en Dios y voy el domingo a misa, cabrón.
2: ¡Pony para presidente!
1: ¡No!
0: ¡Pony para presidente! ¡Hasta
1: tu madre!
0: ¡Pony para presidente!
2: ¡Pony para reina! ¡Ah, no!
1: ¡Es así!
0: 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Además, tenemos un par de boletos también, su paquete familiar para que se vaya al estadio del Petco Park con los Padres de San Diego.
1: Sí, vamos, sí.
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0: Gracias. Regresamos.
1: Oigan, por cierto, todo este jale es del ayuntamiento, ¿eh? Es del
2: Abdiel. Sí, sí, sí.
1: Que me encantaría conocerlo, güey.
2: Hay que aclarar. Sí, al vato.
1: Me encanta.
2: Sí,
1: Abdiel, te invito, viejo. No te conozco, no tengo el gusto, señor alcalde.
2: Aquí te puedes sentar, ir a papi. Sí. Al ladito.
1: Vete a platicar, güey. Aquí sí, con la gente.
0: De compas.
1: La gente es noble. Show del Pony.
0: Buenos días.
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0: Las 6 de la mañana con 46 minutos. Buenos días.
1: Dije que iba un chiste, pero si no lo digo aquí no lo voy a decir más tarde. Lamentablemente, póngamelo, mija, por favor. Está. Profundo pensar en la comunidad local entre la banda de TJ, de los Old Friends, Tito Pantoja. Ahorita me lo estaban diciendo, busqué la información y lamentablemente sí ya la corroboré. Fallece el rey de las oldies, muy querido en la colonia Libertad. Las más sinceras de nuestras condolencias a su familia, a sus amigos y a mi colonia, nuestra colonia. No, todos los que somos TJ Boys. Yo nací en la Liber, güey. Yo soy de la Liber. Y pues en paz descanse Tito Pantoja de los Old Friends.
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0: 6:50.
1: Ah, sí, caballeros, yo espero que se quiera conectar, que se quiera conectar. Porque no sé si tenga ganas.
2: Sí,
1: no creo que tenga ganas. Pero mientras voy a hablar de fútbol de volada, lo que lo convoco.
2: Arre.
1: Hubo fútbol de la primera división, jornada número 7. El Juárez FC cayó ante el Pachuca 2-0. La Chiva Loca le gana 3-0 al San Luis. Empate entre Necaxa y Tigres en Tigrelandia.
2: Anda mal.
1: En Tigrelandia, no, ¿de qué anda mal Tigres? Anda mal Tigres. Atlante 1-1 con Atlas en el Jalisco, güey.
2: ¿Qué le pasó?
1: No, uno de dos. ¿O qué pedo con el Atlas? ¿O qué onda con el Atlante, güey?
2: Bueno, también.
1: Cruz Azul le gana penitas 1-0 al equipo de Santos, que por cierto, al dueño de Santos, ¿cómo le han hecho?
2: Sí, la voladora.
1: Sí, super líder sin haber jugado sigue siendo el América con 16 puntos. La Chiva Loca llegó a 14 puntos. El Toluca sin haber jugado, igual que Tijuana, tienen 13 puntos.
2: Bien.
1: Y Tijuana, mira, sin haber jugado es cuarto general, ¿eh?
2: Papi, ahí estamos. ¿Eh? O sea, todavía con un juego pendiente.
1: Y el juego pendiente va a ser hasta el 28. O sea, esto no lo vamos a ver. Es más, dalo por perdido para que sea ganancia, güey.
2: Ándale.
1: Además, es de visita contra la América. Entonces, como que. Vamos a ver, güey. Lo firmo el empate, güey. ¡Arre! ¡Ay, ya! Vamos a hablar más.
2: Que se nos olvide.
1: Que se nos olvide. Y en el femenil. Pues muy buenas noticias para las Cholitas de Tijuana, güey. Porque le pegan 3-1 al que llegaba como amplio favorito, ¡Tómala! Al Pachuca. ¡Tómala, Pachuca! Ahí la tienes. Le ganan al Pachuca 3-1 aquí en Tijuana. Nos ponían como víctimas, güey.
2: Y
1: toma tu víctima. 3-1 ganan las Cholas. Y con eso al equipo de las Cholas dentro del grupo B, que es donde estamos instaurados, bueno, pues le alcanza para llegar al sexto lugar con 6 puntos, ¿no? Diferencia de 0. Y seguir avanzando. Cholas no ha jugado mal y pues ha tenido más bien igual mala suerte a la América, le hizo el partido allá, y aquí al Pachuca 3-1 le gana. Yo creo que de Cholas femenil lo mejor está por venir. Más resultados, la Chiva Loca le gana en el clásico de Guadalajara de visita. Le ganan al equipo de Guadalajara, al Atlas, claro está, 4-0, el equipo de Zapopan sale victorioso. El América le gana 2-1 al equipo de Pumas y se arma la bronca, güey. Y se arma la bronca entre las aficiones, neta corrientada, güey. Una corrientada, el fútbol femenil es familiar, güey.
2: Yo no sé qué les pasa. Ahí traemos una en la viral.
1: Unos neandertales, güey.
0: Se pasaron.
1: Que creo que ofendo a los neandertales.
2: Y sí.
1: Con la comparación. Atlético de San Luis le gana 2-0 a las Hidrorrayos, a las Centellas le llaman. Y Rayadas Femenil 5-1 al Toluca. Esa es también otra gran sorpresa, porque Toluca venía haciéndolo bien. Cruz Azul 2-0 a Gallos Femenil y Tigres 3-0 a Santos La.
2: O sea, ¿en los hombres son rayos y en las mujeres son centellas?
1: Sí.
2: Rayos y centellas. Qué cura.
1: Ni modo que le pongan las rayas, güey.
2: Pues sí, no, ni modo.
1: Entonces, güey.
2: Las truenos.
1: Y en la Champions, híjole, mendigo. Chihuahua.
2: La Leagues Cup.
1: La Leagues Cup. ¿Cómo le fue a la América?
2: Mal.
1: Perdió el América, güey.
2: Simón.
1: ¿Y sabes qué significa
2: eso? Aunque
1: usted
2: no lo crea.
1: ¿Y sabes lo que significa eso, güey?
0: ¿Qué?
1: Que nos despedimos solos de la oportunidad que teníamos. El América lo único que tenía que hacer era ganar, güey.
0: Sí,
1: dejar a León en cuarto lugar, güey. Llevarse $500,000, güey. Y no lo quiso el América, y con eso daros el pase. Sí, con esta victoria, el León se queda con el tercer lugar y pasa la Conca Champions. Nos quita la oportunidad al equipo de Tijuana.
2: Gracias, madre.
1: Gracias, de nada. El León tercer lugar, y el Toluca le gana 2-0 a Monterrey y se corona de la Leagues Cup.
2: El Toluca.
1: Ningún equipo de la MLS, para los que dicen que nos van a ganar.
2: Ahora sí. Ningún equipo.
1: ¿Dónde está mi amigo Pelaguas?
2: No se quiso conectar.
1: No se quiso conectar. Pues le voy a decir, porque ya estamos listos. Mañana es el béisbol.
0: ¡Wow!
1: El equipo de Toros.
0: ¡Toros!
1: Ya está listo. Ya está listo para recibir a los Olmecas de Tabasco por la supremacía del béisbol mexicano.
2: King of the Kings.
1: ¡Ajá! King of the Kings, sí. Así es de que el equipo de Tijuana, con equipo completo, se apresta pues para enfrentar estos compromisos.
2: Y sí,
1: consiga sus boletos en las taquillas del Estadio Mobile Park. Hay desde 60 pesos. Y sabes que sí, le recomiendo que ya, si no los ha comprado, ya váyase por ellos.
2: Se está tardando.
1: No corra el riesgo que se quede fuera, ¿no?
2: Exacto.
0: Ándale.
2: Oye, papito, y también por cierto, los Toros mismos convocan todos de rojo, ¿eh?
1: En la convocatoria es de rojo.
2: Todos de rojo.
1: Pero si hay jersey negro.
2: Pues yo sé, papito. El mío es negro. Me imagino que el equipo como va a usar el rojo, como okay, para ver todo, así como todo el mar rojo, así bonito.
1: Va. Bonito. Pero los Olmecas es azul, no se lleve nada azul, ¿eh?
2: Nadie se le ocurre llevarse azul.
1: Y que vaya azul lo pateamos, cabrón. Sí, güey, sí, bueno, no más.
2: Ni nosotros que vamos de la mejor vamos a llevar.
1: No. Hoy vamos a poner unas de Exa, güey. Hoy.
2: Ándale.
1: No hay perro.
2: Una de globo.
1: Una de globo rojo. Ah, sí, de globo.
2: Porque rojo.
1: De globo que también es estación hermana, güey.
2: ¡Vamos, toros! El primero de la serie de Rey de Reyes. Y la razón por la que mi pelacuas precioso no se quiso conectar
1: es porque tiene miedo.
2: El viernes estaba muy
1: habladorcito. Pelacuas, andabas muy habladorcito, por favor. Pelacuas, esto es para ti, mi reycito.

0: Juan Vega Canizales. Juanito Vega Canizales. Si usted conoce a Juanito Vega Canizales, dígale, de parte del show del Pony, back to back to back. O nada más 3B mayúsculas. Póngale así y mande el WhatsApp.
1: Ándale, si vos,
0: dice, dijeron en el show del Pony que te mandara 3B mayúsculas. 1, 2, 3, que significa back to back to back. Porque ayer el equipo de los Padres de San Diego ya le habían ganado, la serie había llegado empatada el día de ayer.
2: Ajá, empatada.
0: El viernes ganaron los Padres contra los Yankees. Sí. El sábado ganaron los Yankees. Ganaron, sí. Y ayer ante un trafical, por cierto, en el centro de San Diego. ¡Pero trafical, hijo de su ching!
2: Es que fue tempranito el juego.
0: Sí, fue temprano, ahí me lo topé, güey. Pues, no vas a creer. Sí, primero el bat. Es más, iban 17 lanzamientos y ya le habían pegado 3 home runs a Con.
2: Ah, sí, cierto, sí, aparte
0: de
2: la Con.
0: Sí, además de los
2: del Nueva York,
0: de los Yankees. Sí, se paró Fernando Tatis. Y si mal no recuerdo con cuenta de 2 y 2.
2: Oh, sí, cierto, la Con.
0: 2 y 2, palo, güey. Después se paró
2: el niño.
0: Después se paró

0: 17 pichadas.
1: No, y fue arriba de 400 pies el home run. No, sí, fue en batazote.
0: 17 pichadas y ya traías 3 home runs en contra, 3-0 y iba perdiendo el compa. Sin outs, güey.
1: Sin outs,
0: aparte. Se miraban los Yankees como, what's going on, man?
1: What the hell, man?
0: What the hell? Al final, 4-3, la serie se la llevan los Padres.
1: Ándale, después
0: entonces, hágame el favor, él se burló de nosotros, ¿no?
1: Campi pegó el home run y ya.
0: Sí, se burló de nosotros.
1: Se
0: burló de nosotros. Por favor,
1: háganos el
0: favor.
1: Pero el que ría al último, ríe mejor.
0: Sí, háganos favor, un paro de compas. Mándele un WhatsApp, dígale, Juanito Vega, el triple B.
1: El triple B.
0: El 3B. Back to back to back.
2: Wow.
0: Y entró burlándose.
1: Sí, sí, entró riéndose.
0: Es más, métase a las redes sociales y póngale el 3B, güey. De hoy en adelante voy a decir el 3B.
1: Back to back.
0: Back to back.
1: Chulada.
0: O ve al cubo, güey. O sea, como quiera usted ponerle, güey. Pero dáñelo.
1: Sí, que le duela.
0: Que le duela, güey. Va. Es más, les voy a dar el teléfono de Juan Vega. Regresamos aquí en el show que hasta aquí llegó el
2: Pony News. No sin antes decirle, ¿verdad? Que llegan los papás de los pollitos, los Tucanes de Tijuana.
0: Hermosos, preciosos, con la segunda fecha que nos dieron, nos rolaron unos boletucos, fíjate.
1: Hermosos.
0: Cómprate tus boletos, amigos, para la segunda fecha. Creo que fue la primera.
1: Ya fue la primera.
0: Sold out. Se abre una segunda fecha para el 17.
2: El 17, exacto.
0: Para el 17. Vámonos todos a ver a los Tucanes de Tijuana, el Palenque. 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
0: El grupo histórico de Tijuana.
2: Wow. ¡Los queremos!
0: Los Tucanes de Tijuana. Sencillos como siempre.
1: Sí, siempre.
2: Sí, ¿eh?
0: Como siempre.
2: Buenos días.
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3: Por San Isidro, filas regulares, la neta no está nada mal, o sea, sí dice aquí que 40 minutos, pero I don't know, man, I don't believe it, man. En la fila regular, luego en la Rally Lane marca media oreja. Por la Sentry solamente marca 15 minutos y en el cruza patín marca media hora. Por la Pedwest dice que aún no hay. En Otay la fila regular y la Rally Lane marca media hora. Sentry 10 minutos y en el cruza patín 15 minutations.
2: 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Y ya regresamos porque ya viene el lunes viral. Ahorita se mete al Facebook La Mejor Tijuana, va a estar una foto de nosotros y en los comentarios van a estar todas las ligas. Show del Pony.
4: Pony, que si ya perdonaste a los padres ahorita. Sí, ya los traigo perdón, niños.
2: Ya no son los sacerdotes.
4: No, ya. No.

0: 7 de la mañana con 8 minutos. Ya ha llegado lunes viral. Oigan, metes el Facebook, La Mejor Tijuana. Está una foto bien divertida del pony, del bechito y de hecho. Y en los comentarios van a estar todas las ligas. Todos estos videos que les vamos a estar platicando, usted se puede ir adelantando y viéndolos para que esté a la par de nosotros. Pero métase Facebook, La Mejor Tijuana.
1: Oye, tengo para empezar un video donde en redes sociales, donde los aficionados de Pumas buscan la camorra, güey. Busca pelear en los pasillos del Estadio Olímpico Universitario durante el partido contra el América Femenil. Y se pasa el vato de Pumas, güey, porque le pega a un pobre señor, güey. A un vendedor, güey. A un señor, un viejito, ¿no? El viejito nada que ver, güey.
2: No estaba haciendo nada el
0: señor. Estaba parado,
1: ¿no? Es más, el viejito como que ya, como que, es más, sí como que dijo algo, güey. Se ve que mueve la boca. Pero este vato, güey, de este pinche troglodita le dio unos golpes al viejito, güey, sí. Sí, ya después le cayeron ahí dos, tres vatos diciendo, cámara, se te va a armar ahorita el rollo, güey. Pero así, a un viejito, ahí te lo voy a dejar el video para
2: viejito
1: que tú...
2: vendedor que ni siquiera estaba en el pleito.
0: Sí, no, la neta.
1: La neta, lo que es. Oigan, no es por nada, güey, si hay algo que más me gusta, güey, es que las personas que le hacen daño a la sociedad se hagan daño entre ellos, güey.
2: Ah, caray.
1: Literal, güey, en el... London Underground, en los subterráneos de Londres, dos ratas, güey, se agarraron a madrazos, güey.
2: ¿Cómo crees?
1: Sí, güey. Sí, güey. Se agarraron a madrazos, güey. Hasta. Y la gente los dejó ser, güey. La gente las dejó ser, güey. Neta, güey. Machín, güey. ¿Dos ratas? Machín, güey. Sí, güey. Literal. Literal. Sí, pero dos ratas, güey. O sea, no
2: quieres decir. ¡Ah, ya vi!
1: Sí, o sea, no dos ladrones. No. Dos ratas, güey. Ratas. Splinter y. Splinter contra, no sé, güey.
2: Contra Mickey.
1: Contra Mickey Mouse, güey. O sea, literal, dos ratas salieron entre las cantarillas. Pero pinche ratones parecían conejos, güey. Mira, güey, da gusto ver cómo se están pegando, güey.
2: Como si fueran canguros, ¿no?
1: Sí, güey, sí. Como que ya se traían ganas.
0: Te dije que ese era mi queso, güey.
1: Entonces está muy curado y por eso se hace viral, porque la gente dice, dos ratas se agarraron a golpes, te metes y... Ay, güey. Ah. Pues sí. Aquí no hay engaño. Dos ratas. ¿Dónde puedes ver eso, Pony? ¿Dónde lo estás viendo? Facebook, La Mejor Tijuana, ya te los pusimos ahí. Hay una fotita muy chistosa de nosotros. Salimos. Es un montaje para que no empiecen ahí con cosas.
2: Salimos perreando.
1: Este es un montaje que hizo Brandon. En los comentarios, ahí están las ligas de donde vive cada una de las informaciones. Oye, está en otro video. Está bien curada, güey, porque se baja un vato con su morrita, güey. Uh-huh. Un carro bien. Se mira que es un carro bien.
2: Sí, de hecho.
1: O sea, no sé qué marca sea, pero se mira como que bien.
2: Carrito bien.
1: Se baja el vato con su perro macicito, grande, uh-huh, alto. Su morrita, que también se mira que está macicita. Muy bonita, se mira la señorita de bonito cuerpo. Y el chavo también, o sea, lo que sea, ¿quién? O sea, no.
0: Jóvenes,
1: no.
0: Pues.
2: También de bonito cuerpo.
1: De repente, el perro empieza, o sea... Escuchen ustedes, el perro empieza a ladrar, pero no hay nadie. Apenas se ve que viene un carro como a unos 100 metros.
2: Sí, lejos.
1: 50 metros. Escuche usted. ¿Se bajan? El perro ya empezó a ladrar. Apenas llega un carro. Y se bajan unos güeyes, tres güeyes, con pistola en mano.
2: ¡Hala!
1: Con ganas de asaltarlos. Van por el carro, güey. Pero el morro luego le puso seguro. Salieron corriendo, güey. Sí, con el perro. Y se dieron cuenta que les puso seguro. Y ni modo, los vatos tienen que prenderlo. Ya. ¿Por qué se hace viral? Porque el perro, güey, los vatos ni siquiera llegan, güey.
0: No,
1: y el perro, además, viene la... Mira, cuando empieza a ladrar el carro, fíjate. Ahí...
0: Todavía ni llega.
1: Ahí... El carro está a 50 metros, güey.
2: Ándale, a dos cuadras, exacto, todavía.
1: Y el perro, o sea, ¿cómo le hizo el perro,
2: güey? ¿Cómo se hizo?
1: El perro se oye desesperado, güey.
2: Y quieras o no, los alertó a los vatos. Porque
1: sí, güey, sí. Hay un hole in one que usted, bueno, la verdad es que sí tienes que verlo. Si usted te gusta el golf, sabe lo que es un hole in one.
2: Sí.
1: Si no, bueno, yo no creo que sea un hole in one porque no es la salida, güey. Ese es un tiro intermedio, creo. Pero
2: pues
1: no le hace.
2: También, ajá, no le veo la salida.
1: Pero el vato, hace un tiro que la pelotita se va como patito sobre un lago. Sobre un lago, okay, después agarra tierra.
2: Como cuando tiras piedritas, así como.
1: Después agarra tierra y se regresa sobre el césped, sobre el green, y cae en el hoyo. ¿No? Tienes que verlo, vale la pena ahí como que.
2: Sí, es un tirazo, papi.
1: En el béisbol están jugando los Sox, los
2: White Sox.
1: Los Chicago White Sox, No veo contra quién es, güey.
2: Creo que era Miami Marlins, creo, si no mal.
1: Bueno, con quien sea, sale un disparo a 112 millas por hora. Millas por hora. De home run, güey. Y allá en el field por el right.
2: Sí.
1: Hay un vato que fue a festejar su cumpleaños viendo el partido.
2: Ey.
1: Viene la bola.
0: Ajá.
1: De home run. No hay nadie. Sí hay gente a su alrededor, obviamente. Pero nadie hace por el balón. Y el vato a mano pelona. Sin amortiguarla. Cuando va cayendo, pues la amortiguas, sí, haces sí. El bajón para que no te duela. Y este vato no. Nomás le puso la mano. ¡Tas! La agarró. Pero sí. El vato lo enfoca a la cámara, güey. La raza que está alrededor lo ve como, ¿qué? ¿Cómo le hiciste? Y el vato pela los ojos, güey. Porque se ve que le dolió, güey. Pero wow.
2: Como de superhéroe, ¿no?
1: Sí, güey.
2: Como cuando un superhéroe. Como que el reflejo le dio para agarrarlo. Y ni se movió el güey.
1: Y hay un video que tienes que verlo, güey. Lo subieron hace 5 semanas a las redes sociales. Hace 5 semanas. Está dentro de los top más virales. Una mujer acompañada de sus hijos. Haz de cuenta que un vato, güey. Trae su carro, güey. Súbele ahí. Hasta le pusieron foto, audio. Haz de cuenta que lo van persiguiendo, güey, una Suburban a un carrito. ¿Qué será el carro, güey? Que es un se ve perrón. Sí, Vamos a decir que es un Mustang.
2: Se ve deportivo.
0: Sí,
1: un carro deportivo de alta gama, güey. Lo va persiguiendo en la Suburban, güey. Tú dices, güey, el vato que lo empieza a grabar, ese güey, lo quieren levantar, güey. Y así lo empieza a grabar, güey. Hasta que lo saca la Suburban de la carretera, güey. Y el vato se vuelve a subir. Ahí va la Suburban, dices, no manches, lo quieren levantar. Y el vato que los va grabando, güey, se les trepa. Pues no vas a creer, la Suburban le avienta el carro, lo vuelve a sacar. Lo deja desmadrado hasta que por fin se queda embancado el Mustang de la Suburban. Se baja una mujer, güey.
0: ¡Ah, qué brava!
1: Baja los niños, uno por cierto de brazos, güey.
2: Ajá.
1: Era su vato, güey. El vato lo va correteando, güey. Le avienta. Ah, sí, va con la amante. Le dice, baja el vidrio, güey. Baja el vidrio. Ay, y no. Le avienta a la niña, le avienta al niño. Y le dice, órale, güey. Va a andar con la amante, pero también con sus hijos. Cabrón. Órale, vámonos. Órale, güey. Los tres, órale. Y tú te bajas, hija de tu chingada madre. Le dice a la... Esa vieja es sinaloense, viejo. No, sí, fregadera, güey.
2: Me queda claro.
1: Dios me libre de una mujer así, cabrón. Que la morra no anda mal, ¿eh?
0: No.
1: Trae un Suburbón, hombre, güey.
2: Pero Suburbón.
1: Un Suburbón y el vato, güey, órale, papi.
0: Quería, ahí está.
2: Lo alcanzó bien rápido.
1: Quería, vieja. Ande, hijo de leche. Eso me dio gusto, cabrón.
0: Qué bueno. Métase al Facebook, la mejor Tijuana. Ahí está el videito, ¿eh? Chau del Pony. Buenos días.

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15: 7:23 y estamos el lunes en Pirol en El Show del Pony. Buenos días.
17: Híjole, hay unos videos que están bien. Tú ya los puedes ir viendo por adelantado. Todo lo que yo te voy a presentar por adelantado ya los puedes ver. Son más de los que puedo decir al aire.
18: Sí, la
17: gente. Hay unos que están bien crueles, güey.
18: Hay unos bien gráficos.
17: Que le quebró el pie, güey.
15: Ay, pero cero.

0: 7 de la mañana con 25 minutos. Estamos el lunes virol. Métase al Facebook La Mejor Tijuana. Ahí está una fotito de nosotros. Y en los comentarios estarán todas las ligas. Están, hay de todo, ¿eh? Se va a divertir.
1: Oye, se hizo súper viral, la neta. Pues ahí está, usted véalo, ¿no? De Fuerte y Claro BC dice: video del padrino Alexis golpeando a una persona en el centro de rehabilitación.
2: ¿Fue hace tiempo?
0: Sí,
1: ¿verdad?
0: Ya tiene rato.
2: Pero se volvió a hacer viral por todo lo que está saliendo de...
0: De hecho, ay, se escucha lo que le está pidiendo ese compa.
2: Se escucha lo que le pide y se escucha el guamazo.
1: Llega un morro del gobierno. Llega un morro del gobierno a pedir papeles. Ajá. Del centro de rehabilitación.
3: ¿Qué quieres? ¿Por qué no te abres a chingar a tu madre?
1: Ay, güey, eso fue lo que le dijo el vato.
2: Eso le dijo el padrino.
1: Al funcionario.
2: Sí, así como lo
3: dijo. ¿Qué es contigo?
1: Eso ya fue, ¿no? Bueno, pues mira, sí, ya fue, ya tiene rato. Pero pues, como ahorita está de moda, lamentablemente, otro fallecimiento, güey. Pues bueno, ahorita le están sacando un chorro de cosas.
2: Todos esos videos están saliendo otra vez a la luz.
1: Sí.
2: Está gacho.
1: Sí, oye, este no lo quiso abrir, por cierto.
2: Ah, ahorita veo.
1: Ahí te lo encargo. No, un mexicano rompe el récord mundial de peso muerto. Raúl Flores. Raúl el Tyson Flores, de 26 años, de Ciudad Victoria, Tamaulipas, rompió el récord. Levantó el morro 511 kilos, güey. O sea, media tonelada le levantó él solo, güey.
2: Es una exageración, papi.
1: Es demasiado. 1,126 libras, güey.
2: Sí.
0: Qué fregón, ¿eh?
1: 1,126 libras el vato. Ahí se ve cómo lo levanta, güey. Más de media tonelada. Más de media tonelada.
2: ¿Y sabes qué es lo más canijo? Que nomás tiene 26 años.
1: 26 años.
2: En ese deporte, todavía en su carrera, le falta todavía por crecer, se supone.
1: Y no le truena el corazón antes con tanto chico chinado que se
2: mete. Exacto.
1: No, fíjate, hay un video también. ¿Este qué se trata?
2: Haz de cuenta que el vato pues tiene su GoPro en la moto. De repente, cuando el güey va rebasando carros, un camión se va a orillar.
1: Un tráiler.
2: Y el vato le hace: ah, penitas, ahí voy. Y pasa a penitas entre el camellón y el camión.
1: Haz de cuenta que el motociclista viene todo a dar en la vía rápida, güey.
2: Ándale, la vía rápida.
1: Y el trailero no lo ve, güey. El trailero no lo ve, güey. Así se sintió.
2: No lo ve para nada.
1: El motociclista, créeme, lo que llegó lavando los calzones, cabrón. Te lo aseguro.
2: Y si le hace, espérame. Ay,
1: voy, ¿tiene audio? ¿Tiene audio?
2: Échale.
1: Ahí va, mira. Es el audio original. Ahí rebasa mal, ¿eh? ¿Cuál a gusto madres, güey? Ahí se metió en una línea blanca.
2: Va rebasando en línea blanca,
1: sí. En línea blanca, o sea, eso no está bien. Total, el vato agarra la de rebasar y el trailero, escucha, se toca meterte en cuanto. Así se escuchó.
0: Ándale.
2: No, de película, ¿no?
0: De película.
1: Oye, güey, ese está bien, ese es de aquí de Tijuana, güey, ¿eh? Casi estoy seguro, sí. En el Costco, güey. En el Coscorrón. Una familia fue captada presuntamente llenando dos garrafones de aproximadamente 20 litros cada uno con refresco de dentro de un Coscorrón. Ah, eso fue en Aguascalientes, güey. O sea, así, güey, y ahí los llevan dos, hágase cuenta, dos garrafones de agua, güey.
2: Dos garrafones grandes.
1: Ahí el vato ahí le estuvo llenando, güey. Ya es que son self-serve.
2: Simón.
1: Tú solo te sirves, güey. El vato llenó dos garrafones, güey. ¿No? Simón, güey.
2: Ya pusieron letreros de esta empresa, poniendo que solamente es con el vaso que ellos te proporcionan. Y es, Simón, bebida limitada mientras estás consumiendo ahí. Ahí.
0: Chale. ¿No? Abusivos, ¿no?
2: Eso es abuso.
1: Sí. Otro. Se armaron los madrazos, güey. ¿Cuál fue también? Sí, ahí te va, les cuento de voladita. Se armaron los madrazos en una visita a Aguascalientes de la presidenta Claudia Sheinbaum, que anduvo por aquel lado, güey. Entre morenistas, se ven bien bonitos, güey. Neta, güey, se ven bien padres, güey, porque dos, haz de cuenta, los dos se ven que tienen, de la beca esa que dan de los adultos mayores, güey.
2: De hecho.
1: Sí. Sí, no.
2: Wow.
1: Ok, ahí te van otros videos, porque tienes que ver, siempre es agradable ver pelear dos gorditos, güey.
2: Siempre.
0: Sí.
1: Los gorditos siempre damos show.
2: Te hacen el día.
1: Hay vatos que están bien delgaditos y todo el rollo. Sí, es un tiro rápido y se acabó. No, hombre, los gorditos damos de qué hablar. Y es el y no y este y este video está muy padre porque se ve dos gorditos que se están dando con todo sin descanso, güey.
2: ¿Y piensas que estás viendo la pelea en cámara lenta?
1: No, no, no, pero el de amarillo se ve que sí traía algo, güey.
4: Ya ves.
1: Hasta el final ya estuvo, dice, pues ya ganaste, ya estuvo.
0: De compas. Pobre,
2: traían coraje.
1: Sí. Pero sí se dan bien.
2: Oh, bien.
1: Por golpes ganó el de amarillo. Pero el vato no lo soltaba de la camisa, o sea, no, también no creas, también se llevó sus golpes. Eso que escuchas son verdaderos aficionados al box.
5: Mi nombre es Maximus Diabeticus Triglyceridus.
1: Ándale, así. El ganador fue entrevistado y así fue.
5: Mi nombre es Maximus Diabeticus Triglyceridus, fiel servidor del verdadero emperador Marco Grasiento.
1: Ah, sí, fue el que ganó. Oigan, allá en Turquía, güey, haz de cuenta que están, es un lugar, güey, en un muelle que está alto, pues.
0: Simón.
1: Alto, ¿qué te gusta? Unos 10 metros, güey.
2: Fácil.
1: Y ahí arriba pusieron camastros, mesitas, te venden drinks, ya
2: como
1: sabes.
2: Como lounge.
1: O sea, pues para riquillos, para que ustedes me entiendan, ¿no? Vatos que tienen para pagar ahí. Entonces, haz de cuenta que, como el muelle que está ahí en Rosarito, güey.
0: ¡Ándale!
1: Así. Como el muelle de Rosarito, que ahorita ya está cerrado, ¿no?
0: Ya está cerrado.
1: Ah, pues así. Así de alto y todo el rollo. Y hay letreros, no se aviente. Y un güey le valió madre, dijo, ¿qué tiene? Y el vato se avienta, un clavado, güey.
2: No.
1: Estaba buscando la forma, ya se descuidaron todos, agarra viada y ¡fum! Que se avienta, güey.
2: Ondeada y todo.
1: Sí, claro, pues si no, ¿cómo?
2: Pierro.
1: Se avienta el vato, güey.
2: Ah, sí.
1: ¿Sabes por qué había letreros de que no te avientes?
2: ¿Por qué?
1: Porque salvavidas sí hay, güey.
0: Ajá,
1: sí,
0: pero...
1: Sí, güey, pero tiene 50 centímetros de hondo nada más.
2: ¡No, manches!
1: Se avienta de 10 metros de altura.
2: No.
1: Al agua que tiene 50 centímetros de hondo.
2: No.
1: Vato, se quebró, güey. Ahí está el video. ¿Quieres verlo? ¿Quieres verlo tú, sádico?
2: Él se quebró solito.
1: Sí, una entrada en el fútbol ruso, güey. Un vato le entra, güey, como si fuera el Romero Manso, a los puros meniscos, güey. Tienes que verlo, güey.
2: Hablando de quebrados.
1: Simón. Y un morrito, güey, que haz de cuenta, güey, que estás... Están chambeando en lo que parece ser una bodega.
2: Es una bodega, ajá.
1: Una bodega. Esos morritos, güey, o morrita, no sé qué sea, güey, que son bien enfadosos, que andan para arriba y para abajo y todo el rollo, que le dicen, estate quieto y no agarra. Ah, pues este morrito, güey, le dice a la mamá, espérate, estate quieto. Y el morrito, parece ser una niña. Y la morrita dice, ni madre, no te voy a... Sale corriendo hacia la calle.
2: Pero corriendo, madre.
1: Corriendo, haz de cuenta el Boulevard de Sordaz, güey, más o menos.
0: No, hombre.
1: Donde están pasando muchos carros. Y un morro que está sacando un palet de papel higiénico, güey.
0: Simón.
1: Se da cuenta, sale corriendo. Porque atrás de la mamá, de la niña, sale la mamá que se resbala, güey. El morro le pone turbo, suelta el palet, corre por la niña, güey. Y justo cuando la van a atropellar el morro, la abraza, se avienta, cubriéndola, güey. Como todo un héroe, güey. Como siempre pasa, güey. El morro no me dio, güey, si tenía familia, ay, mis hijos, ni nada. Hijo. Es hacer por hacer las cosas, güey. Sale, se avienta, güey. Lo estoy viendo en vivo. Sale la morrita, el vato se da cuenta, va la mamá corriendo, él va a él, hace señas que se van y cuando lo van a atropellar, se avienta.
2: A nada, de
1: atropellar. A nada, sí, llega el papá, llega la mamá, agarran a la niña, al vato como que le dicen, sobres, compa, gracias, bye.
0: Y
1: nadie le dice nada.
2: Nomás le dijeron gracias y ya. Es más, yo creo que sí, y sí le dijeron. Porque quién sabe.
1: Métete a ver para que veas que todavía hay auténticos héroes. Mexican Hero.
0: Ay, pero qué okay, no le dijeron nada.
2: Y sin pedir nada al vato, a cambio.
1: No.
0: Pero bueno, se queda él con esa buena acción.
2: Y sí, ¿eh?
1: Sí,
2: y mira,
1: sí,
2: y tan así que nosotros estamos hablando aquí de él.
0: Ah, sí, mero. ¿Quiere ver todos sus virales? Métase al Facebook La Mejor Tijuana. 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Buenos días.
6: Encuentra

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1: 7:37 San Isidro, filas normales, hay una espera de 40 minutos. El Artery Lane me dice que ya son 2 horas de espera. Wow. No creo, ¿verdad? Pero bueno, Centri 15 minutos y Apatín media hora. Otay, filas normales, 15 minutos de espera. Artery Lane media hora. Centri en el cruce Apatín son 10 minutitos. Maneje con mucha precaución.
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0: 7 de la mañana con 46 minutos y estamos en lunes en Pirón. Metes al Facebook La Mejor Tijuana. Ahí está una fotito de nosotros y en los comentarios van a estar todas las ligas. Así para que vea todo lo que andamos viendo. Usted se puede ir adelantando y viendo estos virales.
1: Ahí te voy. Fíjate, ahí está un video del avión que no le agarraron los frenos, güey. El de Amazon, dijimos, ¿no?
0: De Amazon, Simón.
1: El de Amazon, ya lo dimos en las noticias, pero pues también está, hay varios videos que de la racita que lo tomó. Haz de cuenta que la pista de aterrizaje mide 3 kilómetros y el avión, haz de cuenta que el piloto lo dejó caer cuando faltaba 1.5 kilómetros.
2: Simón.
1: En lugar de decir, güey, se me pasó la pista, déjame doy otra vuelta.
2: Ajá, me doy la vuelta.
1: No, pues eso es malo para ellos, güey, para su récord, güey. Entonces el vato lo bajó, pero no alcanzó pista, güey. Entonces el vato se brincó la pista, güey. Se brincó un bulevar, güey, un parque. Y terminó en las bodegas de Amazon, güey. O sea, sí da como que agüitillo, da miedillo. Porque te pones a pensar que tú pudiste haber estado ahí. Te pudo haber llegado. Oye, hay un video que tienes que verlo, güey. Eso, viejón. Un vato, güey. Unos vatos ahí en Rosarito, unos vecinos. Fueron captados bajando por el puente peatonal, pero con todo y caballo, güey.
2: ¿Cómo crees?
1: Son de esos puentes que son peatonales, que no tienen calle, que son como un cuadrito, güey.
2: Ajá.
0: Simón.
1: Está muy padre. ¿Cómo se llama esa colonia, güey?
0: Pues literalmente es la escénica, o sea.
1: Sí, obviamente es sobre la escénica, güey. Pero ¿cómo está? ¿Dónde vivías?
0: No, la verdad, ahí sí. No. Creo que vendría sido por la Lucio Blanco, si no me equivoco.
1: Ya pegado allá al Hotel Fiesta, güey.
0: Simón.
1: Ya. Contiki.
0: En Mazatlán, entonces.
1: Sí, por el Mazatlán.
0: Por Mazatlán.
1: Por el Mazatlán.
0: Que Rosarito no es un pueblo, ya les dije.
2: Bueno, un pueblo civilizado porque el caballo...
1: Oye, güey, también una persona, güey, en la Sentry. La neta, nomás las autoridades no se dan cuenta, güey. Haz de cuenta que te vas por la Sentry, güey, como si tuvieras Sentry. Y te sales allá donde está el puente, el nuevo puente. Ándale. Allá a la altura, los soldados se les olvidó, güey. Dejaron todo listo para que la gente se brinque, güey. Allá enfrente, güey.
2: Ay, sí.
1: Y aunque pusieron ahí unos muritos, güey, no. Pues la gente, ¿sabes? Ay, vale. La misma raza que está ahí los viene, güey. Les cobran peaje, güey.
2: Eso va.
1: A la banda para que se crucen del lado de la Ready, güey.
2: Simón.
1: Y nadie hace nada, güey.
2: Uy, sí, ahí se ahorran como unas 2 horas de fila, depende.
1: Sí, güey.
2: ¿No?
1: Sí, y ahí están moneados. No es el primero, no es el único. Pero autoridad, te vale madre, güey. Total, en fin, como también le vale más a una familia que fue captada en una bodega aurrera, güey. Haz de cuenta que el señor, güey, de esos, un acaso, güey, agarra una
2: queda corto, yo creo.
1: Un bote de nieve, parece, lo prueba, lo abre, lo prueba, como que no les gustó y dicen, ah, ahorita lo dejamos, va y se agarra otro.
2: Sí, así con esos, ¿eh?
1: Sí. Ya me estuvieron un montón de raza, mucha gente, ya me empezó a decir, Pony... Todos diciendo esto.
3: Hey, Pony, buenos días. Ya se comprobó que el vato que dio los garrafones de sobre en el costo, digamos, en el compró 100 hot dogs. Por eso se llevó los garrafones.
1: Este dijo 100 hot dogs. Escucha este.
4: Pony, el del muchacho ese que llenó los garrafones, ya salió de todo. Lo que pasa es que compraron 100 hot dogs, los eran todos para llevar, y pues les echaron los garrafones, las horas para más fácil.
1: Ahí está.
0: Ya.
2: Bueno.
1: Pero el video es viral.
2: El video es viral.
1: Pero el video es viral, güey.
2: Y pusieron los letreros esos de que el consumo es solamente para ahí. Sí. Ya de plan.
1: Oye, el que no tiene madre fue el político, güey. Se llama José Luis Romero Calzada, mejor conocido como el Temoc. Haz de cuenta, güey, que viejo ridículo, del Partido del Verde Ecologista de México. El vato, güey, haz de cuenta que citó a sus fans, güey, ¿no? Ajá. Para un meeting, güey. Y llegó un ataúd, güey.
0: No.
1: Lo pusieron en medio ahí del terreno donde iba a ser el speech, donde iba a ser el cotorreo, donde iba a ser la reunión. Y había mucha gente y la gente se saca de donde dicen, ¿y ese ataúd qué pedo, güey?
2: ¿Un ataúd?
1: Ataúd, escucha, güey. Y en una de esas, güey, se abre el ataúd. ¿Sabes?
2: ¿Se abre?
1: Mete el audio. Ahí está la música que hay. El ataúd. Está en medio del terreno.
5: ¿Cómo que enredo para revivir a mi tío el Tecmol esta tarde, cabrón?
1: Así, con ese lenguaje.
0: ¿Qué onda?
5: Tecmol.
1: Tecmol le llaman al vato. Tecmol. Cuando de repente el mentado Tecmol sale del ataúd.
2: O sea, es neta que le
5: está revivir.
1: Sí, güey. Eso es en San Luis Potosí, güey. En Villa de Reyes, San Luis Potosí, güey. El vato, güey, abre el ataúd, sale del ataúd.
0: Ajá.
1: Y empieza a farmear aura, güey.
0: No.
1: El viejo ridículo, güey.
2: ¿Qué se cree el Undertaker?
1: Farmear aura, güey. Hazme el favor.
2: Una combinación del Undertaker y la Parca.
1: ¿Qué pasa? Viejo ridículo. Oye, se hace viral los vatos en Monterrey, güey. Que los vatos en el segundo partido de la serie en Monterrey, que era el cuarto, que perdieron, por cierto, contra los Toros, empezaron a soltar los cohetes, güey.
2: Simón.
1: La pirotecnia.
2: Soltaron toda la pirotecnia.
1: Y su equipo perdió, güey.
2: Ajá.
1: Va en el último, en el que perdieron, güey. Ya el marcador decía que iban a perder, güey. Y la gente, el marcador iba 10-1.
2: Simón, sí, ya.
1: Y la gente, ahí en Monterrey, pues sabedores que ya no iban a hacer nada. Novena entrada baja, con un out, empezaron todos a bailar la víbora de la mar.
2: No.
1: Escucha.
0: Audiónomos.
1: Ahí va. Bueno, toda la raza empezó, se tomó de las manos, güey. Y entre los pasillos, a la víbora, víbora de la mar.
0: De la mar.
1: Entendiendo que a la víbora es a la... O sea, de que los corrieron, güey.
2: De que ya se acabó.
1: Está muy, muy viral. Muy viral.
2: Te voy a decir algo, esos no son aficionados del béisbol.
1: Y muy viral también, un vato, güey. ¿Dónde es? No sé, güey, dónde es el compa, pero el compa está a otro nivel. Todos hemos visto a pelados que hacen malabares con machetes,
2: bolitas.
1: Con bolitas, pelotas. Este vato agarra tres rocas, güey, de aproximadamente, no sé, unos 10 kilos cada una, güey.
2: ¿Piedras?
1: ¡Rocas, güey! ¡Rocas! Y el vato está haciendo malabares, cielo.
0: ¡A la madre! ¡Ve nomás!
6: Si no le invierte, con tres piedrotas.
0: ¡Míralo! Se ven bien pesadotas, ¿eh?
6: Oye, no. Saludos a la raza. Anda aquí el Hulk.
2: El Hulk.
1: El Hulk. Hulk, lo sorprendimos haciendo. Oye, un señor va caminando por la calle, güey, en Estados Unidos. Va caminando. Uh-huh. Por la banqueta, pues. Y está lloviendo, trae su paragüitas. Escuche usted, por favor, súbele el audio.
0: ¿Está?
1: Va caminando. Eso que oíste es un rayo, güey. Le cayó. Le cayó el rayo a su paraguas, güey.
2: El rayo le cayó al vato.
1: No sé por qué acción el señor no falleció.
0: ¿Qué?
1: Yo creo que cuando le cayó lo soltó.
2: A lo mejor,
1: ¿verdad? Porque de otra manera le hubiera entrado y lo truena, güey.
2: Pero qué tal.
1: Y ahí va, el vato se levanta y la señora de la casa le dice, cuando oyó el ruido, sale ese señor, véngase para acá a descansar. Y ahí va el señor.
0: Qué fuerte, qué.
1: Cuando, para que veas, cuando te toca.
0: ¿Qué dijo el señor?
7: ¡Te cutaste, Pedrito!
1: ¡Ándale!
7: ¡Te cutaste!
1: Sí, güey. Y en China, parece ser en China, haz de cuenta que al bolita 8 me lo mandan, güey, a prender una cisterna, güey.
2: ¿Al bolita 8?
1: Sí, güey. Es una casita y todo el rollo, y ahí va el bolita 8, sí, güey. ¡Préndete la cisterna! Ahí va el bolita 8, entra, güey, saca los cerillos, güey, se mete a la casita, ¿no? Prende la cisterna y de repente, güey, ¡pum, güey! ¡Todo, güey!
2: ¿Todo?
1: Y el vato, güey, todo es todo.
0: Pues
1: es más, se le prendió. ¿No?
0: Ah, ¿cómo que no?
1: Salió volando el vato, mira, aquí en esta cámara desde adentro. Se prende, se le prendió la ropa, el vato terminó encuerado. Así de fuerte estuvo el flamazo, güey.
2: ¿Encuerado?
1: Encuerado y salió corriendo, güey.
0: ¡Qué milagro,
2: Pues qué bueno que está vivo el vato, ¿no?
1: ¿Eh? Ah, no, definitivo, güey.
2: Sí.
1: ¿Cómo la viste, bolita 8? ¿Cómo lo viste, güey?
8: No, señor, parece que era yo.
1: Sí, ¿ah?
8: Bien quemado.
1: Ah. No, yo no lo dije por eso, güey.
0: Quemó del pari, pero
2: saliste tiznado.
8: Bien quemado.

0: 7:57.
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0: Las 8 de la mañana con 3 minutos.
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0: Again. Y vámonos por San Isidro, porque en filas normales hay una espera de 40 minutos. La Drury Lane, según 2 horas, Centre 15 minutos y a Patín media hora. Si se va por Otay, filas normales 15 minutos. Drury Lane media hora, Centre 5 minutos y a Patín hay una espera de 15 minutitos. Wow. Listo. ¿Qué hubo?
2: Fíjate que...
1: ¿Qué pasa, precioso?
2: Fíjate que yo soy de esas personas que sabe reconocer, güey, cuando la regó.
1: A ver, a ver.
2: Fíjate que quiero decirlo y aceptarlo, que yo fui un tonto. Fui ese tonto que no supo ver lo que tenía enfrente.
1: ¿A poco perdiste el amor de tu vida?
2: No, güey, pisé caca.
1: ¡No!
2: Yo lo reconozco, lo reconozco.
3: Que la cazuela no se pegue.

0: 8 de la mañana con 8 minutos.
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0: Son los mejores, los amamos.
2: Ay, Diosito santo.
1: ¿Qué pasa, precioso?
2: Oigan.
1: Dímelo, man.
2: Está chido, ¿no?
1: Está chido. ¿Sí? La neta, hoy está muy chidurris. Si usted se perdió las notas virales que dijimos y las que quedaron pendientes ahí, métase en Facebook, La Mejor Tijuana. Hay una foto, como que la raza todavía de repente no las ubica. Hay una foto que salimos los tres. En los comentarios, ahí están los links. Ahí cada link es un video.
0: Sí, es bastante video, ¿eh?
1: Ahí los puede ver.
0: Ahí de todo.
2: ¿Y dónde sale la palabra chido, güey?
0: ¿Chido? Ah, caray, chido.
2: Chido.
1: No sé.
0: Fíjate. No, fíjate, ¿no?
2: A ver, ¿de dónde viene el chido?
1: ¿El origen? No sé.
2: ¿El origen?
0: Chido.
2: Porque es un mexicanismo. Chido. ¿Qué significa? ¿Qué significa chido?
0: Pues así, pues como... pues es como bien, cool.
2: Todo cool, o sea, padre. Bueno... bonito, agradable, ándale, divertido.
0: Sí, exacto.
2: A ver, si es cantidad.
0: Ah, caray. Aplica también en cantidad.
2: Sí, güey.
1: Cantidad,
2: abundante. No, algo chido.
1: No, ¿te sirven? Algo chido.
2: Algo chido. Sí, sí, no, sí, chido. ¿Estuvo bueno el partido? Estuvo chido. Chido.
0: Estuvo Simón. Chido.
2: Sí, está chido tu carro, la fiesta se pudo chida.
1: Es más.
2: La morra es bien chida.
1: Hasta como un de acuerdo. Chido.
2: Chido.
1: Vamos
2: va,
1: a ver.
2: Como un chido.
0: Cierto.
2: Bueno, ahí te va. Hay dos explicaciones principales. Del habla popular mexicana, algunos investigadores lo relacionan con chiro.
0: Chiro.
2: Chiro. Que es una palabra que en el siglo XIX se utilizaba para decir que algo era bonito. Chiro, elegante o vistoso. Chiro. Okay. Con el uso cotidiano habría cambiado de chiro a chido. ¿Ok? O sea, allá para el siglo XIX. ¿De qué año estamos hablando del siglo XIX?
1: Siglo XIX, papi, pues estamos hablando de los 1800 y
2: pelos. De los 1800 y pelos, güey. O sea, en el tiempo, sobre todo la segunda parte, ya con México libre, ya liberado a los españoles. Sí, ya con el tiempo de Maximiliano y todo ese tiempo. Bueno. Y la otra viene, se la atribuyen del calor de grupos marginales. Que se consideraban que surgió o se popularizó dentro del lenguaje de barrios, de cárceles y sectores muy, muy urbanos, muy raspa, sobre todo en la Ciudad de México. Sí, la palabra adquirió mucha fuerza durante el siglo XX, especialmente en la Ciudad de México. El cine, la música, la televisión y la cultura juvenil ayudaron a convertirla en una expresión nacional, pero sobre todo... los barrios, al decir, está chido, chidísimo, extraordinario, qué chido, qué bueno, chido tu cotorreo, agradable tu forma de ser, todo chido, todo está bien. En resumen, chido, nació del habla popular, creció en el barrio y terminó representando de manera muy mexicana de decir algo que está muy bueno, bonito o excelente y que es aceptado por la RAE, la Real Academia de la Lengua Española.
1: ¿A poco?
2: Es reconocido, ¿sí?
0: Mira.
2: Entonces, chido. Si tú preguntas, pues sí, chido. Ahora, ¿está bien dicho?
1: Pues...
2: o sea, yo no veo en un discurso a la presidenta,
0: bueno,
2: a la gobernadora, al alcalde, a un diputado diciendo, compañeros de la Unión, está chido la propuesta de ley que hace el partido fulano de tal.
1: Sí, no la veo.
0: No.
2: Señores diputados, diputados, José Reynoso, sírvase a manifestar su aceptación o su negación al proyecto.
1: Manifiesto que opino que está chido.
2: ¿No? ¿No?
1: Sí, no veo a la señora presidenta diciendo.
0: No, yo tampoco. Es que es un algo más coloquial, ¿no?
1: No veo. Todo este evento.
2: Gracias a todos ustedes, se puso chido.
1: Y a todos los que no son del PRIAN, chido.
2: No veo al rector de la facultad.
1: Ándale.
2: Diciendo,
0: no.
2: Y quiero premiar al más chido de la generación.
1: Al más chido, al cuadro de los chidos.
2: Al cuadro de los chidos, en tercer lugar, Brandon Favela, con un muy chido 9.9.
1: Al cuadro de los chidos.
2: Ya al cuadro de los chidos. No, güey, pues no, ¿verdad? Entonces.
0: No.
2: Entonces, pues chido.
1: Chido.
2: Hay que darle las cosas a su lugar. Es un mexicanismo. te lo puede utilizar, sí, pero acuérdate que
1: y aunque como hables,
2: lo que hables se habla, habla de ti también.
0: Exacto.
2: Sí, de tu bagaje. Si tú eres de los que utilizas chido para decir sí o aceptación y todo el rollo, pues es que tu bagaje es muy corto, tu acervo cultural es
0: hay que saber dónde sí, pírrico, dónde no.
2: ¿No? ¿Mande?
0: Hay que saber dónde sí, dónde no.
2: ¿Y dónde aplica? No.
0: Pues es la bronca, no sé, en algo, por ejemplo, la presidenta, en un discurso.
2: ¿Y cuál es la regla, oficial. Cuál es la reglamentación para saber dónde sí, dónde no?
1: Pues sí, bueno, porque está aceptada por la RAE.
0: Bueno, cierto.
1: Pues, oye.
0: Entonces, dígalo, presidenta, está
2: no,
0: chido.
2: No, no, claro que no,
1: está
2: güey.
1: Chido su 6-7. A ver, todos 6-7, todos...
2: Discúlpame, pero ya lo hizo, ¿eh?
1: Sí, ya lo hizo.
2: Con el secretario de Educación, ya lo hicieron el 6-7.
1: A ver, Ebrar, tú también.
2: Show del Pony.
0: Buenos días.
1: Qué chido.
2: Es chido escucharla mejor.
1: Es chido.
0: Buenos días.

0: 16 minutos. Estamos en el show del Pony. Buenos días.
1: Oye, papita, entonces, los políticos, mejor que no usen el chido.
2: No deberían.
1: ¿No deberían de plano?
2: No, no deberían. Los profesores no deberían. Porque eso habla mucho de ti. No veo un pastor, un sacerdote, un clérigo, no, diciendo chido con chullito.
1: Bueno, así, bueno, tal cual.
2: Como no. Parte, no, pues no.
1: Pero siento que sí lo haría.
2: Pero un político, no menos.
0: Por ejemplo, Xochitl.
3: ¿Qué onda?
2: Bueno, Xochitl es Xochitl. Bueno.
3: Con todo.
2: No me extrañaría.
3: Ajá. Contenta, animada.
2: Bueno. Xochitl. Xochitl siendo Xochitl. Yo creo que ella sí se lo autorizaríamos.
1: Sí.
0: Sí. ¿Tú crees?
3: ¡Chido!
2: Ah, ahí está. Sacó su código postal.
0: Ándale.
1: Pero entonces los políticos no.
2: No.
1: ¿No? ¿No?
0: Bueno.
1: Seguro.
0: Solo ella.
2: Sí.
0: No. Oigan, llega la mochila de la mejor. 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
0: ¡Wow! Show del Pony, buenos días.
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0: 8 de la mañana con 21 minutos. 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Wow.
2: Traen un lío en la WNBA, en el básquetbol de las mujeres en Estados Unidos.
1: Macizo, ¿no?
2: Y ahorita les traigo nada más la información porque es viral, lunes viral.
3: Muy viral.
0: Arre, Lulú.
2: Muy viral. Show ahorita de... les voy a dar el contexto y lo vamos a dejar pensando seguro.
0: 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Buenos días.

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1: Preciosos.
2: Ahí les va. A ver. Hay un problemón en la WNBA, la WNBA, básquetbol femenino.
1: ¿Por qué, papi?
2: Que realmente no los estaban pelando a las chicas, no las estaban pelando hasta hace muy poco con la llegada, entre otras, de una Caitlin Clark.
1: Correcto.
2: Por ejemplo, ¿no? Ya se empezó a hablar de sueldos, de topes salariales, chicas que no están de acuerdo con lo que ganan estas chicas, con lo que están agarrando de ¿cómo se llama? De patrocinios por fuera, etcétera, etcétera. Pero más allá de todo eso,
1: el rating subió muchísimo.
2: El rating subió, ya está haciendo negocio, etcétera, etcétera, gracias a que el resurgimiento de la WNBA. Yo, por ejemplo, ya volteé a ver la WNBA.
1: Claro.
2: Y sí, sí le voy a las Fever.
1: La neta sí, papi.
2: Y sí, también me cae gorda Angel Reese. A mí, yo ya sé por qué. Yo ya sé por qué me cae gorda. Bueno, en fin. Pero más que saber si a quién le vamos o no, que es parte intrínseca a una pasión.
1: El deporte.
2: La bronca está en que nunca ha jugado una mujer trans en esa liga. ¿Qué es trans? Es un hombre. Un hombre que se identifica como mujer.
1: Ándale.
2: Sí, la controversia surgió porque en su reglamento quedó ambiguo. En el convenio colectivo de 2026 de este año, pues a principios dice que únicamente puede jugar mujeres, pero no precisa si la elegibilidad de ellas depende del sexo biológico o de la identidad de género, ¿sí? De niveles hormonales o de algún otro criterio.
1: No.
2: En el boxeo hubo ahora en las Olimpiadas, justamente, una italiana que se subió al ring porque permitieron que un hombre, una mujer trans, se subiera a pelear en la categoría de las mujeres, se llevó la medalla de oro. Pero perdón, no lo digo yo, no son mis palabras. Al final del día, el Comité Olímpico Internacional no lo tenía regulado, permitió que peleara. Y les dio en su... Bueno, a la italiana nomás le aguantó dos madrazos y dijo, ¿sabes qué? No, ahí muere. Ahí muere. Otras que entraron nomás a cumplir y listo, ya estuvo, no voy a pelear. Me puede lesionar para todos los días de mi vida. Y esta persona terminó ganando
1: las Olimpiadas,
2: la medalla de oro. Las comisiones de box, los organismos internacionales de boxeo dijeron, no, claro que no. Las mujeres trans, no. Si nació hombre, que peleé con hombre, si nació mujer, que con las mujeres. Ellos sí lo enmarcaron, pero en la WNBA no dice qué tipo de mujeres se está refiriendo. La discusión explotó cuando Sophie Cunningham de Cermeño, jugadora de Indiana Fever, manifestó que las personas nacidas varones no deberían competir en categorías femeninas. ¿Qué? Ya salió también en la Universidad de Washington, en Estados Unidos.
1: De natación,
2: una chica trans también. Le dieron la oportunidad de nadar contra mujeres, pues les puso una madriza. Y también se llevó el primer lugar.
1: Y eso que en el ranking de hombres creo que no estaba ni calificaban los 200.
0: No calificaba.
2: Pero el de las mujeres se lo llevó todo.
3: Soy vato.
2: Pues es que aprovechándose de estos dos, de este hueco, hay dos jugadores de la NBA, Enes Kanter Freedom y Royce White, anunciaron provocativamente que se identificaban como mujeres y que pretendían entrar al draft de la NBA, de la WNBA.
0: Oh, man.
1: Correcto.
2: ¿Y qué creen? La liga determinó que no eran elegibles, por lo cual se interpretó como una maniobra política para exhibir el vacío del reglamento. Y dije, pues, a ver, ahí dice, güey. Ahí dice que mujeres, yo me siento como mujer. De hecho, si fuera en México, y yo me... Acuérdate que las nuevas en el INE, tú ya dices cómo te sientes.
0: Ajá, correcto.
2: Si ahí dice que es mujer, güey, yo también podría participar, güey.
1: Sí.
0: Ándale.
2: El punto es, el resumen es que el conflicto enfrenta tres asuntos distintos. Inclusión. Es decir, no discriminar a las personas trans. Dos, competencia deportiva, determinar si existen ventajas físicas relevantes. Y tres, la libertad de expresión, permitir que jugadoras y aficionados opinen sin ser hostigadas. Porque la que se manifestó, que fue Sophie Cunningham, la han estado atacando de racista,
0: horrible. No, es que no es lo mismo, racista, güey,
2: no manches, soy mujer, güey. Quiero competir contra mujeres.
1: Exacto.
2: Quiero competir contra mujeres. Sí, ¿me explico?
1: Ajá. Uh-huh.
2: Y ella está siendo atacada por decir que no.
1: En los medios, en las jugadoras.
2: Ahora, me puse a buscarle si hay alguna ventaja ¿En el básquet? En el básquet, se abría ventaja y encontré, dice, aplicado al básquetbol, dice, en el básquetbol importan especialmente estatura y alcance, fuerza para ocupar espacios y absorber contacto, velocidad y cambios de dirección, potencia para saltar y acelerar, tamaño de manos y longitud de brazos. ¿Qué crees? Las diferencias observadas en el... Ya, o sea, doctores que han investigado este comportamiento o estas alcances o ventajas que pudiera tener un hombre una mujer trans sobre una mujer es salto vertical con considerables ventajas para los hombres.
1: Claro.
2: Una mujer brinca de 22 a 48 centímetros frente a 40 o 75 centímetros en jugadores varones.
1: No, o sea, es mucha la diferencia.
3: No, es bastante.
1: Estamos hablando que el máximo de la morra es el mínimo del vato. O sea, aquí, ahorita, a esta estadística, ¿no?
2: Ajá.
1: Hablando de atletas.
2: Ok.
1: Sí, es mucha diferencia.
2: Y eso es, por ejemplo, o sea, ¿sí va a alcanzar mayor alcance y estatura? Sí. Uh-huh. ¿Fuerza? ¿También?
1: También.
2: ¿Velocidad y cambios de dirección? También. Sería para un hombre y no estamos demeritando a las mujeres. Potencia para saltar y acelerar, lo acabo de decir. Y tamaño de manos y longitud de brazos, también.
3: Por ejemplo, y si se hiciera una liga como para las personas que se declaran como trans, no, igual nos vendría siendo como una tipo de desigualdad, una discriminación.
2: Pues mira, ahí te va. Billie Jean King, leyenda del tenis, uh-huh, sostiene que las atletas trans deben tener acceso y oportunidades para competir.
1: Pues sí.
2: Megan Rapinoe, ex estrella del fútbol de la MLS, de la selección norteamericana, dice igual lo mismo. Dawn Staley, entrenadora y campeona de la NCAA y exjugadora olímpica, declaró expresamente que las mujeres trans deberían poder jugar básquetbol femenino universitario.
1: Bueno, papi, ahí te va.
2: Brenna Stewart, Candice Parker, ex estrella de la WNBA, uh-huh, Sue Bird, pero hay también quien está en contra, güey. Martina Navratilova, leyenda del tenis, apoya los derechos civiles de las personas trans, pero considera injusto que mujeres trans, y ella es abiertamente, tiene una preferencia sexual diferente. Caitlyn Jenner, campeona olímpica y mujer trans, sostiene que el deporte femenino debe reservarse. O sea, ella es una chica trans. Uh-huh. Dice, no.
1: Sí, pues es la
2: mujeres con mujeres.
1: Antes Bruce Jenner, papá de Kim Kardashian.
3: Jugaba como hombre. Bueno,
2: Chris Everloy, Chris Evert, ex número uno del tenis, también respaldó, dice, no, mujeres con mujeres, güey.
1: Mira, papito, ahí te va.
2: Sí,
1: la Megan Rapinoe, yo no sé por qué está tan ahí muy cerca.
2: Pues cuando es que ellas
1: quedaron campeonas mundial, porque Estados Unidos ganó, ¿cuántos mundiales
2: seguidos? Ah, sí, dijeron que ellas podían ganar la selección de Estados Unidos.
1: Jugaron contra un equipo de prepa, creo que ni siquiera selección de los morros de prepa, era de un estado, algo así.
2: Porque dijeron que ellas eran físicamente superiores.
1: Y les ganaron como 17-0, algo así, no me hagas mucho caso. Entonces...
2: No es, ojo, no es contra las mujeres.
1: No.
2: Es contra, ni contra los trans, las trans. No. Simplemente son posturas que no es ni siquiera nuestro. Estamos leyendo lo que está pasando a nivel internacional y a lo que se van a enfrentar otra vez las mujeres si esto pasa, ¿eh? Porque esto va a sentar un precedente.
1: Uy, sí, macizo.
2: Si en la NBA lo pasa, después, ¿qué sigue?
1: ¿Ahora qué más?
2: La Liga de las Mujeres de Fútbol.
1: Ándale.
2: Y después, ¿quién más? De por sí no hay espacios para las mujeres.
1: Imagínate box o UFC, algo así.
2: Bueno, el box ya se blindó, ya dijo, no. ¿Sí? Aquí no vamos a volver a cometer ese error. Ojo, el Comité Olímpico no lo ha cambiado, ¿eh?
1: No, el Comité Olímpico no.
2: No.
1: Esa es la bronca.
2: En fin, ahí se las dejamos. Afuera. Porque es viral, por eso lo presentamos, que no representa nuestra opinión.
1: No.
2: De hecho, no la dijimos, a menos si quieren decirla.
3: No, está bien así.
2: Nos quitamos en broncas.
1: Pero broncas.
2: ¿Por qué? Porque si no, vamos a enfrentar lo mismo que Sophie Cunningham.
3: No, ¿para qué?
2: Show del Pony.
3: Buenos días.

0: 8:35.
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2: Pony, para fijar una postura de tu radioescucha está bien pelada. Dinos, ¿quién brinca más, el bebechito o la peque?
0: No, ya con eso.
3: ¿Quién toca más alto? ¿Quién toca más arriba?
2: No respetan, no respetan.
4: Pony, con eso de plática pensé que era jueves. Ya andaba bien emocionado. Dije, ya mañana tiro mi veneno en el cierre. Y luego sábado.
2: Son notas virales.
4: No, pero pues es lunes ahora.
2: No, son notas virales. Mejor, entonces mejor cámbiale, güey, porque si no ahorita la que sigue vas a pensar que es viernes, porque tiene que ver con el abucheo que le dieron a la presidenta.
3: Ay, papi.
2: Son notas virales, es lunes viral, mijo. Sí. Cálmate.
3: Y sí, cierto, ¿eh?
2: Sí, güey. ¿Qué abuchada le pegaron?
3: Uy, macizo.
0: Pero fea, ¿eh?
2: Ahora, pues, fea. Y también traigo lo de Julieta, güey.
3: Uy, aparte.
0: Otra. San Isidro, filas normales, hay una espera de 40 minutos. El Drury Lane, 2 horas, es entre 15 minutos y en Patín, media hora. Otay, filas normales, media hora. Drury Lane, 40 minutos. Centro y en el cruce Patín son 15 minutitos. Hacemos la pausa y ya regresamos con más en el show del Pony. Buenos días.
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0: Las 8 de la mañana con 40 minutos. 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
2: Ahí está. Le dijimos, no, le vale madre. Vas a contar, no, la Peque va a contar. Venga, sí, cuenta. A ver, cuéntate, pues. Cuéntate uno. Venga, venga,
0: ¿qué
2: Peque?
0: ¿Qué le dijo un pollito a otro pollito?
3: ¿Qué le dijo un pollito
0: pío,
3: a otro
0: pío, ya, ¿no?
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0: 8:44. 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
1: Hay una, tiene que ver con Claudia Sheinbaum, por eso le decía al vato, güey. Pues es lunes viral, güey. Son las notas que más causaron. La otra que no voy a decir es la del chiquilín.
2: No, ¿pa' qué, papi?
1: La de la patrulla espiritual, güey. Esa es la que más de todas, güey. Pero pues ya quedamos que aquí en este programa pues, no damos nota roja, ¿no? O
2: sea, ¿pa' qué?
1: ¿Pa' qué, chiva? En fin, pero esa es la que más. La que más dio vuelta de todas. Lados, ¿eh? Ya dijimos otra, hay deportiva, pues para mediarle. El vato dice que se siente en jueves, pues cada quien. Con esta se va a sentir en viernes, güey.
2: Va a parecer de viernes esta.
1: Va a parecer de viernes, güey. ¿Por qué? Porque el fin de semana, el 5 de septiembre, en Colima, y correspondiente a su gira por su segundo informe de gobierno, la presidenta de México, Claudia Sheinbaum, fue interrumpida por protestas, abucheos y gritos de fuera, güey.
2: Mamá, machín.
1: Entonces, ¿qué originó la protesta? El descontento comenzó desde que intervino la gobernadora, uh-huh, Indira Vizcaíno, por cierto, tijuanense, güey.
2: Ah, mira, sí, es cierto.
1: Chécate, a ver, ¿de dónde es Indira Vizcaíno, güey? Ahí en las redes.
2: Voy.
1: Entre los asistentes había un grupo que portaba una manta y rechazaba la ampliación del puerto de Manzanillo, etcétera, cosas de política, pues. También se escuchaban expresiones de apoyo al gobierno, o sea, también había gente apoyando a la presidenta. Por lo que el ambiente estaba, pues, polarizado. Estaban las dos partes, güey. ¿De dónde es Indira Vizcaíno?
2: Ella es nacida en Tijuana.
1: Te dije, güey. Y es gobernadora. Y es gobernadora de Colima, güey.
2: Es correcto.
1: Bueno. Pero aquí lo que se hace viral, muy viral, es cómo reacciona la presidenta. ¿Sí? La presidenta identificó la demanda. ¿Sí? La demanda, es decir, lo que gritaba la gente. Y ella, muy amablemente, decidió ofrecerles recibir a los manifestantes al terminar el acto. Después preguntó al público si debía continuar con el informe, sabedora que le iban a decir que sí. Pues obviamente es un acto con su gente, ¿no? O permitir que siguieran las interrupciones, ¿no? Y entonces la gente, obviamente, pues ahí se polarizó. Después pues hubo varias cosillas, ¿no? Una señora se desmayó, la misma presidenta se acercó.
2: Sí, mandó se los paramédicos,
1: sí,
2: ¿no?
1: Mandó paramédicos, o sea, cosas chidas que pasaron ahí, chidas.
2: Simón.
1: Sí, hablando del mexicanismo,
0: del,
1: ¿no? Chidas. Bueno, ¿y dónde está el asunto aquí? Bueno, se hace súper viral.
2: Qué cosa hermosa.
1: Primero, ahí te va el video, el audio, pues, de lo que sucedió con la presidenta. Súbile, por favor.
0: Ahí está.
1: Le empieza a estar fuera la presidenta, es en Colima. Y la presidenta sí está como que, ¿qué hago? Los ve, los está escuchando.
2: Sí, como que analiza,
1: como que está razonando, ¿no? ¿Qué les voy a decir? Y dice la presidenta.
3: Cuenta que no. Vamos a continuar. Hagan de cuenta que no. Que no están.
1: Hagan de cuenta que no están.
3: No, nada de violencia, nada.
1: Ahí les dice, cálmense, muchachos.
3: Son muy irrespetuosos. Así es el PRIAN, seguro pertenecen al PRIAN, aquí de infiltrados.
1: Pues obviamente la mayoría que son seguidores.
3: Porque si fuera una demanda legítima, estarían de acuerdo en reunirnos para atender lo que están pidiendo, ¿verdad? Pero bueno, no vamos a caer en provocación, vamos a seguir recordando el pasado. Yo creo que les duele cuando se recuerde el pasado, por eso gritan así de fuerte, ¿verdad?
1: Y la presidenta, no. Su expresión es de, pues cállense, pues.
0: No supo.
1: ¿Por qué se hace viral? ¿Por qué se hace viral? Porque la compararon con Peña Nieto, güey.
0: ¿Y luego con quién?
1: Nunca pensé que iba a tener esta comparación, que nos lo iba a regalar la historia, güey.
2: Oye, deja tú la comparación.
1: ¿Qué, güey?
2: Pues hay un claro ganador.
1: Bueno, usted escuche. Yo no es mi fabricación. Estoy hablando de las notas virales. Y esta es una de las notas, si no es que la más viral.
2: Uf, papi.
1: Entre otras. Porque también hay de violencia, de nota roja. Que la neta, pues no, ya sabe que no.
2: En cuestiones de política.
1: Mejor con estas. Yo sé que a varios hago enojar y a otros los hago muy felices, dependiendo del lado que usted esté.
2: Ándale, sí, exacto.
1: Sí. Entonces, como no es mi expresión y no es mi asunto, les voy a poner las dos versiones. Sale un video a la luz pública en las redes sociales, ¿sí? Que comparan a Peña Nieto y comparan a la presidenta Claudia Sheinbaum.
2: Es correcto.
1: En un acto similar. Yo les recomiendo el video, Está en las redes sociales, usted lo puede buscar. Y escuche usted. ¿Sale?
4: Déjele que exhiba, señores, amigos, amigos del Estado Mayor. Déjele que exponga su manta. Estamos hablando de espacios plurales y de libertad a la expresión.
3: ¡Arbajen todas las!
1: Okay. Eso fue lo que dijo Peña Nieto.
5: Sí, bueno.
4: ¿No? Déjele que exponga su manta. Estamos hablando de espacios plurales y de libertad a la expresión.
3: ¡Arbajen!
1: Ok. Va. Y obviamente la gente le aplaudió.
5: Sí, sí, claro.
1: Y siguieron. Y mientras tanto, la presidenta Claudia Sheinbaum, claro que en política tienes que ser muy cuidadoso porque si no te arriesgas a esto.
5: Mucho.
3: Lonas. Bajen todas las lonas y si siguen gritando, pues ya sabemos que son unos irrespetuosos.
4: Déjenle que exhiba, señores.
1: Ya está.
4: Amigos.
1: No, nunca pensé.
0: No supo.
1: Nunca pensé que nos iban a regalar esta comparación. ¿Y con quién, güey?
0: No sé.
1: ¿Con quién, carajo? En fin. En fin, ahí está. Son notas virales. Notas virales. Y algo que me llama la atención, si usted no lo ha visto y hoy salió. ¿Has visto La Casa de los Famosos?
2: Ah, caray. ¿Por qué lo dices, hermosa?
1: Sí, sabes por dónde voy, güey.
2: A ver.
1: ¿En YouTube no has visto La Casa de los Mañosos?
2: ¿De los Mañosos?
1: ¿De sí.
2: Los mañosos. Ah, caray.
1: ¿Métete a YouTube?
2: A ver. Me gusta.
1: Casa de los Mañosos.
2: Me gusta como suena.
1: Está patrocinado por gente que está en contra del gobierno. Ojo, ¿eh? Ahí sí, y eso es lo que llama muchísimo la atención y lo que nos llama a tener mucho cuidado, es una alerta, güey. Porque más allá de que estés a favor o en contra, ¿ya viste quién? ¿Ya viste?
5: Ya vi las portadas y ya vi los personajes que salen.
1: Güey, La Casa de los Mañosos está hecha 100% con inteligencia artificial, güey.
0: Ah, no seas.
1: O sea, no son actores, güey.
2: No.
1: Y en ellos se identifican claramente a Cuauhtémoc Blanco, a nuestra gobernadora María
2: ahí está,
1: Pilar, güey.
2: Sí,
1: está
2: Andy.
1: Está la gobernadora Laila Sansores, está. ¿Sabes quién es el moderador, güey? Noroña, güey.
2: No sé. Moderador.
1: Moderador es Noroña, güey. Y son pura inteligencia artificial, güey. Y obviamente. Y Andy López Obrador. Y obviamente está patrocinado por gente que está en contra de este sistema de gobierno.
2: Claro.
1: El asunto es. Es inteligencia artificial. De lo contrario, ¿tú te irías contra quién? A lo mejor contra los actores, los funarían. Si a mí me invitaran a hacer, por ejemplo, alguno de ellos y pues me pagan, pues voy y lo hago, pero seguro me funan. Seguro me señalan. Seguro. O sea, nadie que se ha cargado con un gobierno a favor o en contra.
0: Ahí se salva, ¿no?
1: Sí, y ahorita pues son ellos los que los están representando y de alguna manera los están quemando.
2: Yo te voy a decir algo.
1: Inteligencia artificial. Ojo, ahorita los que están a favor de este gobierno dicen, güey, eso es una falta de respeto, es una grosería. Y los que están en contra dicen, ah, qué bueno, hasta que los exhibieron. ¿Y si fuera al revés?
2: Ándale.
0: Ándale.
1: ¿Y si empezamos entonces una guerra? Con total es inteligencia artificial. El punto es, más allá de los mensajes que se transmiten, es la falta de regulación de la inteligencia artificial. Y si es capaz de hacer esto, imagínense lo que puede venir con una inteligencia artificial descontrolada.
2: Digo, aquí es claro.
1: Alguien, ¿no?, la que programa, ¿eh?
0: Ajá, sí.
1: Alguien la programa.
2: Es lo que te iba a decir. No, y no es tan difícil buscar quién es la persona que sube estos videos.
1: No, correcto.
2: No es tan difícil. Pero, hijo de su madre. Sí, están curadas, ¿eh? La neta, están hechas curadas.
1: Mira, no voy a tomar partido porque luego hay gente que se puede ofender de acuerdo a la ideología de cada quien.
2: La animación está padre.
1: Lo cierto es, pues ahí está, es viral y pues si no lo quiere, pues no lo vea. Lo cierto, pues ahí están dos posiciones y son noticias, no son nuestras, ni una es de nosotros, ¿eh?
0: No, están
1: así
0: en
1: que
0: redes.
1: Ni nos digan a nosotros. Ahora, pues.
0: No, oigan, recuerden que.
1: Pero sí, velo ese.
2: No manches,
0: lo voy a buscar.
1: Me va a dar risa, güey.
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0: 8 de la mañana con 56 minutos.
1: Correcto, sí. De hecho, para completar la nota nada más de Sheinbaum, sí, la presidenta le decía a la banda, hey, calmados, ajá, cero violencia contra las personas que se metieron. Y era una persona o varias que traían las mantas y traían un megáfono, pues.
2: Ah, correcto, y estaba.
1: Entonces lo que decía, cálmense, ¿no? No les peguen, güey. O sea. No, sí, pero al final del día usted lo escuchó. O sea, eso no lo ven, pues.
2: No.
1: Y eso es lo que lo hace chisme. Por eso sí que, bueno, hay que poner todas las cosas, digo, ahí. Para que la gente sepa, pues, ¿no?
2: Exacto.
0: Exacto.
1: Y sí hay que ponerle control, hay que ponerle control. Si yo me sentiría muy ofendido si fuera cualquiera de los personajes que salen ahí en la casa de los mafiosos.
2: De los mañosos.
1: Mañosos, ¿cómo
0: está
1: se llama?
0: Muy sangrón.
1: Está en YouTube,
2: la casa de los mañosos.
1: Yo me sentiría, ¿y a quién demandas?
2: No puedes.
0: Pues no hay forma.
1: No, debe de haber alguien, alguien se dueño del canal.
2: Sí, no, y ¿sabes qué? Ahí, por ejemplo, se van directamente a...
1: Porque no dice, no dicen Antonio Cermeño, por ejemplo, dice... hablan Cuauhtémoc Blanco, dice el Cuau.
2: Ándale, exacto.
1: A Marín es la Pili.
2: Y luego es como caricaturesca la imagen, pues es como tipo stop motion, de como tipo plastilina, sí, plastilinoso, más o menos así como la animación.
1: Pero es evidente que están hablando de cada uno de ellos, sí, pues claro. Entonces, ¿cómo te defiendes? ¡Ojo! Y eso es lo que se viene para el siguiente proceso electoral.
2: Oye, pero hablando de chismesazos, ¿qué creen nosotros? 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
2: El 17.
1: Quedan muy pocos espacios. Muchas gracias a Tucanes. Es el grupo de Tijuana que siempre ha estado con su gente.
2: Un abrazo.
1: Y que no se les olvida. Hermoso. Desde hace muchísimo, güey. Con ellos regalamos el Tucan Ride. Con ellos regalamos un carrito, un zurito, güey. Con ellos. En todos sus bailes siempre hacen algo.
2: Son unos hermosos.
1: Y estuvieron mucho tiempo sin hacer bailes en Tijuana y ahora regresan y han querido estar otra vez con su gente. Así es de que muchas gracias a los Tucanes. A los Tucanes de Tijuana.
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0: Esa es la mafia del poder a la que le llaman. Sí, regresamos.
1: Buenos días.
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1: Las 9 de la mañana con 3 minutos. Es momento de cruzar y aumenta la fila, ¿eh?
13: Wow.
1: San Isidro, filas normales, y el Drury Lane ya son 50 minutos de espera. En la Centre, 15 minutos, y Abatín, 40 minutitos. Por Otay, filas normales, en media hora de espera. Drury Lane, 40 minutos. Centre y en el cruce Patín son 15 minutitos.
0: 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La mochila de la

0: 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Que le caigan con qué, papi.
1: Sí, está muy padre. A ver, ahí les va.
0: Con algo de un juego geométrico.
1: Va.
0: Alguna cosa del juego geométrico.
1: A ver, o una regla que viene el juego geométrico. Ajá. O una escuadra, un transportador, el compás. ¿Qué más viene?
0: Ya.
2: Ponemos. Ya.
0: Una de esas cosas.
1: Cualquiera de esas.
0: Ahí cualquiera. La entrada. 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Lléguele ya.
1: Listo. ¿Les gusta la idea?
2: Me encanta. Cubom.
1: Pues nada, quiero mandarle un mensaje.
0: ¿A quién, papi?
1: A todos mis amigos que me están sintonizando.
0: Son muchos.
1: Última. Ay, güey. De verdad, no se me agüiten, no se me enojen. Porque es algo real.
0: A ver.
1: Últimamente me estoy haciendo de la vista gorda.
0: ¿Neta?
1: Y los cachetes, y la cintura, y los brazos, no. Y las piernas. Todo, güey. Ya.
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0: Las 9:08 a.m. Estamos en el show del Pony. Buenos días.
1: Wow. ¿Qué onda, morros?
2: Ah, papito hermoso.
1: ¿Cómo andamos?
2: Qué bonito lunes, ¿no?
1: Sí.
0: ¿Se fue rápido?
2: La neta me ha encantado.
1: Ya se fue bien rápido.
2: Ya son las 9:09.
0: Sí, bárbaro.
1: Las 9:00 a.m. ya con 9 minutos.
2: No manches, papi.
1: Eso está de wow.
2: Wow.
1: Ay, Diosito santo.
2: Y sí que wow.
1: Fíjate lo que son las cosas.
2: Dímelo, precioso.
1: Te voy a contar algo.
2: ¿Algo bonito?
1: Sí.
2: Ay, a ver.
1: Algo bonito.
0: Muy bien.
1: Y yo creo que a mucha gente, mucha gente lo va a apreciar y otros tanto no tantos.
2: A ver.
1: Pero es que mira, a mí me tocó conocer esta historia por medio de mi papá, que a su vez se la contó su abuelo y así, puras de esas, ¿no? Pero es la historia de un hombre joven cuyo hijo había nacido recientemente. Y era la primera vez que sentía la experiencia de ser papá. Y yo lo recuerdo muy bien, la primera vez que fui papá. Es lo mejor que ha pasado en la vida.
0: Qué bonito.
1: Cada vez que fui papá, en las 3 ocasiones que lo he sido, ha sido una experiencia inolvidable. A la fecha lo llevo como una responsabilidad. Pero vamos a ponerle un nombre para esta persona. ¿Qué te parece si le ponemos? Dime un nombre. ¿Alberto?
0: Sí. Ándale, Alberto, me gusta.
1: Alberto.
2: Me gusta.
1: Alberto estaba lleno su corazón de alegría y los sentimientos de amor que brotaban a raudales por esta nueva etapa. Un buen día le dieron ganas de entrar en contacto con la naturaleza, pues a partir del nacimiento de su bebé, todo lo veía hermoso. Y aún el ruido de una hoja al caer le sonaba como notas musicales. Pues así es el asunto de ser papá. Bueno, el vato se metió en el bosque, quería oír los pájaros, disfrutar de la belleza. Caminaba plácidamente, muchacho, respirando. Cuando de repente vio en la rama de un árbol un águila. Lo que le sorprendió fue la belleza de su plumaje. Bien bonita el águila. El águila también había tenido la alegría de recibir a sus polluelos. Y tenía como objetivo llegar hasta el río más cercano, capturar un pez y llevarlo a su nido como alimento para sus polluelos. Pues eso significaba una responsabilidad muy grande, criar y formar a sus aguiluchos para enfrentar los retos de que la vida le ofrece. Bueno, el águila, al notar la presencia de Alberto, lo miró fijamente. Y le preguntó el águila. Sí, es una moraleja. Es una fábula, perdón. Le preguntó el águila a Alberto: ¿a dónde te diriges, buen hombre? Veo en tus ojos la alegría por lo que estás pasando. Dime qué es lo que traes, buen hombre. Hombre, y Alberto luego le contestó: amiga águila, es que nació mi hijo y he tenido al bosque como mi mejor inspiración. Vine para acá porque me siento un poco confundido. El águila se le quedó mirando. Y le dijo el águila: está bien, muy bien. Y dime, Alberto, ¿qué piensas hacer con tu hijo? Y Alberto le contestó: pues desde ahora y en adelante siempre lo voy a proteger, le daré de comer y jamás permitiré que pase frío, y yo me encargaré de que tenga todo lo que necesite, y día con día yo seré quien lo cubra de las inclemencias del tiempo, lo defenderé de los enemigos que pueda tener y nunca dejaré que pase situaciones difíciles. No permitiré que mi hijo pase necesidades como las pasé yo. Nunca dejaré que eso suceda. No. Porque para mí, para esto que estoy, para eso estoy aquí. Para que él nunca se esfuerce por nada. Y para finalizar, yo como su padre seré fuerte como un oso y con la potencia de mis brazos lo rodearé, lo abrazaré y nunca dejaré que ni él, que nadie me lo perturbe. El águila nomás se le quedó mirando y dijo: mira qué padre, fuerte como un oso. ¡Qué bárbaro! ¡Alberto! Ya sabes el águila, ¿no? ¡Alberto! Escúchame bien, buen hombre, le dijo el águila a Alberto. Cuando recibí el mandato de la naturaleza para empollar a mis hijos, También recibí el mandato de construir mi nido. Un nido confortable, seguro. Quien habla es el águila, recuerden. A buen resguardo de los depredadores. Pero también le he puesto ramas con muchas espinas. ¿Y sabes por qué? Porque aun cuando estas espinas están cubiertas por plumas, algún día, cuando mis polluelos hayan emplumado y sean fuertes para volar, haré desaparecer todo ese confort y ellos ya no podrán habitar sobre las espinas. Eso les va a obligar a mis hijos a construir su propio nido, su propio nido. Todo el valle será para ellos siempre y cuando realicen su propio esfuerzo. Su propio esfuerzo, amigo Alberto, para conquistarlo con todas sus montañas, sus ríos llenos de peces y sus praderas llenas de conejos. Si yo los abrazara como un oso, como tú, amigo Alberto, reprimiría sus aspiraciones y deseos de ser ellos mismos. Destruiría irremediablemente su individualidad y haría de ellos individuos indolentes, sin ánimos de luchar, ni alegría de vivir, porque todo su padre se los tendría que dar, Alberto. Tarde o temprano lloraría mi error, Alberto. Pues al ver a mis aguiluchos convertidos en ridículos representantes de su especie, me llenaría de remordimientos y gran venganza. Pues tendría que cosechar la impertinencia de mis actos, viendo a mi descendencia imposibilitada para tener sus propios triunfos, fracasos y errores, porque yo quise resolver sus problemas. Alberto. Yo, amigo, dijo el águila, podría jurarte que después de Dios he de amar a mis hijos por sobre todas las cosas, pero también he de prometer que nunca seré su cómplice en la superficialidad de la inmadurez. He de entender su juventud, sí los voy a entender, pero no voy a participar de sus excesos. Me he de esmerar en conocer sus cualidades, pero también sus defectos. Y nunca permitiré que abusen de mí en aras de ese amor que les profeso. Alberto. El águila se calló. Alberto no supo qué decir. Seguía confundido y mientras entraba en una profunda reflexión, el águila, con gran majestuosidad, levantó el vuelo y se perdió en el horizonte. Alberto empezó a caminar mientras miraba fijamente el follaje seco, disperso en el suelo. Solo pensaba en lo equivocado que estaba y el terrible error que iba a cometer al darle a su hijo el abrazo del oso. Claro, reconfortado, siguió caminando. Solo pensaba en llegar a su casa, con amor abrazar a su bebé, pensando que abrazarlo solo sería por segundos, ya que el pequeño empezaba a entender la necesidad de su propia libertad para mover sus piernitas y brazos, sin que ningún oso protector se lo impidiera. A partir de ese día, Alberto empezó a prepararse para ser el mejor de los padres. Esta reflexión te la voy a dejar, te la quiero regalar. Quiero que la compartas. Y si tú eres Alberto, te prepares. El águila fue muy buena gente. De buena suerte no se lo comió. Trucha, ¿qué quieres darle? ¿Abrazo de oso? ¿O dejar que abra sus alas y vuele libre? Si eres Alberto, saludos. De lo contrario, que tengas la mejor de tus mañanas.
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0: 9 de la mañana con 23 minutos. Buenos días.
1: ¿Qué onda, ¿qué onda, carnal?
0: ¡Ah, mijo!
1: ¡Qué rollo!
2: No te vi llegar,
1: papi. No, yo sé, ¿qué les importa? ¿Qué rollo? Cámara, güey, carnal, loco, estaba jalando, güey. No, estaba limpiando carros allá afuera, carnal, ¿qué rollo? O sea, no. ¿Por qué se agüita, loco?
2: Todo al 100, cholo, loco.
1: No era como tú, persona, pero no, pues de que mira, nos cerraron el centro, ya sabes, tenemos que jalar. Estamos jalando, güey, sí, güey, no hay dónde. Miklos. Hijo de no, carnal. ¡Eh, morros! ¿Han oído aquello que dice, si algo te lastima, devuélvele una sonrisa?
6: Ah, sí,
1: eso
6: claro.
1: Le dolerá más que cualquier golpe.
6: Simón, sí, sí, sí, lo escuchamos.
1: Me siento estafado.
6: ¿Por qué?
1: Mi jefa me soltó un chingazo y me pegó. Me le quedé viendo, me le reí, me dio más fuerte la doña. Me siento estafado a la vez.
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0: 27 minutos. Estamos en el show del Pony. Buenos días.
1: Oye, papi, todos diciendo que qué bonita reflexión y todo. La neta, sí.
0: Está bonita, ¿eh? Siempre me dejas pensar.
2: Saludos, por cierto, a la ¿cómo se llama? Leis Valenzuela, dice, póngale preservativo a mi cumpleaños.
0: ¿Por qué?
2: Porque ya se viene, dice.
1: Ya merita lo que te iba a decir.
0: Oh, qué mierda.
2: Contéstenme algo, güey. En fin. Oye, morros. Déjales cuento algo, déjales cuento algo de voladita, güey.
0: ¿Qué hubo?
2: ¿Cuál es el animal? A razón, te voy a decir porque, al final te voy a decir porque. ¿Cuál es el animal que más muertes ocasiona, güey?
1: Ah, caray.
0: No, pues yo quiero pensar que...
2: Dime, sin bronca.
1: Voy a decir el tiburón.
0: ¿El tiburón también pensaría?
2: Tú, ese es...
3: ¿La serpiente? ¿Las víboras? No sé.
2: Fíjate, a decir verdad, yo hubiera pensado en león.
1: Ándale, león.
0: Bueno, también,
1: sí, es
0: cierto, el león.
2: Pero ahí te va, el top 10, y al último te voy a decir por qué. El top 10. El número 10 es el hipopótamo o elefante, güey.
1: No, el hipopótamo.
0: Y el elefante, sí, son bien lindos.
2: Ataques directos, cientos cada año, en cientos.
1: En cientos.
2: Ok. Número 9.
1: 9.
2: El cocodrilo. ¿Sí, el cocodrilo?
1: ¿A poco?
2: Sí, algunas estimaciones llegan a las 1,000 muertes por año.
0: Ah, su máquina.
2: En ataques directos. Número 8.
1: 8.
2: Pero mira, hipopótamos y elefantes aquí no hay.
3: Sí, ¿no?
2: Cocodrilos aquí cerca, cuando menos, tampoco.
3: Pues no.
2: 8. Escorpión.
1: Ah, eso sí hay.
0: Ay, qué miedo.
2: Dice que aproximadamente 3,000 muertes al año.
1: ¿3,000?
2: 3,000 muertes around the world. Bueno. O sea, alrededor del mundo.
1: A la madre.
2: Pues ya dices, ay, güey, si está...
1: No, si es algo.
2: Y bueno, obviamente, es por, principal causa, pues obviamente es envenenamiento.
3: Sí, claro.
2: 7. No vas a creerlo, güey. Ascaris o lombriz intestinal.
1: No manches.
2: O sea, y es por miles. Sí, güey. O sea, no es un animal, ni siquiera un mamífero.
0: De las,
2: güey,
0: que tenemos en la pancita.
2: En la panza, sí. Estimaciones de 10,000. Muertes estimadas al año, 10,000.
1: A la madre.
0: Oh, de un saltote.
2: Ahí te va. Y ya preocúpate, güey.
0: ¿Por qué?
2: De aquí en adelante, preocúpate. 6.
1: 6.
2: Chinches triatóminas.
1: ¿Las chinches?
0: Las cositas de chinches.
2: O triatóminas, porque no tiene acento. Sí, güey. Más de 10,000 muertes en el año. Y obviamente, ¿por qué? Porque estas te contagian, pues, con su... Con las
1: enfermedades y los virus que traen.
2: Con lo que chupan, pues.
1: Simón.
2: Van y chupan un animal y te traen la enfermedad a ti, güey.
1: Ok, me hace sentido.
0: Tipo las garrapatas, ¿no? Supongo.
2: 5, ándale, 5. Caracol de agua dulce.
1: Ah, ¿el qué? ¿Caracol de agua dulce?
2: Aproximadamente 15,000 muertes por esquistosomiasis.
0: Suena como a bichos, como a bacterias.
2: Esquistosomiasis. ¿Esquisto?
0: Esquisto.
2: Somiasis.
1: Ok, aquí lo tengo.
2: Venga, ¿qué dice que es?
1: Dice, es...
2: Ahí sí, yo...
1: Enfermedad parasitaria aguda y crónica causada por gusanos planos del género... no sé qué. Contacto con agua dulce, ajá. Ocurre al nadar, bañarse o trabajar con aguas infestadas de estas cosas.
0: Mucho poco, wow, que algunos se comen los,
1: sí,
0: caracoles.
1: Traen como,
0: ¿no?,
1: larvas, y haz de cuenta que eso te hace como infección.
0: No podría.
2: 4.
1: 4.
2: Moscas de la arena o flebótomos.
1: ¿Moscas?
2: ¿Quieres entrar? Oh. Sí, moscas de la arena o flebótomos. Estimación aproximadamente 20,000 a 30,000 muertes a lo largo del año en el mundo.
1: ¡Su madre!
2: Sí, la principal causa, leishmaniasis.
1: Leishmaniasis. Aquí está. Dice... Enfermedad infecciosa causada por parásitos, estos, los cuales transmiten a través de las picaduras de insectos. Ok.
2: Ok.
1: Produce úlceras en la piel y suelen dejar cicatrices permanentes.
2: Fíjate bien. Pero gracias a Dios de esos no tenemos registros, ¿no? Aquí cuando menos acá en Tijuana. Pero ahí te va.
1: Son nomás de estar escuchando lo que estás diciendo. ¿Sí?
2: Número 3.
1: 3.
2: Perros.
1: Los perros.
0: Aquí sí tenemos perros. Muchos.
2: ¿Sí? ¿Te acuerdas que hablábamos de las jaurías?
0: Simón,
2: de los perros que hay últimamente en la ciudad de Tijuana.
0: Están ahí solitos,
2: sin,
0: ¿no?,
2: control.
1: Sí.
2: Hay personas que salen a pasear con su perrito. En cualquier colonia de Tijuana, la que tú quieras, güey. Sales a pasear con tu perro, le pones su pechera y todo el rollo. Y sales a gusto. Una bronca, güey. es una bronca, porque sí o sí te van a salir perros que no están, que son callejeros.
1: Ándale, que exacto. No están...
2: ni siquiera vacunados, güey.
1: Aparte.
2: En fin, perros, aproximadamente 59,000 muertes al año. La causa, no necesariamente la causa porque te hayan comido, sino porque muchos de ellos no están vacunados contra la rabia.
1: Y para las
0: infecciones. Las enfermedades que
2: número traen, ¿no? Dos. Sí, güey, las serpientes.
0: Ah, bueno. Ah, mira esto.
2: Las serpientes.
0: No, porque lo dijo.
2: Entre 80,000 y 140,000 muertes al año por mordedura o envenenamiento.
0: Aumentó.
2: Y ojo, aumentó. Y ojo, las serpientes no estamos en su cadena alimenticia.
0: No.
2: Sí, la bronca está en que no barremos bien o no levantamos o no. Vaya, tenemos cajas de ropa o de chinches o de chunches, como quieras llamarle, de cachivaches, güey, guardados en la bodeguita. Y. Como nadie los mueve, llega una serpiente por ahí y ahí se anida, güey. Un sí, día metes la mano y te muerde, güey.
1: Y tracas.
2: Por eso hay que estar limpiando constantemente, güey. Ay, aquí no llega nada.
1: No, sí
2: te
1: llega.
2: Tengo noticias. Y por último, el número uno, güey.
1: Number Juan.
2: Mosquitos, güey.
1: Los mosquitos.
2: Los mosquitos.
1: Los mosquitos.
2: Los mosquitos. Más de 600,000 muertes. Entre 600,000 y 700,000 muertes al año, porque entre ellas traen malaria, dengue, fiebre amarilla, encefalitis y otras infecciones.
1: No manches.
2: ¿Sí?
1: Los mosquitos.
2: Que pueden ocasionarte la muerte.
1: Yo estaba pensando en como en animales que te
4: destapasan. ¿Te gusta tocar mucho eso?
2: No. Y toda la noche, estos días no me han dejado dormir, güey.
0: A mí tampoco.
1: No.
5: Pican, pican los mosquitos.
2: Oh, sí.
5: Disimulo.
2: Te hacen güeyes.
5: Unos pican en la cara.
2: Y otros sí les vale madre. Sí. Échele flit. Échele más. Ya se acabó.
1: Show del pony.
0: Buenos días.

0: Che, Rey Dolitos, el Rey Dolitos para los moscos es como su fentanilo, güey. Es así. Si se pasan, güey, se van en el viaje, güey. Che, Rey. ¿Usas Rey Dolitos tú para los moscos, güey? Anoche no me dejaron dormir, güey. ¿Tú
1: sí
0: usas Rey Dolito?
1: Sí,
0: ¿Qué utilizas para los moscos?
2: También Rey Dolito.
0: Wey,
2: pero pareciera que se juntan
0: en
2: más.
0: En mis tiempos, yo estoy viejito. O sea, existía la bomba del Fleet. Le quitabas la parte de abajo, comprabas el oco o baigón verde.
1: Sí, ándale, baigón.
0: Le echabas y se lo ponías y pss, andabas echándole por toda la casa.
2: Sí, es cierto.
0: Nomás le decías a los niños, ¡tápense la cara, niños! Y a los niños nos tapamos la cara. Porque el Fleet, órale, güey. Y sí se morían rápido, güey.
2: Sí, sí,
0: pero
2: sí,
0: pero es canceroso esa madre, tengo entendido.
2: Los
0: sí,
2: quitaron, ¿no?
0: Por eso los quitaron, güey.
2: Pero era muy bueno.
0: Y el Rey Dolito, después vino el Rey Dolito y después el otro, el que conectas a la luz también.
2: Ah, no les hace nada eso.
0: ¿Neta?
2: No, yo lo sé. Pues,
1: juegan con esa madre.
2: Sí,
1: ¿no?
2: Juegan, parece.
0: Sí, pero es como su fentanilo, el Rey Dolito. Nomás le pasan por ahí. ¡Uy, ¡oh, güey! ¡Oh!
1: Y hay veces que se quedan ahí, como que les gusta.
0: Por eso su fentanilo, se van en el viaje. Cuando se muere. ¡Oh! Se pasaron con una sobredosis. ¡Oh! ¡Estuvo bueno ese pedo, carnal! Los que han sobrevivido son como...
1: Te agradezco, carnal.
0: Sí, ¿sabes? Sí, ¿qué onda? ¿Qué tranza? No le pase, nomás no se quede mucho tiempo.
1: Y llega otro y lo... ¿Qué pasó, mi papá?
2: Oigan, San Isidro.
0: Uy, se burlan de uno los pinches moscos.
2: Hay una espera de 50 minutos. La Roy Lane, 40 minutos. Sendri, 15 minutos. Y Matín, 40 minutos.
0: Te levantas hasta prende la luz y el mosco se las cura. ¡Ja!
1: 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Lléguele ya. ¿Que le caiga con qué, papito?
0: Y este güey, lo que son las cosas con este calor. Ay, perdón, ¿qué onda?
1: Que le caiga con
0: una clave. ¿Sí llegó la otra?
1: No me ha confirmado, no me ha mandado foto. Papito,
0: que
1: ¿ya
0: llegue,
1: te llegó?
0: Que, sí, ahí te va, que llegue con una libreta, güey. Una libreta escolar.
2: Del morro. Que ya usó.
3: Que diga ahí, quinto A.
1: Apuntes sí. Del viejo.
0: Sí,
2: va. Brian, que diga.
0: El Brian Zambrano.
1: Brian Zambrano.
2: ¿Qué hubo?
0: Con este calor.
2: Ajá. Uh-huh.
0: Matas un mosquito y es lo peor que puedes hacer, güey.
1: ¿Por qué?
2: ¿Por qué?
0: Se vienen 50 el velorio, güey. No mames.
2: Ay,
0: no.
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15: 9:43 a.m. Buenos días.
0: Fíjate lo que son las cosas.
18: ¿Qué pasó, mi precioso?
0: Los zancudos.
18: ¿Sí?
0: Son como la familia.
18: ¿Cómo?
0: ¿Cómo que cómo?
18: Ajá. ¿Y cómo?
0: ¿Cómo joden, güey? Pero llevan tu sangre. Llevan tu sangre. Ahí sí que le...
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0: 37 minutos, buenos días.
1: Todo el mundo nos quejamos de los zancudos.
0: Sí.
1: Pero ahí les voy. Hacemos mal.
0: ¿Por qué?
1: Hacemos mal, les voy a decir por qué, güey.
2: ¿Por qué?
1: Cosas, ahí te van datos conocidos, curiosos y útiles sobre los zancudos, papi.
2: A ver, me gusta.
1: ¿Sabían ustedes que solamente de los zancudos, solamente las hembras pican? O sea, no, la que nos pican son zancudas.
0: Hijas de...
2: ¿Es neta?
1: Sí, no es mentira, güey.
0: Tóxicas.
1: Tanto machos... Bájale un poquito la respuesta. Tanto machos como hembras obtienen su energía de azúcares y néctar de las plantas. No de nuestra sangre.
2: No de la sangre.
0: Tan bravas las canijas.
1: Dos. La sangre no es su alimento cotidiano.
0: Entonces, ¿qué comen?
1: Tanto machos como... me equivoqué. Solamente las mujeres pican, necesitan las proteínas de la sangre para desarrollar sus huevecillos. Los machos se alimentan principalmente del néctar de las plantas. Igual. Tres. ¿Cómo te localizan los zancudos?
2: Sí, cierto, ¿cómo?
1: Por tu respiración, güey.
2: Perros del mar.
1: Detectan el dióxido de carbono que exhalas desde varios metros de distancia.
2: Ya valió madre, yo respiro un montón.
0: No, ya valió.
1: También huelen tu cuerpo.
0: Uy,
1: el sudor, el ácido láctico, el calor corporal y ciertas bacterias de la piel hacen que algunas personas resulten más atractivas.
0: Les soy atractiva.
1: No es que sean sucias, pues, pero sí son características de tu piel, pues. O sea,
0: un aroma fuertecito, pues.
1: Sí, pues. Los que dicen que tenemos humor fuerte o tienen humor fuerte. A mí, por ejemplo, no me pican, güey.
0: A mí sí.
1: Pero a la liana la vuelven loca, güey. ¿Eso qué significa? Que la liana es una coche. O sea, ya le dije, pero no me hace caso. Dice, siguiente. No todas las personas les gustan igual. Influye la genética, por ejemplo. El embarazo, la temperatura corporal, la actividad física y la composición de la microbiota de la piel. Seis. La cerveza puede volverte más atractivo. Algunos estudios pequeños se encontraron más picaduras después de consumirla. Antes todavía no es una conclusión definitiva, pero sí es. Pero
0: ya,
1: sí está.
0: Ya entendí.
1: 7. La comezón es una reacción a su saliva. Al picar, introducen sustancias para... Que evitan la coagulación. Tu sistema inmunitario produce la roncha y la irritación.
2: Ok.
1: 8. Los mosquitos no transmiten el VIH. ¿Ah, los virus no se producen dentro del mosquito y el insecto no inyecta la sangre de la persona anterior?
2: Ah, mira, yo sí pensaba eso.
0: ¿Se creía antes
1: eso, no? No. 9. Una sola cuchara de agua puede servirles. ¿Sí? Algunas especies se reproducen en cantidades mínimas acumuladas en tapas, floreros, llantas o recipientes. Para ellos es muy importante el agua, güey.
0: Okay.
1: Por eso es importante que no tengas o almacenes agua en el jardín.
2: Por eso como en charcos.
1: 10. Sus huevos pueden resistir meses sin agua. Los de Aedes, bueno, es un tipo de mosquito transmisor del dengue, permanecen adheridos a superficies y eclosionan cuando vuelven a mojarse. Como gremlins.
0: Simón.
1: ¡Guau, no, wow, qué miedo!
2: ¡Qué asco!
1: 11. Los mosquitos no vuelan demasiado lejos, ¿eh? Generalmente permanecen cerca del lugar donde nacieron. Muchas veces el criadero está dentro de la casa o en viviendas cercanas.
2: Malditos.
1: O sea, no es que vengan desde dos cuadras del donde hay un vivero, no.
2: Ajá. Échenles fuego.
1: El zumbido es producido por las alas. Parece que traen violines todos los güeyes. Pueden batirlas tantas miles de veces por segundo que producen ese ruido que vuelan tan cerca de ti. Ven mejor los contrastes que los detalles. 14. No todos transmiten enfermedades. 15. Cada género tiene cierta especialidad. 16. El dengue no pasa automáticamente de una persona a otra. El mosquito debe picar a alguien infectado, el virus desarrollarse dentro del insecto y posteriormente llegar a otra persona. Güey. Los mosquitos también se enferman o infectan. Sí, de repente con hongos, bacterias, virus, ácaros y otros organismos pueden afectarlos. 16. Son importantes para algunos ecosistemas y ya los demás son. Las vitaminas B y el ajo no ofrecen protección confiable. Rascarse aumenta el problema. El calor acelera su desarrollo. Algunos pican en el día y son posiblemente los animales más mortíferos para el ser humano, que ya lo vimos. De ahí salió todo.
2: Órale.
1: Ahora, ahí te va. ahí te va. Algunos datitos de boleta ya para irnos.
2: A ver.
1: Cada lo que funciona poco o nada. Aparatos ultrasónicos. Es decir, no sirven.
2: Ponle ruido.
1: Pulseras repelentes.
2: Ajá.
1: Tampoco. Aplicaciones del teléfono, ninguna. Vitamina B, ajo o remedios para que comas, mentira. Velas de citronela con única protección, no. Una lámpara mata insectos, suele matar otros insectos y captura pocos mosquitos. Recomendación: mosquiteros en ventanas. Un ventilador frente a la cama, porque el ventilador con el viento les dificulta la voladera.
0: Para andar cerca de ti.
1: Simón.
2: Con razón no me han picado en la noche.
1: Para una presión inmediata y sin aplicar químicos al cuerpo, el mosquitero de cama bien cerrado es la opción más segura y consistente. Es decir, como si fueras niño, pongas un velo arriba desde el techo.
0: Oh, ya sé cuál, que Simón. Caen así en
1: Simón,
0: la cama, ¿no?
1: Simón.
2: La bronca es que si se te metió igual que tú.
1: Ya valió más. ¿Qué hacer cada semana? Vacía y voltea cada cubeta, macetas, floreros, bebederos y cualquier recipiente con agua. El macetero que tienes ahí con la virgencita, puede ser el criadero. Revisa coladeras, canales, llantas y recipientes del patio. Tapa completamente tinacos, tambos y depósitos. En agua que no puede eliminarse, usa únicamente el larvicida autorizado siguiendo la etiqueta. Punto.
2: Dice aquí que en promedio viven de 10 a 30 días.
1: Échate esa. No, pues viven más que una abeja.
2: Sí. Okay, y que las moscas. ¿Sabes?
1: Que las moscas. En fin.
2: O sea, que con razón,
1: ¿saben cuánto duran las moscas?
2: Con razón joden tanto. Se supone que un día, ¿no?
0: Un día. Sí, duran a veces hasta horas, ¿no?
2: Pues dice Brandon, dice, no.
0: ¿Cuántos duran?
2: Duran poco más.
1: Tengo otros datos. 8 a 24 horas dura una mosca.
2: Ah, mira, ¿ves? ¿Sí, un día?
0: Un día, por
1: ojo.
2: Me imagino
1: el huevo,
2: que especies,
1: no, miento. Una mosca adulta dura de 15 a 30 días.
2: Ah, la madre, ¿no? Entonces sí.
1: No, sí duran.
0: Porque lo van los chiquititos a las moscas.
2: Ir hablando de ira, ahí hay una.
1: Una mosca. Ay, no es el Brandon. Ya nos vamos, a nombre de todos mis compañeros. Muchísimas gracias. Ella ya regresó de vacaciones, la señorita Vallarta. Gracias.
0: Vete. Ahí está. Bonito día para todos.
1: Señor José Reynoso.
2: Besos, los I love you, bye.
1: La señorita del programa, Brandon Favela.
3: Nos vemos mañana en el live.
1: Eso. Tú despídete.
0: Y la gran señora.
1: Ande. Ella es Paola Trejo, la Peque Paz.
0: Nos vemos mañana, adiós, bye.
1: Pórtese bonito. Sí.

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0: 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En San Isidro, Vila Normales, hay una espera de 50 minutos, igual por la

0: Drury Lane, Centre 15 minutos y Abatín 40 minutos. En Otay, filas normales, media hora de espera. Drury Lane 45 minutos, Centre y en el cruce Abatín son 15 minutitos. 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

0: 8 minutos. ¿Cómo están? Oigan, ya llegaron las chicas de la radio. Lunes por fin. Ay, oigan, ¿cómo están? Espero que estén increíblemente bien. Hay que darle con Tokio. Yo me quedé esperando las lluvias del fin de semana.
1: ¿Sí hubo, mija?
0: No.
2: En la madrugada, 3 de la mañana.
0: Ay, pero aquí no, en la calle en la madrugada tú, no, pecadora, inmunda.
2: No, yo estaba en mi casa, escucho la lluvia en la ventana.
0: No, y de hecho que yo andaba por tus rumbos en la madrugada del sábado y no llovió.
2: O sea, ¿a qué hora andabas?
0: A las 3. No, a las 3 sobria. Salí del concierto de marca registrada. ¿Y no llovió?
1: Ay, pues no sé, pero acá por mi rumbo sí llovió.
0: Mira, tienes
1: 3.
0: Una nube por ahí por tu casa.
1: Yo creo que sí.
0: Pero sí, yo saqué la chamarrita, dije, no, pues ya, una chamarrita para tener, ¿no? Para por si sí llueve.
1: Sí, claro. Ah,
0: pues, ahí nomás haciendo espacio.
1: También llovió acá hace rato por zona río y llovió en la noche, me parece.
0: ¿A poco?
1: Sí, pero es que como uno está dormido, pues no se da cuenta, pero siente el calorón. Hoy vamos a estar a 35 grados.
0: ¿Qué onda con eso?
1: Ah, por favor, ya suéltame calor.
0: Ay, no.
1: Ya no puedo dormir.
0: Y yo ya tengo varias garritas así para el invierno que ya quiero usar.
1: Sí, claro, yo también, pero no me deja este clima.
0: No, hombre. Oigan, pero bueno, ya después del domingo de bajón, no se preocupe, usted no quería tener novio o novia, nomás era domingo de bajón, a todos nos pasa, es normal.
1: Sí, claro.
0: Fíjate que encontré una, pues no sería, la verdad es que tiene mucha lógica, pero es que, a ver, uno está acostumbrado, quienes tienen el privilegio de trabajar de lunes a viernes o máximo de lunes a sábado, pues tienen esta rutina tan acelerada que el domingo es natural que llegue el bajón. Porque sentimos de que, otra vez mañana con toda la adrenalina y el tráfico y esto y la calafia y se va a pasar y tengo que llegar a tiempo, bla, bla, bla. Entonces, el domingo es natural que nos llegue ese bajón a toda la...
1: Sí, porque otra vez regresamos a la misma rutina de toda
0: Exacto.
1: la semana.
0: Ah, claro. Pero bueno. Sí, usted no extrañaba a esa persona, nomás era domingo de bajón. Oiga, pero bueno, ¿nos vamos a una pequeña pausa?
1: Sí, y recordarles que hoy con las chicas de la radio es Lunes Místico.
0: Para que se quede bien pendiente con la bella voz de Kimberly Luquín.
1: Y Ada, Jasmine.
0: Con la que la mejor.
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0: 24 minutos, la regaladora se encuentra en la glorieta de Cañadas del Florido, con los vales de Birrerías Carmelita, los bolis deliciosos de la mejor, que serían buenísimos para este calor, y también la mochila de la mejor. ¿Tú los quieres? Ve, ahí estará la regaladora, 15 minutitos, en la glorieta de Cañadas del Florido.
1: Quédese bien pendiente el lunes místico, porque le traemos el significado espiritual de ser cada hijo. Tú fuiste el hijo del medio, la hija del medio, la hija mayor. Bueno, quédate, te vamos a dar su significado espiritual, solamente aquí en la mejor.
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0: Ya son las 10 de la mañana con 30 minutos.
1: Ay, nanita. Oigan, mi gente bonita, el día de hoy les vamos a platicar qué significa ser cada uno de los hijos. ¿Tú eres el hijo menor? ¿Eres hijo único incluso? ¿O eres la hija mayor? Bueno, quédate porque te vamos a platicar espiritualmente cuál es tu significado de vida según el hijo que te tocó nacer.
0: Ok.
1: Vamos con lo primero. Ok, si eres el primer hijo y eres varón. Porque el primer hijo, su significado espiritual se divide si eres hombre o si eres mujer.
0: Ok.
1: En cambio, el resto de los hijos, da igual si eres hombre o mujer, tiene su significado. Pero si eres el primer hijo y eres varón, escucha lo siguiente. Naciste para romper el paradigma de ser solo hijos y así convertir a tus progenitores en verdaderos padres.
0: Ok.
1: Normalmente, cuando eres el primer hijo, eres, órale, a prueba y error. Y cuando naciste como hijo varón, eres el hijo que va a convertir a tus progenitores en unos verdaderos padres de familia. Inconscientemente, el sistema deposita en ti la misión de reparar los fracasos económicos, profesionales o morales de tus padres, abuelos, tatarabuelos, etcétera, pero todo en nombre. Si tú eres el hijo varón, inconscientemente vas a venir esta vida a reparar los temas económicos y profesionales de tu padre, de tu abuelo, bisabuelo, etc. Como ser el primer hijo varón, la verdad está bastante sencillo su significado espiritual. Pero si eres la primer hija mujer, si eres la primera hija y aparte eres mujer,
0: A ver.
1: Te conviene escuchar esto. No naciste como hija, naciste como sostén. Sostén emocional de la mamá, sostén emocional de tus hermanos, sostén de la casa, sostén del clima familiar. Y mientras los demás eran niños, tú ya eras responsable. Y de adulto, por lo tanto, te cuesta recibir, te cuesta que te protejan, te cuesta soltar. La primer hija es la receptora de la fuerza del papá y de la vida del alma de la abuela materna. Ella es la versión femenina del papá, pues. La primera hija siempre suele heredar la forma del temperamento, la determinación y la energía masculina del padre. Independientemente, siempre vas a ser también libre por naturaleza. Y no solamente la cargas la historia de tu padre, sino que estás destinada a reparar la historia de tu padre.
0: O sea, eres el sostén.
1: Ajá. Por ejemplo, a ver, dime si te caló, si te llegó algo.
0: Sí me llegó bastante, yo soy la primera. Soy la primera hija, soy la primer nieta, primer sobrina, lo que tú quieras. Siempre fui la primera.
1: Este significado no es de ser la primera hija mujer, o sea, si ya había un hijo varón y tú fuiste la primera hija mujer, no. Si eres la primera hija y aparte eres mujer, este es tu significado. Y mira, yo soy la hija menor, pero mi hermana que fue la mayor también concuerda mucho con eso.
0: Mira.
1: Específicamente en la parte de que mientras todos jugaban, ella ya era responsable. A mi hermana siempre la vi como, mi hermana siempre ha sido grande. Toda la vida siempre la he mirado grande. Y a veces veo fotos y digo, no, mi hermana alguna vez tuvo mi edad, fue chiquita.
0: Claro.
1: Pero yo siempre la miré como muy madura, muy
0: grande. Sí, claro. Creo que las primeras hijas llegamos en un punto en el que nuestros padres, madres, llegan a ser un poco más estrictos con nosotros. Entonces sabemos perfectamente cómo nos tenemos que cuidar, cómo nos tenemos que comportar. Y cómo ya más adelante, si tienen otro hijo, pues cómo nos tenemos que comportar con él y cuidarlo. Yo estuve 5 años siendo hija única y siendo la primera hija. Y después de ahí llega mi hermana. Y claramente llegan los celos, llegan las peleas, pero llega también la responsabilidad de que tengo una hermana, la tengo que cuidar y proteger, ¿no? Ajá. Y así fui siempre. Siempre, wow. Siempre, hasta la fecha, ¿no? No metan a mi hermana o aguas porque aquí tiene a su hermana mayor, ¿no?
1: ¡Hala!
0: Ay, pero sí tiene muchas razones, muchas gracias.
1: ¡Hala! Ok, bueno.
0: Muchas gracias. Pero bueno, a ver, yo ya me voy con el segundo hijo o el hijo mediano. Este sostiene la energía del puente y la mediación, su misión espiritual, traer flexibilidad y diplomacia al sistema familiar. Al no tener la presión del primogénito, claramente responsabilidades ni los mimos del menor, el segundo hijo desarrolla una mirada más periférica. ¿Qué significa eso? Esta persona nada más está observando, viendo qué es todo lo que pasa, observando siempre y prestando siempre atención a lo que sucede siempre a su alrededor. Eso significa una mirada más periférica. Entonces nada más es muy observativo y checa todo lo que hay en el panorama, ¿verdad? También dice que funciona como un integrador, un amortiguador de las tensiones familiares. Su alma busca el equilibrio y también la paz, sirviendo de conector entre el pasado, que es el hermano mayor, y el futuro, que son los hermanos menores. Su desafío de vida, encontrar su propia identidad y brillo sin la necesidad de poder competir o de compararse con el otro hermano, que es el hermano mayor, ¿verdad? Madurar ahora sí que por su propia cuenta, superando el sentimiento de invisibilidad. Muchos dicen el segundo hijo o el hijo del medio es el que a lo mejor nadie le hace caso porque fueron más estrictos con el del el primer hijo, y el segundo pues son más tranquilos los padres porque ya vivieron todo lo que tenían que vivir con, ajá, el primer hijo, ya hubo regaños y todo, restricciones, siempre fue con el primer hijo. Ya con el segundo hijo pues ya saben más o menos cómo ser papás, entonces actúan de una manera totalmente diferente con el hijo. Pero pues así, ¿no? Y aquí es mucho más flexible el asunto.
1: Fíjate, yo soy la hija menor. Uh-huh. Esto que mencionas es ser el segundo hijo o el hijo mediano, si es que yo tuviera más hermanos chicos, ¿no? Pero en mi caso, pues sí, soy la segunda hija, y en algo que tiene mucha razón es eso, que yo siempre trato de sentar a mi familia y hay que hablar. Hay que hablar. Y algo que a lo mejor pues no se acostumbró cuando eran tres, nomás pues mis papás y mi hermana, ¿no? Uh-huh. De repente. Pero pues venga a ser el hijo del medio. Nos vamos a una pequeña pausa porque al regresar te traemos el significado de ser el tercer hijo o el hijo menor. Y ser hijo único. ¿Qué significa espiritualmente hablando? Quédate con las chicas de la radio, solo aquí la mejor.
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0: Garita de San Isidro, línea normal es 50 minutos, 40 Rail Lane, Sentry 15, cruce peatonal 40, Chaparral 15 minutos, y si te vas por Otay, línea normal es media hora, 1 hora 5 en Rail Lane, Sentry 10 minutos, y en el cruce peatonal una espera de 15 minutos.
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0: 10 de la mañana ya con 45 minutos. 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
1: ¡Ay, merengues! Oigan, nos están pidiendo que algunos no alcanzaron a escuchar qué significa ser el primer hijo, ser el segundo hijo. ¿Te parece si ahorita en la siguiente intervención se los resumimos todos?
0: ¡Claro que sí!
1: Pero mientras, vamos a seguir avanzando con la información. Espiritualmente, ¿qué significa que hayas llegado a esta vida como el tercer hijo o bien el hijo menor?
0: Échale.
1: Vamos a hacer una aclaración. Suponiendo que son cuatro hermanos. Y tú dirás, espérate, yo soy el tercero.
0: Ajá.
1: Pues, ¿qué onda? De cuatro, no soy el hijo menor. Bueno, entonces tú... Ah, pues sí, cierto, a ver qué onda. ¿Cuál sería para él?
0: A ver.
1: Pues que este dice, ¿ser el tercer hijo o hijo menor?
0: Pues sí, puede ser, ¿sí, cuarto, no? Quinto, y el ese va a ser siempre el menor.
1: Ajá. ¿Puede ser el cuarto con este, el cuarto hijo, o el octavo?
0: Ajá, sí, sí,
1: sí,
0: claro,
1: ¿no? Órale,
0: el último hijo es el menor, pues.
1: Ajá, o el tercer, aquí dice.
0: Sí, ajá.
1: Bueno, a ver qué significa, mira, pues aquí ya tuviste varios hermanos para aprender las cosas, mijito.
0: Y sí.
1: Te tienes que poner pilas porque ya si la riegas en la vida dices, ¿qué onda? Ya tuviste que haber aprendido del primer, segundo, y que como padre también tuviste que haber aprendido sobre la crianza del primer, segundo y tercer hijo, ya debiste haber sido un excelente padre. O a lo mejor ya te cansaste de ser papá, como
0: sí,
1: pasa,
0: también,
1: ¿no? A ver, dice, misión espiritual del tercer hijo o el hijo menor. Cuestionar las normas que ya existían en la familia. El último hijo suele nacer en un entorno donde los padres son más experimentados y relajados, lo que les permite explotar la vida con mayor soltura. Su dinámica. A ver, como hijo eres el buscador de la libertad, el arte o la innovación dentro de la familia. Tu presencia empuja al sistema, es decir, a la familia, a ablandarse, a disfrutar más la vida con ligereza. ¿No te pasa que los hermanos, mientras más hermanos hay, más desmadrosos son?
0: Sí, machín.
1: Pues eso pasa.
0: Mira, bien padre, andan bien disfrutando la ligereza de la vida.
1: Exacto. Ahora, si eres el hijo tercero o bien el hijo menor, ¿tu desafío en la vida cuál es? Madurar por cuenta propia. Evitar quedarte atrapado en el rol del eterno bebecito. De ser independiente, y asumir la responsabilidad de tener un propio camino. Y ojo, en muchas ocasiones el tercer hijo o el menor es el que siente el deber de cuidar a sus padres. Pero aquí dice que en tus desafíos de vida es repartir esa responsabilidad entre todos y hacer tu propia vida mientras cuidas de tus padres, si es que así deseas.
0: Ok, va. ¿Era el hijo tercero o el menor, verdad?
1: O el menor, exacto.
0: Yo ya me voy con el último, que es el hijo único. Su misión espiritual, observar de forma directa toda la información y proyecciones del linaje materno y paterno para procesarlas individualmente. Es una persona muy observadora y directa. Siempre está checando todo sobre su madre y su padre. Al no dividir la atención, pues claramente la atención únicamente es para este hijo, su campo energético está sumamente conectado con el de sus padres. Ahora sí que se puede decir que hay mucha conexión, padre-hijo, madre-hijo, ¿no? Ya que es el único, lo que acelera su madurez intelectual o emocional aún mucho más rápido, ¿verdad? Su desafío de vida... aprender a establecer límites sanos con sus padres, liberarse de las proyecciones conjuntas y desarrollar un sentido de comunidad fuera del núcleo familiar. Yo creo que aquí lo que dice de aprender a establecer límites sanos con sus padres, pues como es el hijo único, tal vez ya cuando va creciendo, pues sigue el amor de por medio y hay muchos padres que no quieren todavía que su hijo se vaya de la casa.
1: Hey.
0: Entonces, por eso mismo creo yo que dice aquí establecer esos límites sanos con sus padres, que haya mucha buena comunicación, liberarse de todas esas proyecciones, de todos esos problemas, y pues ahora sí que desarrollar un sentido de comunidad fuera del núcleo familiar. Ahora sí que independizarte un poquito tú también, ese es tu desafío. Ya estuviste mucho tiempo con tus padres, siendo el hijo único, ahora te toca a ti hacer tu propia familia, ¿no?
1: Oye, dijiste algo bien interesante que me desempolvó algo que alguien me había dicho.
0: ¿Qué onda?
1: Mira, muchos, lo que les voy a comentar, muchos me lo van a confirmar, y otros no. Uh-huh. Qué bueno para los que me van a decir que no. Mencionaste algo de que pues los padres de repente no quieren que el hijo se vaya de la casa.
0: Sí, no quieren.
1: Hay una hipótesis que mucha gente dice, no, compruebo, y otros que dicen, no, a mí no, al contrario, me va muy bien. Lo siguiente, que no le cuentes los planes a tus papás.
0: Ándale.
1: Dicen por ahí que no hay que contar los planes a nadie, pero hay una teoría en específico que dice que no le debes de contar los planes a los papás, porque hay algo que se llama subconsciente. A ver si no los estoy... mezclando yo, pero según yo sí. El subconsciente es lo que tú piensas, pero lo que piensas a profundidad que ni siquiera lo aceptas de que lo estás pensando. Uh-huh. ¿Sabes cómo?
0: Sí.
1: Entonces, muchas veces cuando le cuentas los planes a tus padres, ellos de manera subconsciente no quisieran que te fueras de la casa, no quisieran a lo mejor que emprendieras eso porque le das miedo que pierdas tu dinero, no quisieras a lo mejor que te compraras ese carro porque tienes miedo de que manejes y luego ya no estés tanto tiempo en la casa, muchas cosas. Y hay mucha gente que en los comentarios de ese chico, del video de ese chico, dijeron, oye, sí es cierto, yo cada vez que le cuento algo a mis papás se me termina cebando el plan. O alguien, o había comentarios que decían, no hombre, al contrario, cuando yo les cuento las cosas a mis papás se terminan haciendo realidad.
0: Claro.
1: Pero hay mucha gente en los comentarios que sí decía, no, yo cuando les cuento a mis papás, y me llevo bien con mis papás, decían, pero cuando les cuento algo a mis papás, no se terminan haciendo mis planes.
0: Es que tus padres te bajan de la nube.
1: Oh, ah, bueno, ándale, sí.
0: O sea, haz de cuenta, apá, no manches, me llegó esta oportunidad, me puedo ir de viaje, ya puedo encontrar el departamento, ya estoy checando. ¿Y qué te va a decir tu papá? ¿Para qué te vas a ir acá si acá tienes todo? Dices, ah, no, pues, pero apá, no, estás mal, te quedas aquí, estás muy bien aquí en el trabajo, ¿para qué te vas para allá para seguirle batallando? Ejemplo que te estoy dando,
1: sí,
0: ¿no?
1: Sí, sí, sí.
0: Entonces la realidad es de que tus papás pueden apoyarte en todo, pero también te pueden dar el bajón totalmente, ¿no?
1: Y eso de dar el bajón viene de los propios traumas de ellos.
0: Sí.
1: A ver, si ellos tuvieron una vida difícil, ellos quieren protegerte de esa vida difícil, pero te están inhibiendo de tú vivir tus propias experiencias. Entonces, como padres, toca no representarte o no figurarte en ellos.
0: Ándale.
1: Déjalos que cometan sus errores.
0: Sí, claro. Así debe de ser. Y déjenos también que nosotros cometamos nuestros errores como hijos.
1: Exacto. A la más. Oigan, nos vamos a una pequeña pausa. A quienes se les pasó escuchar su tipo de hijo, quédense porque en la siguiente intervención se lo resumimos.
0: Eso.
1: Quédense con las chicas de la radio porque si le preguntan, está escuchando a Kimberly Luquín.
0: Y Ada Yasmín.

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4: Garita de San Isidro, vas a cruzar el día de hoy a Estados Unidos. En línea normal es 50 minutos, 40 en Ready Lane. Centre, 15, cruce peatonal, una espera de 40. Chaparral, 15 minutos. Y por Otay, línea normal es media hora, 1:05 en Ready Lane. Centre, 10 minutos. Y en el cruce peatonal, una espera de unos 15 minutitos.
11: Oigan, manifiéstense. La pregunta del día de hoy, lunes místico. ¿Quién es el verdadero hijo mueble de la casa? ¿Sí? ¿Es el hermano de en medio porque ni los papás saben quién es? ¿O es el hermano pequeño porque pues ya los papás se cansaron? ¿O es el hermano mayor porque ya se les olvidó a los papás?
4: ¡Ay, güey!
11: Ándale, ¿cuál es el verdadero hijo mueble? ¿Cuál eres tú? Oye, y el que es hijo único mejor ni habla, ¿no?
4: Sí, mejor no diga nada. Háganoslo saber ahí en el WhatsApp por mensaje de texto o audio. El número de WhatsApp es el 664-342-4488.
11: Quédese con las chicas de la radio. ¡Ah, el resumen!
4: Sí, ahorita se lo decimos con mucho gusto.
11: Bueno, ¿te parece? A regresar sola aquí, lo mejor.
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0: 8 minutos. Continuamos con más con las chicas de la radio.
1: Oigan, antes de la pregunta del día de hoy, vamos a hacerle un breve resumen para los que no estuvieron en las intervenciones pasadas. Más que nada sobre el hijo o hija mayor y sobre el segundo hijo.
0: Venga.
1: Que bueno, mientras la pregunta del día es, ¿quién es el verdadero hijo mueble? Ahorita que está todo esto de la casa famosa.
0: Mayor, menor, del medio.
1: ¿Quién es el verdadero hijo mueble de la casa? ¿Es hermano del medio que ni los papás saben quién es? ¡Oh! ¡Qué gacho, no! ¡Qué gacho! Prefiero ser hijo único antes que ser hijo del medio.
0: ¡Chale!
1: O bien, el hijo mueble sería el menor porque los padres ya se cansaron de ser padres. O vendría siendo el hijo mayor porque hasta los padres ya se olvidaron de él.
0: ¡Ay!
2: ¡Ya me agüité!
1: Bueno, pues danos a ver tu respuesta al WhatsApp, que es el
0: 664-342-4488.
1: Mientras, el resumen, porque varias personas no lo alcanzaron a escuchar. Los hijos se dividen en cuatro, ¿no? Uh-huh. Ser el hijo o hija mayor, el segundo hijo, el tercer hijo o el del medio, o ser hijo único. Ser el tercer hijo o el hijo menor o el hijo único. Ok, nada más que aquí sí se dividen sexos para ser el hijo mayor. Tú eres el hijo mayor y eres hombre o mujer, quédate. Como mujer, está bien gacho porque vienes a reparar un buen de cosas. ¿Por qué? No naciste como hija. Naciste como sostén, sostén emocional, sostén de la madre, de los hermanos, sostén de la casa y del clima familiar. Mientras los demás eran niños y jugabas, tú ya tenías responsabilidades. Y de adulto, por lo tanto, vas a pagar el no saber recibir, el no saber que te protejan, el no saber soltar. A pesar de que estés en un excelente clima familiar y hayas sido la hija más deseada, es común que madures muy rápido como mujer y siendo la hija mayor. La primera hija es la receptora de la fuerza del papá. Es la versión del papá, pero es mujer. Ella heredó el temperamento, la determinación y la energía masculina del padre. Es independiente por naturaleza, libre. Y no solamente carga con la historia del padre, sino que está destinada a reparar la historia del papá. Si el papá tenía una muy mala relación con su mamá y papá, es decir, con los abuelos de ella, ella está destinada a no repetir la misma historia con sus padres.
0: Sí, claro.
1: Y bueno, ahora, si eres hijo varón y eres el primer hijo, ¿qué pasa? ¿Naciste con las virtudes del papá, con lo bueno, no con lo malo del papá? ¿Y naces con una suerte de reparar lo económico o lo profesional de tu linaje paterno? Tu padre, tu abuelo. Es decir, eres el hijo, el primer hijo, y eres el varón, y de la nada tu familia le empezó a ir bien económicamente. Decían, ay, naciste y parecía que viniste con viento en popa porque todo nos empezó a ir mejor.
0: Naciste con premio.
1: Naciste con premio. Esa es la suerte de ser el primer hijo varón y la suerte o mala suerte de ser la primera hija mujer.
0: Vámonos con el segundo hijo o hijo mediano. Su misión es traer flexibilidad y diplomacia al sistema familiar. Al no tener la presión del primogénito, las responsabilidades del primer hijo y ni los mimos del menor, el segundo hijo desarrolla una mirada más periférica. Eso significa que siempre se la pasa observando siempre, prestando siempre atención a todo lo que sucede siempre a su alrededor y ante su familia. Funciona como un integrador o un amortiguador de las tensiones familiares. Ahora sí que, hablando de amortiguador de las tensiones familiares, hay alguna pelea o algo y él a lo mejor puede solucionarlo. Su alma busca el equilibrio totalmente y la paz, sirviendo de conector entre el pasado, que es el hermano mayor, y el futuro, que son los hermanos menores. Su desafío de vida es encontrar su propia identidad y brillo sin la necesidad de competir o compararse con el hermano mayor. No te estés comparando con ninguno de tus hermanos. Madura, por favor, por cuenta propia, superando el sentimiento de invisibilidad. No eres invisible, ¿ok? Nada de invisible. Tu desafío de vida es encontrar tu propia identidad y ese brillo sin la necesidad de competir o compararte con los demás hermanos que tengas.
1: Siento que eso de que tu desafío de vida es hacerte un camino propio y no estarte comparando con tu hermano, es solamente si al hermano mayor le fue muy mal y fue un desastre y rebelde y todo eso. Pero si tu hermano mayor fue muy ejemplar,
0: Es que también, ajá, exacto, puede ser muy ejemplar, algo totalmente diferente, diplomas, o títulos, etcétera, buen trabajo, y tú eres a lo mejor todo lo contrario y tienes otra vida totalmente diferente, pero estás bien, pues obviamente hasta va a haber comparación por parte de tus papás y hasta tú mismo te puedes comparar, ¿no? Decir, no manches, yo me saqué un 8, mi hermano se sacó un 10.
1: Ajá.
0: Y con ese simplemente hecho, ¿no? Así que no te tienes que comparar con ninguno de tus hermanos.
1: Pero si tu hermano mayor fue el desastroso, pues tú al contrario todo te van a enaltecer, ¿no?
0: Exacto.
1: Tú muy bien, y no sigas por el camino de tu hermano, y que Andale. No sé qué, que no está bien. Oigan, ahora, ¿qué significa ser el tercer hijo o hijo menor? Bueno, ahí ya tienes la experiencia de varios hermanos. ¿Te cuestionarías tú las normas siempre de la familia? El último hijo o el tercero suelen nacer en un entorno donde los padres ya están experimentados y relajados. Buscan siempre la libertad, el arte o la innovación dentro de la familia. La presencia de este hijo empuja a que la familia se ablande y disfrute más de la vida, de la ligereza de la vida. Y bueno, su desafío sería madurar por cuenta propia y evitar caer en el eterno bebito de la familia. Ser más independiente y asumir la responsabilidad de crear tu propio camino.
0: Eso. Y ya me voy por lo último. El hijo único. Su misión espiritual absorber, de forma directa toda la información y proyecciones del linaje materno y paterno para procesarlas individualmente. Al no dividir la atención, su campo energético está sumamente conectado con el de los padres. Hay una excelente conexión, ahora sí que padre-hijo, madre-hija, lo que acelera esta madurez intelectual o emocional. Su desafío de vida, tienes que aprender a establecer esos límites sanos con tus padres, con tu familia. Ellos a lo mejor no quieren que tú te vayas del nido, pero uno va creciendo y pues tú también tienes que hacer tu propia familia, ¿no? Librarse de las proyecciones conjuntas y desarrollar un sentido de comunidad fuera del núcleo familiar. De vez en cuando no cae mal es salirte del núcleo familiar, haz tu propia vida. Ese es tu desafío de vida, aprender a establecer límites sanos con tus padres.
1: Pues que todos tienen sus pros y contras, ¿no?
0: Sí, claro.
1: Yo te puedo decir, ¿qué estará más gacho? ¿Ser hijo único o ser el de en medio? Pero luego dirán, no, yo como hijo mayor, no, está más gacho. Que hay mucha gente que sí disfruta ser hijo único.
0: Sí, claro, no hay tema. Uh-huh. Pero a nosotros que no somos hijos únicos, ¿nos hubiera gustado ser hijos únicos? ¿Quién sabe? No sé.
1: Oiga, la pregunta de hoy, vámonos serio. Aunque venga, la pregunta está chistosona.
0: Échale.
1: Cuéntanos su experiencia. Porque la pregunta de hoy es, ¿quién es el verdadero hijo mueble? ¿El hijo del medio que ni los papás conocen? ¿El hijo más chico que los papás les da flojera ser papás? O el hijo mayor que hasta los papás ya se les olvidó. Quédate con las chicas de la radio y esperamos tu respuesta al 664
0: 342 4488.
1: Vámonos.

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0: 11 de la mañana ya con 26 minutos.
1: Mira, lunes místico, la pregunta de hoy.
0: La pregunta del día de hoy, ¿quién es el hijo más mueble? ¿El hijo mayor, menor?
1: El del medio. El del medio. El único, el arcoíris. ¿Qué tal te pasa ahí? Sí, no, que hay que el hijo arcoíris.
0: Sí, también,
1: no
0: sé también.
1: Que de hecho... Ah, bueno, ese lo podremos dejar para otro día. Bueno, ok, espérense. Vamos a concentrarnos. La pregunta de hoy, ¿quién es el hijo mueble? A ver qué nos contestan por acá. ¿Qué hubo?
2: Urmorri, Naquitas.
0: Buenas.
2: Yo fui el pilar de la casa, de los cinco que fuimos. Soy el menor, fui el último que voló. Y pues en su momento fui el pilar ahí con mi abuelita en paz descanse. Así es, Santán. Saluditos.
0: Saluditos. Okay, fue el pilar y después se fue.
1: Hay algo bien, no sé, yo le llamo luto, la verdad es que no, habría que encontrar otra palabra, uh-huh. Pero la verdad, los hermanos menores de una tanda, de una camada de varios hermanos, los hermanos menores sí pasan por una transición bien gacha donde era, todos vivimos aquí bonitos, mis hermanos jugábamos en el zaguán, acá afuera, eso y lo otro, cuando la casa se pone gris, y no me refiero a que la pintan de gris, sino que la verdad hasta la ves gris, y no es gacho, quieres a tu mamá, quieres a tu papá, a tus abuelitos, pero es... Ay, qué vacía se siente la casa de aquellos momentos tan bonitos que viví yo, chamaco.
0: Sí, porque se van yendo los hermanos, sí. ¿No? Van creciendo y se va uno por uno a hacer su propia vida, ¿no?
1: Exacto.
0: Y entonces el del medio, me dijiste, el segundo hijo, pues se va quedando ahí en la casa, ¿no?
1: O el menor, pues.
0: Sí, o el menor, claro.
1: Y mira, en este caso él dice que fue el pilar de su abuela. Uh-huh. Y es algo que se mencionó ahorita que dijimos, que el hijo, el menor, el más pequeño siempre tiene, y hasta incluso el hijo único, siempre tiene que cuidar el hacer su vida... Y no descuidar a sus padres o abuelos, uh-huh. Pero hacer su vida, porque muchos no logran hacer eso. Uh-huh. No logran hacer su vida por cuidar de sus seres queridos. A ver por acá.
3: Kim, creo que el hijo mueble de la casa, pues es el adoptado.
1: Ah.
3: Ese debe de ser.
1: Ay, ya.
3: Mamá, no le digas a la hada, ¿eh?
1: Ay, bueno, ay, ya, ey, a mí de morrita mis papás me decían mucho eso. Es que eres adoptada. No te pareces a nosotros porque eres adoptada. Porque mi papá es morenito, mi hermana es morenita clara y mi mamá pues blanca. Pero yo no sé por qué yo estaba leche. Ahorita ya me bronceé, pero yo era leche. Dice, no, que tú no eres hija de nosotros. Y pues me la creí.
0: Ay, no.
1: Pero no, ya crees, estoy igualita a mi mamá. O sea, no hay forma de que se deshaga.
0: No hay
1: de
0: manera,
1: mí.
0: No hay manera.
4: Ah, buenos días.
0: Buenas.
4: Yo fui el último, fui el quinto. ¿Y? Tres mujeres y dos hombres, fue el último.
0: Tres mujeres, dos hombres.
4: Fíjate que yo recibí todo.
0: Ándale.
4: Todos los demás, pues ya estaban grandes, uh-huh. Yo fui el último, a mí me daban todo, y a gusto, hey. Y aproveché.
1: Era el consentido,
4: como,
1: ¿no?
4: Como siempre, no quieres que tus hijos tengan lo que tú no tuviste, ahora es el contrario, y como yo tuve todo, hay que darle todos a ellos también.
1: Fíjate que...
0: Fue el consentido, pues, el más chiquito. Lo que
1: a veces
0: más.
1: El más chiquito no tiene cuarto propio, uh-huh. Pero se van yendo los hermanos de la casa y de que, ay, mira, me gusta esta blusa, mira, esta cama me la voy a quedar yo. Ay, ya por fin tengo mi cuarto propio.
0: Pero a veces sí siento que lo sobreprotegen mucho.
1: Sí,
0: como
1: también.
0: Es el más chico o la más chica, pues no quieren que les pase nada mal o X o Y, ¿no?
1: Y terminan siendo los eternos bebés, ¿no?
0: Sí.
1: Hay que cuidar, no eso, pero la neta qué padre cuando ya se van yendo y puedes agarrar de que, ay, esta silla me gusta para mí, este espejo es mío.
0: Ay, oh, tan lindo.
1: Buen día, chicuelas de la radio, pues yo soy el hijo mueble, somos nueve.
0: Ay, güey.
1: Y yo soy el segundo más grande. Mientras que todos me necesitan, si es que les sirvo. Pero cuando no me necesitan, me ven como mueble viejo y todos se quieren sentar en mí. Chale,
0: saludos. Ay, cállate. Pero nueve hermanos. ¿Nueve? Qué difícil ha de haber sido estar con nueve hermanos, la verdad.
1: Ala. A ver, él fue el segundo grande. O sea, yo creo que él fungió de repente como los papás de sus hermanos chiquitos, ¿no?
0: Wow, ha de ver. No.
1: Pórtate bien porque mi mamá no quiere estar batallando contigo y ya te vi que estás saliéndote de la escuela temprano y no sé qué tal.
0: Imagínate otra vez, mi mamá está embarazada. Y otra vez mi mamá está embarazada.
1: No, hombre, otro hijo, dice.
0: Mi mamá es niña, y es niña, y es niña. Y el niño, no sé cuántos, si hayan tenido muchos niños o niñas, ahí mándame mensaje, ¿no? Dime, porque también depende mucho si fueron puras hermanas, ¿no? Pero bueno, nueve hermanos, sí, está acá, dijo.
1: Nos vamos a una pequeña pausa, quédese con las chicas de la radio. La pregunta de hoy, ¿quién es el hijo más mueble? ¿El del medio, el único, el mayor o el más chico? Háganos saber al WhatsApp de cabina.
0: 664-342-4488.

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0: 48 minutos. Continuamos con la pregunta del día de hoy. ¿Quién es el hijo más mueble?
1: No se puede comer en cabina, ¿eh? Nomás te digo.
2: Por eso no hablaba.
1: Qué falta de respeto abrir el micrófono y que estés comiendo, ¿eh?
3: ¡Cállate!
1: ¡Jefe! Si tienes las bocinas, ¡jefe!
3: ¡Ey, ey! ¡No me tires mi cafecito!
1: Y es que luego antojas, mija.
3: ¡Ay! Qué...
1: Ándale, pues, ¿eh? Oiga, la pregunta del día de hoy. ¿Sí ay, puedes qué... decirlo o no?
3: ¿Quién es el hijo más mueble? Ya comí.
1: ¿Quién es el hijo más mueble? Ay, pero bueno, vamos a ver qué nos dicen a través del WhatsApp de cabina, que es el 664-342-4488. Ay, merengue. Bueno, a ver, este primero que es WhatsApp.
4: Hola, hola, hola, hola, Kim.
1: ¿Qué tal, qué tal?
4: Saludos, amiga Lili de Terrazas. Oigan, pues yo no soy el pilar de mi casa, yo soy el mini pilar de mi casa.
1: Mini pilar.
4: Soy la más chiquita de cinco, de cinco. Que orgullosamente lo digo, el más grande, el pilar de la casa mayor es bombero.
1: ¡Ah, mira! Mi respeto es para todos los bomberos, ¿eh?
3: Ey,
1: mi respeto. Ok, la más chica de cinco. A ver, dice por acá, Anónimo. Así escribió, ¿eh? Muchas M. Anónimo. Conozco otros que aparte de ser hijo mueble regresan a casa de los papás y todavía se creen que tienen derechos y autoridad, todavía que están de arrimados. Es que regresar a casa de tus padres después de que, pues por cosas de la vida te fuiste, te saliste, te casaste, bla, bla, bla, regresar de nuevo a las casas de tus padres, pues luego puedes sentirse incómodo hasta para ti, ¿no? Que regresaste.
3: Sí, creen que va a ser lo mismo de siempre, ¿no? Y actúan con los mismos derechos que creen que tenían hace 15 años, ejemplo, exacto, ¿no? Y la realidad es de que no, ya cambiaron las cosas, pero bueno.
1: Sí, tu cuarto ya se volvió bodega, es porque tienes que durar bien poquito ahí en tu casa de nuevo.
3: Sí, claro.
1: Y otra vez encontrar la manera que digo, pues todos la pasamos gacho en encontrar un lugar, una rentita digna, ¿no? Pero... sí pasa, a ver.
5: Buenos días, chicas.
1: Buenas
5: tardes,
1: bueno,
5: hermano.
6: Sí, ¿no? Que regresaste.
5: Yo soy el más chico de cinco.
6: Es lo mismo de siempre, ¿no? Y actuando
5: y las dos derechos, mujeres que mayores.
6: Que 15 años, ejemplo, ¿no? Y la realidad
5: una
6: es, que
5: es
6: no,
5: contadora y la otra pues, es ya es ya enfermera, pero ya jubilada.
1: Contadora y enfermera. El, también de cinco dijo, ¿verdad?
3: Sí.
1: Mira.
3: Ay, me
1: quería salud, salud, salud.
3: Ya se me fue.
1: Oye, pues muy numerosas las familias, ¿eh?
3: A las de antes, yo tengo una tía que tiene más de 10 hijos. Imagínate estar en una familia de más de 10 hijos, ¿no? Pues no sabe ni con cuál hablar,
1: ¿no?
3: ¿Quién tiene problemas? ¿Tú también? No, pues arréglalo solo, ¿no?
1: Hey, yo creo que esa tía, y le hago la pregunta también al radioescucha de los 9 hermanos. Y la mamá sí se confundía, ¿no?
3: Sí.
1: O sea, de que Pedro, digo, tú, Juan, tú, esta niña, levanta eso.
3: Sí. Sí, yo creo que sí se confundían. Y luego de ser bien ganijo, que si estaban en el mismo grado o tenían grados diferentes para la escuela, imagínate ir a las juntas, a las de las boletas y a todo eso. No, era bien ganijo.
1: No, me acordaste. Yo estudié en la técnica 21, en la secundaria técnica 21. Y ahí creo que hasta la fecha, pero toda la vida se ha conservado que para primero de secundaria es uniforme azul marino.
3: Ajá.
1: Segundo es color gris y para tercero de secundaria es color negro. Ajá. Pero hubo una vez y pues ya uno se acostumbraba, incluso no compraba el uniforme en la donde vendían los uniformes y nos compraba ahí en el sobre ruedas. Siempre
3: sí,
1: había
3: claro.
1: Una señora que se ponía a vender el uniforme de su hijo o así.
3: Sí.
1: O si tú tenías hermanos mayores y por 5 años se llevaban, tu mamá te guardaba el uniforme para que tú lo usaras cuando llegaras a la secundaria, ¿no?
3: Sí,
1: que
3: sí,
1: iba
3: sí.
1: Tu hermano. Pero en esa secundaria una vez quisieron cambiar el uniforme.
3: Ah.
1: De que no, ya no va a ser lo mismo de siempre. Ahora va a ser uniforme guinda con cuadritos.
3: Ah, no manchen.
1: ¡No manches! Pues todos los que ya tenían su uniforme guardado por sus hermanos o que lo habían comprado así de segunda o esto y lo otro. O hasta nuevo dirán, no, hombre.
3: ¿Qué y qué gastadero, ¿no?
1: Ey.
3: ¿Para qué mendigo hacían eso, pues? ¿Qué sí. necesidad? Todos con el mismo uniforme para siempre y ya. Pero, ey. No, les gustaba cambiar y cambiar y cambiar.
1: Sí, de repente sí ahorraba tener hermanos porque te pasaban lo de ellos.
3: Y es que eran bien caros. Si ibas tú en realidad a las tiendas donde estaba el uniforme, ¡ay, era carísimo en esas tiendas! Y de ley era mejor ir a comprarlo en el sobres o con alguna otra persona que los revendía, ¿no? Pero no, sí era mucho gastadero.
1: Mira, nos enviaron, no me acordaba. Ya ves que existe el himno nacional, existe el himno de Baja California, pues existe el himno de las secundarias, dice, escuelas secundarias técnicas, juventud entusiasta y febril, el deporte, el estudio y el trabajo, son las metas que hemos de seguir.
3: ¿De qué escuela es? ¿Secundarias
1: técnicas?
3: No sé,
1: yo creo que es de todas, ¿no?
3: ¿Tú tuviste también un himno? Yo me acuerdo que nomás era el de Baja California.
1: El de brazo poderoso.
3: Al servicio eterno.
1: Ay, no, pero nos pueden castigar. Bueno, cierto, sí, sí. No me acuerdo.
3: Sí, no, nos pueden castigar.
1: ¿Por qué? Si es el de Baja California. No, bueno, castigan de repente si juegas con los himnos, ¿no? Nos estábamos jugando.
3: No.
1: Para sí, nada. Es de todas las técnicas nos ponen.
3: Órale. De ahí en fuera, que yo en mis escuelas, en las escuelas en las que estuve no había ningún himno ni nada. Te digo, era el himno nacional y el himno de Baja California.
1: Mira, dice, hola chicas, bonito y bendecido día. Mi mamá parecía escopeta de rancho, cargada y arrinconada.
3: Fuimos 14.
1: ¡14!
3: Yo la mayor. ¿Quién más?
1: No, tú, a ver, ¿quién le gana? ¿Quién le gana a ella?
3: Arriba de 14.
1: ¿Qué generación eras de la secundaria? Me preguntan. Bueno, yo estudié, creo que del 2012 al 2015, creo, no me acuerdo. A ver.
3: No manches, 14.
2: Buenos días.
3: Buenas.
2: Sí, casualmente es el mismo himno para las secundarias técnicas. Yo estudié en la secundaria técnica número 1, en Tepic, Nayarit. Y es el mismo cántico.
3: ¡Hala! El mismo.
1: Nos vamos a una pequeña pausa, quédese con las chicas de la radio, solo aquí la mejor.
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4: Garita de San Isidro, línea normal es 1:10, ya va subiendo, 1 hora en Ready Lane, Sentry media hora y en el cruce peatonal 40 minutos, Chaparral 15 y si te vas por Otay, línea normal es 45, 1 hora y media Ready Lane, Sentry 25, cruce peatonal, una espera de media hora.
5: A ver, refrescame la memoria, ¿ya pasamos este audio?
6: Hola, hola chicas, nosotros somos 11 hermanos y yo soy la más chica de todos. Me acuerdo que mi mamá para cuando nos iba a hablar, mencionaba a todos mis hermanos, menos al que le quería hablar, pues sí, pero mi mamá decía, oye, tú, tal,
4: ¿cómo
6: tú,
4: te llamas?
6: Tal, tú, mierda. Ay, no, qué tiempos, pero bueno, me tocó ser la, porque soy la última, imagínate.
5: ¡Híjale, bella!
4: ¿Pero no había más favoritismo contigo, siendo el más chiquito o la más chiquita, pues?
5: Piensa, pregunta. Tú, la que acaba de nacer, tú, la que iba así, ¿no?
4: Pero bueno.
5: Oye, fíjate, ¿quién le gana? ¿Quién le gana a ella? 14 hermanos, dijo, 11.
4: 11, dijo 11.
5: Ah, 11, era otro audio mensaje de texto que nos dijo 14,
4: sí,
5: ¿no?
4: Sí, 14.
5: Bueno, por andar retando a los radioescuchas, nos llegó uno que superó a los 14 y otro que superó a los 11. Mensaje de texto dice...
4: A ver.
5: Hola, chamacas de la radio. Un compadre de mi abuelo, que era de San Julián, Jalisco, tuvo 23 hijos con su prima hermana.
4: No, no te creo.
5: Yo creo que cuando se casaron los dos grandes, los dos más grandes, los pajecitos, eran sus hermanitos. Ah, ya ves que cuando te casas y entran unos pajecitos, eran los propios hermanitos.
4: Sí, porque es que acá era prima hermana. Se fue con la prima hermana que era lejana, pero era su prima.
5: Posdata, todos fueron de uno en uno, no hubo gemelos, ni trillizos, ni nada. Saludos.
4: ¿23 hijos? Y supongo que siguen vivos todos los hijos,
5: ¿sabes,
4: ¿no?
5: ¿Sabes qué? Yo creo... A ver, en este momento, cámbiale en la radio, ¿eh? Claro, no queremos... No me echen la culpa. Es que, ¿sabes qué? Yo que voy a decir algo medio subido de tono, ¿no?
4: A ver. ¡Ya basta!
5: Dale momento que le cambien a la radio y luego regresen en un 30 segundos, ¿sale? Ya, cámbiale. Que yo creo que antes... Esto lo estoy diciendo desde muy mi ignorancia, valga la redundancia. Que yo creo que, pues, como no usaban así condón, decían, no, pues, otro embarazo para que durante 9 meses todo podamos hacerlo y no quedes embarazada porque ya estás embarazada. Y lo otro embarazada, así yo
4: pero
5: pienso.
4: Pero es que era muy rápido, porque se embarazaban muy rápido. Era cuarentena y no se aguantaba la cuarentena.
5: No.
4: Entonces ahí la volví a embarazar.
5: Ajá.
4: Pero era mucha...
5: Y pues, aprovechaban mientras estaba embarazada, taca, taca, taca, taca, taca.
4: Pues
5: taca.
4: Sí, pero la neta, una disculpa, era mucha chinga. Ahora yo creo que para la mujer también.
5: Aquí
4: porque pasaba
5: aquí.
4: Porque pasaba de embarazo entre embarazo entre embarazo. Sí. Pero ya 23 hijos, ¿cómo quedó la señora?
5: Sí.
4: No. Y tú dirás, bueno, a lo mejor, pues sí, no existía a lo mejor el condón.
5: Ajá.
4: Pero pues sí, podía sacarlo. Digo yo, rápido, 3, 2, 1, lo sacas y listo.
5: ¿Qué cosa?
4: Ya te entendí. ¿Qué cosa dice?
5: Que estamos hablando del parto, ¿de qué?
4: Ay, bueno, ya, mañana es martes, cachón. Prepárense.
7: Buenos días, chicas de la radio.
4: ¿Qué cosa?
7: Que antes no había televisión, por eso la gente andaba como conejito, pues.
4: No.
5: Pero es que ese es mi
7: saludos,
5: hipótesis.
7: Buenos días.
5: Que a ver, si trataban de aguantarse durante, que ella no estaba embarazada, pero cuando estaba embarazada, y por eso se embarazaban, para que, órale, taca, taca, taca, taca.
4: ¿Pero por qué se embarazaron tanto?
5: No, no tiene
4: tanto,
5: lógica lo que pues. Está diciendo Luis del No, ¿eh? A ver, ya que lo dije en voz alta, como que no me sonó.
8: Buenas tardes, preciosa.
4: Buenas.
8: Hombre, yo creo que la de los 23 hijos al quinto, ya mejor le pusieron un cierre, ahí le pusieron un zipper mejor, para más rápido, ¿no?

0: Hola.
1: Hola, chicas de la radio, buenas tardes.
0: Buenas tardes.
1: Dochi Pen.
0: ¿Qué?
1: Bajando del Covach de aquí de la 3 de octubre.
0: ¿Qué dijo? ¿Dochi Pen? ¿Dochi Pen?
2: ¿Dos choques o algo?
0: ¿Dos choques? A ver.
1: Dochi Pen. Bajando del Covach de aquí de la 3 de octubre para salir hacia el Díaz Ordaz.
0: Dochi Pen, estás
1: pasando la rotonda. Ahí están los dos en camioneta contra carro.
0: Sí, es un choque. Es un chipen. Ah, ya entendí.
2: No, ¿cómo? No entendí yo.
0: Dos chipen. Ahí dice, mira.
2: Ah, dos chipen.
0: ¡Ah!
2: ¡Míralo! Ay, oiga, ya pensé que me estaba dando una maldición. Yo dije, la suya, que yo se dije... regrese. Cruz.
0: Están hablando en portugués.
2: Yo pensé que en latín, como que dije, bueno, ahí va.
3: Esas chicas de la radio, ey, acuérdense que eran tiempos de guerra. Se tenía que repoblar la población. Tenía que regenerar y que no puedo ser, pues sí, chamacos, pero... ¿no? Como conejitos. Ña, caña, caña, caña, caña, caña.
0: Bueno.
2: Ay, la bueno. Dice, ¿no les explicaron que en vez de 40 días eran 40 horas? Ellos entendían 40 horas en vez
0: de lo de la cuarentena.
4: Chicas de la radio, luego sacan a notar que no escuchan el show del pony, ¿ah? Esa palabra de chipén la sacaron en el show del pony. No, hombre, cierre para ustedes por no escuchar.
2: Espérate el viernes, mi amor, ahí lo sé, ahí
0: no cierran. Ahí lo dices, no te preocupes, ahí en el show del pony, viernes a eso de las 9 de la mañana, gracias.
5: ¿Qué tal, chicas de la radio? Lo que pasa es que antes no estaba tan cara la vida, por eso tenía muchos hijos, se tendía a tener muchos hijos. No había preocupaciones por eso.
0: ¿Tú crees? ¡Ey, ya son las 12! A esta hora deberíamos de haber hecho las noticias.
2: Pues, ya llevo rato haciéndote así.
0: ¡Hala! Bueno, pues no va a haber noticias. ¿Qué es? ¿Qué prefieren la intervención pasada? Lo que nos llegue de mensajes. ¿Qué prefieren? ¿Las noticias o nos vamos de una con los premios?
2: Díganos.
0: Ah, lo más votado. Quédense con las chicas de la radio, porque si le preguntan, está escuchando a Kimberly Luquín.
2: Y Ada, Jasmine.

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1: 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Hacemos la pausa y continuamos con más con las chicas de la radio.
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21: Esta canción va con mucho cariño y con mucho respeto hasta el cielo para nuestro aventurero, Jason Jiménez.

0: son las 12 del mediodía con 26 minutos.
1: Ay, merengues. Oigan, tenemos parecito de boletos para ir a ver a los Cholos
0: de Tijuana y también para el Casablanca.
1: Este viernes, Cholos, o este viernes en el Casablanca. ¿Cuál quieres tú? Ve marcando a cabina, que es el
0: 664-6083-907.
1: Antes de contestar la primera llamada, paren todos oreja porque ahí le van las instrucciones para que se lleve esos parecitos de boletos, el que quieras, Cholos o Casablanca. Miren, tenemos un listado del 1 al 10. Pero el 3, el 7 y el 8, en vez de llamarse 3, 7 y 8, los sustituimos por sonidos o frases. Por ejemplo, 1, 2, ¿el 3 cuál es?
0: Arremángala, reempújala.
1: Entonces, 1, 2, arremángala, reempuja, 4, 5, 6, ¿el 7 cuál es?
0: Oh, estás haciendo magia.
1: 1, 2, arremángala, reempuja, 4, 5, 6, oh, estás haciendo magia. ¿El 8?
0: El 8 es, súbete ahí, loba, loba.
1: 5, 6, oh, estás haciendo magia. Súbete ahí, loba, loba. 9, 10.
0: Hola. O sea, tienen que reemplazar el número por una frase. Vamos a estar jugando con ustedes, pero no pueden decir ya el número. Entonces, los números ocupados serían la frase que les decimos o ustedes dicen.
1: Entonces, vamos a contestar la primera llamada. ¿Con quién tenemos el gusto?
0: Ay, con nadie.
1: Bueno.
0: Buenas tardes, ¿quién habla?
2: Buenas tardes, Consuelo.
1: Consuelo, nomás bájale a la radio el altavoz porque se escucha ahí,
2: Ahí está.
1: Listo, ok. Consuelo, ¿verdad?
2: Sí.
1: Muy bien.
0: Consuelo, ¿Cholos o Casablanca?
2: Cholos.
1: Cholos, vamos a sustituir los números por sonidos. También los sonidos pueden ser animales o lo que se te ocurra, una palabra la que quieras. ¿Recuerdas cuál era el número 3, el 7 y el 8?
2: Arremángala, reempújala.
1: ¿El 3?
2: El otro era, estás haciendo magia.
1: ¿El 7? ¿Y el 8?
2: El
1: 8, ¿cuál era?
0: Era, súbete ahí, súbete, loba, loba.
2: Ah, sí, súbete, loba, loba.
0: Ándale, ahí está.
1: Ok, vamos a empezar a contar los números, ¿ok? Pero te vas a saltar, en vez de decir 3, vas a decir el sonido. En vez de decir el 7, vas a decir el sonido. En vez de decir el 8, vas a decir el sonido. ¿Sale? Empezamos.
2: ¿El mismo sonido que dijeron ustedes?
1: Sí, sí, sí, sí, sí. Ok, vamos a empezar a contar intercalado tú y yo. Voy a decir yo 1, tú dices
2: 2.
1: Yo digo arremanga la repuja, tú dices
2: 4.
1: 5.
2: 6.
1: Oh, estás haciendo magia.
2: 7.
1: No, el 7 no, era. Estás haciendo magia.
2: Perdón.
1: Ajá.
2: 8.
1: No, ¿cuál era el 8?
2: Sube, loba, loba.
0: Ajá. Ándale.
1: 9.
2: 10.
1: Ok, ¿qué número vas a querer sustituir y por cuál sonido?
2: El 8 es tu, ¿verdad?
1: Ajá.
2: El 8.
1: No, pues otro que no sean esos.
0: Otro que no tenga frase.
2: Ah, ok, entonces sería el 5.
1: El 5, ¿y por qué frase, sonido o palabra?
2: Porque frase sería por hula hula.
1: ¿Cómo?
2: Hula hula.
1: Hula hula.
0: Hula hula.
1: Órale, ahí va. Empiezas tú con el 1.
2: 1.
1: 2.
2: Arremágala, reempújala.
1: 4.
2: Hula hula.
1: 6.
2: Sube, loba, loba.
1: ¡No!
0: ¡No! ¡No era esa! ¡Gracias!
1: ¡Gracias, corazón!
0: ¡Ay, güey! Se confundió.
1: Entonces nuestra lista va 1, 2, arremanga la repuja, 4, hula hula, 6, oh, estás haciendo magia.
0: Súbete ahí, loba, loba.
1: 9 y 10.
0: Sí, ay, tres buena memoria, mija.
1: La siguiente llamada tendría que haber prestado atención a los sonidos que usamos, porque van a seguir siendo los mismos.
0: Ajá.
1: Y espero y ya hayan entendido la actividad.
0: Uh-huh.
1: Bueno.
0: Hola, buenas tardes.
1: Ay.
0: Siguiente, ¿aló? Buenas tardes, ¿quién habla?
1: Nada. 664-6083-907. Ahí está, bueno.
0: Hola, buenas tardes.
2: Bueno.
0: Hola, ¿quién habla?
2: Consuelo, yo otra vez.
1: ¡Ay, Consuelo! Ok, Consuelo.
2: No, tengo que ganar.
1: Está bien, no te preocupes, tú puedes seguir marcando. Pero si ya se te equivoca, otra vez no vas a tener que ir con la siguiente llamada. Empezamos. Y dices 1.
2: ¿Otra vez de nuevo?
1: Ahí, yo voy a sustituir el 4 por... ¡Wuf, wuf! ¡Wuf! Ahí está. Empiezas, Consuelo.
0: Hola.
2: Ok. Entonces, como ya habíamos quedado, como había dicho
0: sí,
2: yo...
0: Sí, sí, lo mismo, dale, dale, dale, dale, dale, dale, dale, hay tiempo.
1: Venga, venga. Uh-huh, uno, uno.
2: Dos.
1: Bueno, arremanga la repuja.
2: ¿Cuatro?
0: ¡No! ¡No! ¡Se acaba de decir que lo cambió! ¡Gracias!
1: ¡Aguante que cuatro era ruff, ruff, ruff!
0: ¡Y Consuelo, te lo acabamos de decir, Consuelo!
1: ¡El cuatro era ruff, ruff, ruff!
0: ¡Era el cinco!
1: ¡Hula, hula! Uh-huh. El seis está libre, el siete... ¡Oh, estás haciendo magia!
0: ¡Ocho! ¡Súbete ahí, Paola! ¡Loba, loba!
1: Y el nueve y diez están libres. Uh-huh. ¿Nos vamos a una pausa entonces?
0: Sí, vámonos a la pausa.
1: Quédese con las chicas de la radio, solo aquí la mejor.
0: 97.

0: 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Garita de San Isidro, línea normal es una espera de 2 horas, ya va subiendo, 1 hora y media, Ready Lane, Sentry, 40 minutos, cruce peatonal, 1 hora 20. Chaparral, 15, y si te vas por Otay, línea normal es 55 minutos, 1 hora y media en Ready Lane, Sentry, media hora y en el cruce peatonal, 40. 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Hacemos la pausa y continuamos.
1: ¡Ah, no! No, no, espérate. No.
0: ¿Qué onda?
1: A ver, ¿la lista se la recordamos?
0: Sí, ah, sí, man.
1: Guachen, con la siguiente llamada que contestemos, seas tú, Consuelo, este premio puede ser tuyo, Consuelo. O sea, de otro radio escucha. Sigue siendo la misma lista. Acuérdense que los números que ya están ocupados son el 3 con Arremanga la Repuja, el 4 con Ruff Ruff,
0: el 5 con Ulala,
1: el 7
0: con Oh, estás haciendo magia,
1: y el 8,
0: ¡súbete ahí, loba, loba!
1: Los números que siguen disponibles para que estemos reemplazando entre el contrincante y nosotras es el 1, uh-huh, el 2,
0: el 6,
1: el 6, el 9 y el 10. Uh-huh. Quédese con las chicas de la radio, parecito de boletos para cholos.
0: Solo aquí en La Mejor 97.
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0: sí tenemos todavía el parecito de boletos para que vayas a Los Cholos este fin de semana.
1: ¡Ay, nanita! 1, 2, arremanga la repuja. Ruf, ula, ula. 6, oh, estás haciendo magia. Súbete ahí, loba, loba. 9, 10.
0: No manches.
1: A ver.
0: Bien, hijo, para que te ganen, ¿eh?
1: Ya faltan pocos números. La verdad es que va a ser muchísimo más rápido porque ya tuvimos toda una intervención explicándoles cómo se juega. Entonces, marcando cabina por ese parecito de cholo.
0: 664-6083-907.
1: Sustituye los números. Ajá. Vamos a hacer el conteo. Tienes que evitar decir el número y sustituirlo por el sonido que es. Uh-huh. Eso. 664-6083-907.
0: La mejor, buenas tardes. Hola, ¿quién habla?
2: Hola, buenas tardes.
0: ¿Quién habla?
2: Pedro.
0: Pedro.
1: Qué gusto de verte. Oye, ¿deseas el parecito de boletos para Cholos o
0: Casablanca?
2: Cholo.
1: Muy bien, corazón. Oye, de los números que nos quedan por sustituir es el 1, 2, 6, 9 y 10. ¿Cuál sustituyes y por cuál sonido?
2: El 9.
1: Ajá, ¿y por qué sonido? O frase, lo que quieras.
2: No escuché la dinámica, me lo puedo.
0: ¡Ay! Le hemos dicho ya varias veces.
1: Oye, rápido, tenemos una lista del 1 al 10 y hay varios números que en vez de decir el número son sonidos. Por ejemplo, en vez de decir 3 vas a decir arremanga la repuja. Apréndetelos porque ya estaban desde la intervención pasada, ¿eh? El 3, arremanga la repuja.
0: 4,
1: uf, uf. 5,
0: ulala.
1: Ula, ula, ¿no? Ula, ula. El 7.
0: 7-8.
1: ¿Ya colgó?
0: Ya colgó. Bueno. Bueno, era porque no nos estaba escuchando entonces.
1: Va. Vámonos con la siguiente llamada:
0: 664-6083-907. La mejor, buenas tardes. Hola, ¿quién habla?
3: Buenas tardes, Brenda.
1: Brenda, ¿escuchaste en la lista?
3: Sí.
1: Órale, ya está. Entonces, ¿qué número quieres sustituir y por qué sonido? Queda disponible el 1, 2, 6, 9 y 10.
3: El 2. Miau, miau.
1: Miau, miau. Ok, muy bien. Inicio yo con 1 y tú dices.
3: Miau, miau.
1: Arremanga la repuja.
3: Wow, wow.
1: Ula, ula.
3: 6.
1: Oh, estás haciendo magia.
3: Súbete ahí,
1: loba,
3: loba.
1: ¡Eso!
0: ¿9?
1: ¿9?
3: 10.
1: Bien, ok.
3: Diez.
1: Ahora, el 10 yo lo voy a sustituir por añaca, ñaca, ñaca. Ñaca, ñaca, ñaca.
0: Ñaca, ñaca.
1: Ok, inicias, corazón.
3: 1.
1: Miau.
3: Arremángala,
1: reempújala. ¡Uf, uf!
3: ¡Ulala!
1: 6.
3: Oh, estás haciendo magia.
1: ¡Súbete ahí, loba, loba!
3: 9.
1: Ñaca, ñaca, ñaca, ñaca.
0: Okay, ok, ¿quién va a sustituir otro número?
1: Ah, sigue ella. A ver. ¿Cuál vas
3: el
1: a sustituir?
3: 6.
1: ¿Por cuál?
3: Pío, pío.
0: Pío, pío. Pío, pío. Ay, mucha suerte, nenas.
1: Ok. 1.
3: Miau, miau.
1: Arremanga la repuja.
3: ¡Wow, wow!
1: Ula, ula.
3: Pío, pío.
1: Oh, estás haciendo magia.
3: Súbete ahí, loba, loba.
1: 9.
3: Ñaca, ñaca.
1: Ok. El 1. Sigo yo, ¿verdad? ¿Sustituir?
0: Sí, sigues tú.
1: El 1 lo voy a sustituir por Ayuwoki.
0: Ok.
1: Inicias, corazón.
3: Ayuwoki.
1: Miau.
3: Arremángala, reempújala.
1: Ruf, ruf.
3: Ula, ula.
1: Pío, pío.
3: Oh, estás haciendo magia.
1: Súbete ahí, loba, loba.
3: 9.
1: Ñaca, ñaca, ñaca.
0: Ok, ya casi van a acabar, ¿eh?
1: Te toca el 9, corazón.
3: Oh, sí.
1: ¿Cómo?
3: Oh, sí.
1: Oh, sí.
0: Okay. Oh, sí. Oh, sí.
1: Muy
0: okay,
1: bien.
0: Mucha suerte.
1: Inicias.
3: Ayuwoki.
1: Miau, miau.
3: Arremángala, reempújala.
1: Ruf, ruf.
3: Ula, la...
1: Pío, pío, pío.
3: Oh, estás haciendo magia.
1: Súbete ahí, loba, loba, loba.
3: Oh, sí.
1: Ñaca, ñaca, ñaca. ¡Vale! ¡Sí! ¡No manches, qué buena memoria!
0: ¡Mira la
1: felicidades! ¡Muchas felicidades!
0: ¡Ganaste boletos para Los Cholos!
1: Hubieras marcado desde hace rato, mija.
3: Entrar a la llamada.
0: Eso, muchas felicidades y somos 97 porque tú lo dices. ¡Somos!
3: La mejor.
0: No nos cuelgues.
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2: Vas a cruzar Estados Unidos, garita de San Isidro, línea normal es una espera de 2 horas, 1 hora y media en Ready Lane, Sentry 40, cruce peatonal, 1 hora 20, Chaparral 15 minutos, y si te vas por Otay, línea normal es 55 minutos, 1 hora y media, Ready Lane, Sentry media hora, y en el cruce peatonal una espera de 40 minutos.
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2: 5 minutos.
6: Lunes de buenas noticias. ¿Qué es eso bueno que tienes que platicarle a las chicas de la radio y a su comunidad a través del WhatsApp de cabina?
2: 664-342-4488. Esa buena noticia nos la puedes mandar por mensaje de texto o también por WhatsApp audio.
6: Que ya encontraste trabajo.
2: ¿Qué más? Que andamos muy felices. Que ya casi nos vamos del trabajo. ¡Qué buena noticia! 664-342-4488.
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0: tarde ya con 8 minutos, aquí arrancamos las buenas noticias.
1: ¿Qué es eso bueno que tienes que platicarle a la gente?
0: 664-342-4488.
1: Pon el ejemplo, Kim, pon el ejemplo.
0: ¿Pongo el ejemplo?
1: A ver, tienes... A ver, a todos algo bueno nos pasa en el día a día, pero hay cosas tan chiquitas que no le tomamos importancia.
0: Fíjense que hice un ahorradito hace tiempo y por fin me compré un closet. Pues un buen closet que yo quería desde hace tiempo, que estaba cariñoso. Ajá. Entonces junté mi dinerito y ya lo compré y me llega creo que el día de mañana. Así que eso es muy buena noticia. ¡Woo!
1: Sí, ¿eh?
0: Sí, claro, porque hay que ahorrar para nuestras cositas.
1: Exacto. A ver, buenas noticias por acá que nos dicen que hubo les. ¿Aló?
2: Amigos de la radio, un saludo para ustedes, para toda la comunidad de La Mejor.
0: Gracias.
2: La buena noticia es que ya tengo 2 años de novio. Uh-huh. Y sin portarme mal, al 100, cumpliendo con todo.
0: Pues como debe de ser.
2: Yo sé que no van a poder dormir por eso, pero pues ya, para mí es un logro. 2 años de noviazgo, sin andar de Cusco.
1: Estaba yo viendo una película el fin de semana, o serie, algo así.
0: Ajá.
1: Y había, uno de los diálogos era de que una mamá le decía a su hija, ¡ah, la de Bridgerton!
0: Ajá, sí, sí, sí.
1: La mamá de las chinitas o asiáticas le decía a la hija, tiene fama de que él es muy mujeriego, pero ya saben, un mujeriego retirado es de los hombres más fieles, o no sé qué, dijo algo así. Me acordé de este
0: radio. Del comentario de ahorita. Así tal cual, si antes era mujeriego, ahorita lo que menos va a ser mujeriego, ¿no? Ahorita está estable y ya lleva 2 años con su pareja.
1: Pero eso sí se cura.
0: Pues es que no...
1: Oye, no sé, la neta. Mira, si quieres esto contéstanos en mensaje de texto, ¿eh? Si quieres, no en WhatsApp audio. O sea, pero de verdad, por ejemplo, ¿ya solamente tienes ojos para tu pareja o de repente como que en la mente de que, ay, esa está bien guapa, de que, ay...
0: O si dices, ay, pues todo el mundo ni se va a enterar, ¿no?
1: Ajá, exacto. Contéstanoslo si quieres en mensaje de texto. Es para un estudio que estamos haciendo.
0: Muy, muy importante.
1: Muy, muy importante. A ver por acá.
3: Buenas tardes, Kim.
0: Buenas.
3: Buenas tardes, Ada. 3 choques.
0: Ay, Dios mío. ¿En dónde?
1: Tan buena noticia que teníamos.
3: En ese tramito.
0: ¿En dónde?
3: Yendo para Tecate.
0: Tecate.
3: Trechipen.
1: Trechipen.
0: Ya entendimos.
1: Trechipen. Órale.
0: La neta, maneje con mucha precaución. Últimamente ha estado de locos toda la ciudad de Tijuana. No sé por qué, pero hemos tenido muchos choques.
1: Mira, ahorita me acordaste.
0: ¿Qué
1: me
0: pasó?
1: Lo reviviste. No, fíjate que estaba investigando. La máxima vía para máxima velocidad en Tijuana es la vía rápida con 80 kilómetros por hora. Uh-huh. Es lo máximo que puedes manejar aquí en Tijuana y es en la vía rápida 80 kilómetros por hora.
0: Uh-huh.
1: Hace tiempo recordarás, se los platico a los radioescuchas y a ti también, Kim. ¿Te acuerdas que el año pasado tú y yo, Kim, una vez a la semana saliendo de la radio íbamos allá para playas?
0: Sí, sí, sí, sí.
1: Una vez nos fuimos en mi carro.
0: Ajá.
1: Y que nos empezaron a mentar la madre y nos pintaron el dedo y todo ahí en el libramiento. En el libramiento, ¿no? En el libramiento rumbo para playas.
0: Ajá, sí.
1: Y que luego yo te dije, ah, es que nos mentaron porque sí vengo a baja velocidad y en el carril de alta.
0: Uh-huh.
1: Pues déjenme decirles que no existe eso de carril de alta, yo me equivoqué. A mí también me lo dijeron que existe el carril de alta, baja y media velocidad, pero no existe eso ni en la vía rápida ni en otra parte. A lo mejor mucho en carretera sería, no sé. Pero que en el libramiento incluso es para velocidad más baja que la vía rápida.
0: ¿A poco?
1: En la vía rápida es ir a 80 kilómetros por hora. En el libramiento, vas viendo en el piso, en los señalamientos, son 60 kilómetros por hora. Es decir, aquella vez no nos debieron de mentar la madre ni
0: no.
1: A ti ni a mí. Uno, porque íbamos a los 60 kilómetros, que es lo que marca esa circulación.
0: Ajá.
1: Y aparte no existe eso de carril de alta y baja. Así que quienes nos mentaron la madre, pues estaban más equivocados ellos en realidad.
0: La de ustedes.
1: Y la otra vez, yo la verdad, te voy a decir algo, ahorita ya no lo hago, pero cuando recién empecé a manejar, hasta hace apenas un mes ya agarré conciencia de eso, pero siempre manejé muy alta velocidad.
0: Y es que uno cree que para esos rumbos es de irse de volada,
1: ajá,
0: ¿no?
1: Ajá, y no, o sea, yo te digo que más de 100 kilómetros por hora llegué a manejar ahí en el libramiento.
0: Ajá.
1: Y ahora he estado haciendo eso como experimento, digo, a ver, Ada, no tengo ninguna prisa de llegar a la casa, bueno. O sea, entonces yo me voy a los 60 kilómetros por hora y te lo prometo que me van pitando o me va aumentando la madre o me rebasan así de que se ve muy obvio de que, uh-huh, ay, estaba bien lenta, pero yo voy a los 60 kilómetros por hora
0: que
1: corresponde en el libramiento.
0: Que debe de ser.
1: Entonces me acordé de eso.
0: De los 60 que tienen que ser así.
1: Ajá. Y también en el que es de playas, para salir o entrar a playas, dice 60 kilómetros por hora. Pero yo vi un video de un muchacho que es Uber aquí en Tijuana.
0: Uh-huh.
1: Y él subió un video manejando en la vía rápida, respetando los 80 kilómetros por hora.
0: Uh-huh.
1: Más de 15 carros lo arrebasaron. Y en los comentarios decía, Es que la verdad, eso de los 80 y 60, nadie los va a respetar porque Tijuana es una ciudad muy movida y todos ocupamos mayor velocidad que la que en realidad marca. Y hubo muchísimos likes a ese comentario de ese muchacho. Entonces, esta es una pregunta que la verdad a lo mejor está mal, pero vamos a ver qué nos responde la gente. ¿A ustedes les gustaría que el límite de velocidad sea más alto que el que está puesto en las calles? Porque nadie lo respeta.
0: Pues es que nadie lo respeta y por eso generan choques, ¿no?
1: Y se enojan al que respeta la velocidad porque sí, claro, le dicen que va lento.
0: Claro, entonces que el que dicen rayan madres y todo lo que quieras, ellos se arrebasan y las personas más aceleradas son las personas que pueden generar un choque. Uh-huh. Porque en cambio, si tú ibas a los 60 tal cual, está perfecto, pero si la otra persona iba a 100 y cacho y por X, oye, se cambian de carril, puede haber un terrible accidente, ¿no? Por el simplemente hecho de las... ¿cómo se dice? Las velocidades mal.
1: Y es que vas a los 60, vas a los 80 que marca dicha vialidad y sientes que vas lento. Ajá. Porque todos van más rápido.
0: Sí, exacto.
1: Entonces, ¿qué onda? O sea...
0: Díganos,
1: ¿Nos vamos a una pequeña pausa?
0: Sí, sí, sí.
1: Quédese con las chicas de la radio. El lunes de Buenas Noticias se convirtió en la pregunta del día.
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1: Vámonos.

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0: la tarde ya con 26 minutos. Continuamos con más con las chicas de la radio.
1: Oigan, qué lunes de buenas noticias, que claro, ¿no? Que sí. Bueno, vamos a escucharlos al WhatsApp de cabina respecto a lo de las velocidades. Antes de las velocidades, ¿se acuerdan que alguien nos había dicho que ya llevaba 2 años sin andar de Cusco?
0: Ah, sí.
1: Bueno, escucha tú.
2: ¿Qué tal, chicas? Buenas tardes.
0: Buenas.
2: Pues ahora sí que, como dice Lara, sí, hay veces que te traiciona la mente, pero la neta, cuando estás seguro de lo que tienes en casa, pues no, no hay por qué. Obviamente, pues como dice mi madre, la vista es muy natural. Uh-huh. Y pues yo y mi esposa, pues ya llevamos 15 años juntos. Al contrario, a veces nos tiramos carrilla. Cuando yo miro un vato acá de ese estilo que le gustan a ella, le doy carrilla y le digo, era guacha, me eches un taquito de ojo, mija. Que calientes el boiler, al cabo al rato me baño.
0: Ay,
2: no. O ella al revés también, igualito. O sea, ella también me da carrilla cuando miramos así. Mujeres o algo ya normal para nosotros. Sí, al principio la neta éramos bien tóxicos uno del otro, pero pues la neta pues dijimos, ¿para qué nos estamos peleando? Al final de cuentas siempre terminamos juntos y pues la neta me gusta, te gusto y
0: tal, se acabó con eso. Te llevo la banda y nos amanecemos.
1: Saludos, detallista, me encantas, la neta. Te llevo, te lleno mi troca y 2 camionetas.
0: Exacto, así tal cual. Qué bonito. Oiga, qué bonito.
1: A ver, ¿habrá alguien tan enamorado en el mundo? Así enamoradísimo, que ningún otro hombre se te hace guapo. A ver tú, Kim, cuando has andado así enamoradísima.
0: No,
1: has andado pingijada, la verdad.
0: Oh, sí, una anda en cu, ya saben cómo.
1: Cuando has andado, recuerda en este momento, que te venga a la mente, el momento que más apingijada de amor has andado. ¿Ya te acordaste?
0: Ah, ya me acuerdo.
1: Si ibas en la calle, ¿no se te hacían guapos otros muchachos o estabas tan apingijada que
0: pues
1: no me
0: que yo recuerde, no.
1: ¿Neta?
0: Y yo andaba loca por ese hombre.
1: Ay, Kim.
0: Y loca quedé porque me dejó.
1: Ay.
0: No, no es cierto, no me importa. Ya fue hace mucho, sí, fue hace mucho, pero fue bonito, pues. Fue bonito y yo estaba neta loca, enamoradísima de ese hombre. Entonces mis ojos eran nada más para él, pues. Cuando te enamores, lo vas a entender.
1: Dios quiere y no.
0: Dios quiere. ¡Ah! Y yo te voy a decir, Dios quiera muy bien, sí.
1: Oigan, bueno, respecto a lo de las altas velocidades, mira, aquí traemos para todo, para el que le interese este tema.
0: De
1: y
0: todos
1: otro.
0: Los temas traemos el día de hoy, ¿eh?
3: Buenos días, chicas, buenos días, buenas tardes, perdón. Es cierto, la vía rápida es a 80 kilómetros y los otros 2 carriles son a 60. Pero la gente no entiende, piensan que porque es vía rápida quiere manejar más de 120 kilómetros, por eso pasan los accidentes.
0: Lamentablemente, exacto. Sí. Igual manejen con mucha precaución.
1: Oigan, nos vamos de una pequeña pausa, quédese con las chicas de la radio, con la bella voz de Kimberly Luquín
0: y Ada Yasmin.
1: Ahora.

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0: Maya de la tarde con 35 minutos. Vas a cruzar ahorita mismo a Estados Unidos. Garita de San Isidro, línea normal es 2 horas 20, 1 hora 55. En Ready Lane, Sentry, media hora y cruce peatonal 50 minutos. Chaparral 15 y si te vas por Otay, línea normal es 1 hora 5, 1 hora 20. En Ready Lane, media hora Sentry, cruce peatonal, una espera de 55 minutos.
1: ¡Yules!
2: Buenas tardes, ahorita que mencionas, Ada, lo de los límites de velocidad. Híjole, como consejo, sí, una cosa son los límites de velocidades que están marcados, pero por seguridad, a como manejan los simios de aquí de Tijuana, y muchos se van a ofender, pues hay que tratar de ir más o menos a la velocidad par de los demás vehículos, o como consejo, si es por el libramiento, carril de la derecha, y si es por la vía rápida, por el carril central.
3: Y es que haga de cuenta que a veces yo también lo hago por molestarlos, a fuerza. No, pues es que lo que entendí yo, digo, podría estar equivocada y de verdad si sí estoy equivocada, sí, corríjame, pues para no estar yo propagando información que no es. Pero es que según yo, en el libramiento no hay carril de alta ni baja. Entonces yo me voy a los 60 en el que la gente cree que es de alta.
0: Ah, ok. En cualquiera de los dos tú te vas a 60.
3: De repente, si traigo ganas. No, si veo uno que viene cagazón, me le pongo...
0: ¿Te pones...?
3: Está mal, ¿verdad? No está mal porque yo voy a los 60.
0: Pues sí, tú estás bien, tú estás respetando la velocidad que debe de ser.
3: Sí, claro. Dice, buenas tardes. Este no sé si nos lo dijo en pregunta o afirmación, pero lo voy a leer tal cual. Dice, buenas tardes, ¿por qué no se maneja en los Estados Unidos alta velocidad? Saludos, chicas.
0: Ay, es que Estados Unidos, en Estados Unidos es muy difícil, aparte es mucho más grande la carretera, ¿sabes? Entonces no hay mucho tráfico y de velocidades sí deben andar a una velocidad en la cual no sé si sea más de 60, la realidad es de que no sé, pero
3: Ah, mira, ya chequé, a ver. El límite máximo de velocidad en los freeways, no, pero de México, no, déjeme investigar, ¿no?
0: Estados Unidos, nena, a ver...
3: Porque siempre allá también van bien rápido, ¿no?
0: Sí, van muy rápido, pero te digo porque son calles mucho, tienen mucho más carriles, ¿no?
3: En los Estados Unidos la velocidad máxima de un freeway oscila entre las 65 y 75 millas, que en kilómetros equivale a 105 a 120 kilómetros por hora. Sí, allá, con razón, sí, allá van muy rápido, muy rápido. Pero está permitida esa velocidad.
0: Sí.
3: Y yo pensaría... Y que el libramiento es para ir a más alta velocidad que incluso la vía rápida.
0: Ya sé.
3: Pero no, mira, es al revés.
0: Es lo contrario, ajá.
3: A ver, por acá, no solo la vía rápida, hay chipen por acá en el túnel de playas, parece reto Tokio, puro Toretto al volante, sí. Y la policía ni sus luces.
0: Sí, ahí en el túnel.
3: ¿En el del, se va? Salvatierra.
0: Sí, se va, pero recio, oigan.
3: Yo bajo la ventana y grito,
0: como a montaña rusa.
3: Alguien me dijo que esa es una tradición que mucha gente tiene.
4: Como del accidente que pasó en la mañana, chicas.
3: ¿A poco?
4: De una Ford Escape que chocó contra un Hyundai blanco que se volteó. Creo que fue eso como de las 6 a 7 de la mañana, creo, ahí fue por la vía rápida. Fue por lo mismo, por ir a exceso de velocidad.
3: Y yo por eso me calmé en irme a altas velocidades que iba, porque hace un mes, dos meses, empecé a ver muchas noticias de tanto accidente que había aquí en Tijuana, pero de la nada, estaba, o sea, lleno. De que varios accidentes al día y todos los días en las noticias había accidentes. Es como que algo me dijo, Ada, tómalo como señal y vete más calmada, respeta los límites.
0: Que igual hay mucha gente que no lo respeta, ¿no? Por eso mismo se hacen muchos accidentes. Mira, ayer hubo uno, ajá, en la cual estuvieron 27 personas lesionadas.
3: ¿Qué?
0: Fuerte choque múltiple en el Boulevard 2000. Eso fue el día de ayer en la tarde del domingo. Sí, allá lo que era por dirección hacia Natura, 27 personas lesionadas. Imagínate, todos los carros así en carambola, todos se fueron.
3: No sabía, no me enteré porque como no hubo noticias,
0: sí,
3: hoy,
0: ajá,
3: se nos pasó decir las noticias.
0: Sí, eso fue el día de ayer. Perdón. Eso fue el día de ayer. Entonces, Tijuana ha estado de locos. Neta, cuídense mucho, manejen con precaución. También como las escuelas ya regresaron a la rutina, ajá, pues hay mucho tráfico para ir a recoger a los niños y para ir a dejarlos a la escuela.
5: Hola. Buenas tardes, ahí en cabina. Yo creo que seguro el ruso ese que habló ahorita, ni dice ese de tener el amigo, no va a saber ni manejar. Ay, el que dice indios, yo creo que debe ser más indio él.
0: Ay, no se pongan a pelear.
3: Yo no, me siento entre la espada y la pared.
6: ¿Qué tal, chicos de la radio? Buenas tardes. Para reportar un accidente aquí por la vía rápida, en la fila de la Ready Lane, ahí pasando el parque de las quinceañeras, un choque fuerte, hay una persona ahí tirada. Ahí para que estén enterados, por si no se mueve y están atorados ahí en el tráfico, que hay...
7: Buenas tardes, chicas de la radio. Mira, la velocidad de la vía rápida es de 80 kilómetros por hora por ambos carriles, ya 80. Sea... el de al lado, el del medio o el de la orilla, de alta. No hay carriles de alta. Mucha gente piensa que es de alta, pero ajá, no, es de alta.
3: Sí, exacto. Sí, no, tampoco hay carril de alta en la en el libramiento, según yo.
0: No, no, ni idea.
3: Por eso me gusta ir a 60 en la que dicen todos de alta.
0: Muy bien.
3: Oigan, nos vamos a una pequeña pausa entonces.
0: Sí, y continuamos con más, oigan.
3: Sí, porque hay unos bien buenos, mira. Están llegando, se están peleando, Kim. Se están peleando aquí en el WhatsApp.
0: Nada más voy a decir rapidito al Bolita 8, ¿te parece?
3: Órale, a ver.
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3: Por acá nos están corrigiendo, dicen que en el freeway de allá son a 55 millas, o sea, como 90, 95 kilómetros allá en el de San Diego, dicen.
0: Ah, pues igual es algo.
3: Igual es, está alto, ¿no? Más
0: sí,
3: que
0: está
3: acá.
0: Está alto, mucho
3: nos
0: más.
3: Nos vamos a una pequeña pausa entonces. Sí, sí. 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

0: tarde, ya con 53 minutos.
1: Dice, hola chicuela, sí, el accidente de ayer en el 2000 fueron aproximadamente 5 carros para 27 lesionados porque iban como sardinas, nos comenta.
0: Güey, gracias por el comentario.
1: Ir a ver,
2: de este lado. Hola chicas de la radio. Pues miren, yo creo que lo único que tiene uno que hacer en Tijuana es manejar con precaución.
0: Bastante.
2: Porque a veces si vas despacio te lamentan, te chocan por detrás porque el otro viene muy rápido. Lo único es ser precavido, tomar tus metros de distancia. Y aquel que dijo que simios, simios era él, porque todos venimos de los simios.
0: ¡Ya no se peleen! ¡Ya! ¡Basta!
1: ¡Ya! ¡Suficientes problemas tengo en mi casa!
0: Nomás nosotros ponemos los comentarios de ustedes, oiga.
1: No se crea,
3: ¿verdad? Buenas tardes, Sara. Buenas tardes, Kim.
0: Buenas tardes.
3: Lo que pasa es que no es tanto la velocidad, es las condiciones del pavimento en el que transitamos.
1: Otra, es eso, otra.
0: ¿Sí?
1: Pues sí, ¿te acuerdas el año pasado? No, en el 2025. Uh-huh. Lo que provocó la explosión de gas allá en la Ciudad de México, sí, Ciudad de México, el camión de gas. Uh-huh. Bueno, allá fue porque ese camión de gas creo que iba a exceso de velocidad, pero súmale que cayó en un bache. Y eso hizo que se tronara la bomba que traía.
0: Uy,
1: de...
0: todos los baches que hay aquí en Tijuana, oigan, imagínense, ¿no?
1: Sí, o sea...
0: Y uno a veces ni se da cuenta, hay un montón de topes mucho más altos, está canijoneta, váyanse con cuidado.
1: Exacto, pues ya nos vamos.
4: Chicos de radio, yo soy un simio, porque manejo como los taxistas y calavieros.
1: Cállate.
4: ¡Al perro! ¡Corta!
1: Cállate. Me asustaron aquí en cabina, me tocaron el hombro.
0: Ya lo
1: de
0: vi.
1: Verdad.
0: De verdad.
1: La tía Pati.
0: Muchas gracias, ya nos vamos.
1: Ya nos vamos, que tengan un excelente inicio de semana, cuídense mucho y aguanten el calorcito. A ver, espero que el día la otra semana se acabe.
0: Aguanten vara, pero sigan contaminando, pues, es por eso.
1: ¡Síganle!
0: ¡Síganle! ¡Sigan consumiendo popotes!
1: Ay, no, no, pues la verdad.
0: Ya.
1: ¿Qué le digo? Calentamiento global. Nos vamos a una pequeña pausa de 20 y tantas horas
0: y regresamos mañana a partir de las 10 de la mañana.
1: Quédese con el borrego
0: y sus pingaderas. ¡Adiós!

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2: Garita de San Isidro, líneas normales, una espera de, ahorita te digo, 2 horas 20, 1 hora 55, Ready Lane Sentry, 35 minutos, cruce peatonal, una espera de 50. Por Otay, líneas normales, 1 hora 5, 1 hora 20, Ready Lane, media hora Sentry, en el cruce peatonal, 50 minutos. 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
3: Bueno, estamos listos para dar inicio, ahora sí ya, ok, ¿listos? 5, 4, 3, 2, 1...

0: Rivera.
1: El borrego y sus pingaderas en este lunes de Camping Guacha Babacha.
0: Lunes de mega retos, padre.
1: Son los lunes de mega retos. Oye, luego de un fin de semana largo, Pingo Chat.
0: Muy largo.
1: ¿Cómo te fue en tu cumpleaños, güey?
0: Nada más quiero decirle a todo el público que me felicitó y el que no, no importa. Muchísimas gracias por esas muestras de cariño de todo corazón. Gracias a todos los que se dieron un
1: espacio. ¿Pero por qué te agasajas, güey, mientras lo dices?
0: No, porque se siente bien bonito, la verdad. Me hubiera encantado trabajarlo, la neta, me hubiera encantado trabajarlo.
1: Sí, ajá.
0: La verdad.
1: Sí, ajá.
0: Papi, venía de vacaciones, perro.
1: No, pues, te digo, si te hubiera encantado trabajarlo, hubieras venido a trabajar, güey, no digas mentiras.
0: No, porque es obligatorio que te lo den. Fíjate, yo no lo
1: ¿Y el sábado?
0: El sábado es que... Porque me dijeron, vas a andar bien malito y pues... Me lo regalaron todavía.
1: Oye... Y luego todavía el viernes me quiso aplicar el pony otra vez, la bromita del año pasado.
0: ¿Sí,
1: güey,
0: te la quiso aplicar?
1: Me marcó el vato y contesto y que le digo, nah, no me lo van a aplicar a mí, güey, no manches.
0: Oye, no, y ahora sí me agarraron bien dormido, ¿eh? Bien dormido.
1: Ah,
0: bien
1: neta.
0: Dormido. Sí, me agarraron. Sí,
1: y es que además me marcaron, el año pasado me marcaron del número de aquí y lo identifiqué, pero ahora no lo identifiqué, güey.
0: Yo sí, porque a mí me sale 907 al final, o sea.
1: Ajá. No, a mí no, güey. Me marcaron otro número, pero bueno.
0: Ah, ya apaga tu número, perro.
1: Oigan, estamos en este lunes de acá, Pingo Chat.
0: ¡Mega reto!
1: Oye, yo también el viernes no pude venir, güey. Pues fíjate que el viernes no crees que se enfermó mi suegrita, güey.
0: ¿Y cómo está ahorita la señora?
1: Le mandamos un saludo a la señora Magda, que se recupere pronto.
0: ¿Magda?
1: Magda, le anda echando ganas a la vida, echando ganas a todo. Buena actitud ante la vida, no hay de otra.
0: Le mandamos un beso, señora Magda. Pásasela bonito. Aliviánese que el borrego está dispuesto con su hija.
1: Chato, mejor no me ayudes, güey. ¡Vámonos! ¡Iniciamos! ¡Iniciamos con los megaretos!
0: Te la voy a cambiar porque es mi gusto culposo.
1: Órale,
0: es mi gusto culposo, ¿sí?
1: ¡Sobres!
0: Bueno, ok, vámonos con la pinga primero, pues. ¡Vámonos! ¡Ya esto es! ¡Los temerarios! En este lunes de megaretos con... Ven, pinga, porque te necesito.
1: ¡Ay, güey!
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1: En ese momento cuando la pinga...
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1: Se acostó en la mesa de billar...
0: Cállate.
1: Y agarró el taco para jugar con él.
0: ¿Cuándo te veré otra vez? ¡Pinguita, cuándo!
1: Ya mejor cállate, güey, la neta, güey. Hemos perdido 40 puntos de rating a continuación.
0: ¡Te lo sigo, güey!
1: Bueno, esta de los temerarios va contra... ¡Mira nomás! Esta se llama Adoro.
0: Yo sé que me adoras, perro.
1: El gigante de América.
0: Yo sé que me adoras, borrego.
1: ¡Bronco!
0: ¿Te la adelanto un poquito más o no?
1: Pues si gustas, okay. Ya, si quieres.
0: Ahí está, perro.
2: 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Adoro.
0: ¿Y hubo pastelito ahorita, papi, eh?
1: Ah, no, sí. A la pinga lo estábamos esperando con un pastel, güey, para que vea que sí lo queremos al perro de ocho chachas. Vamos a ver qué dice la gente vía WhatsApp o vamos mejor a la línea, güey.
0: Línea telefónica.
1: Buenas tardes.
0: Espérame, bro.
3: Regazo,

0: porque te necesito, Pedro.
1: Gracias. Vámonos, aquí está la ganadora. Gracias. Yo soy los temerarios. Se llama Men, porque te necesito. La pingocha ganando comenzó, pero vamos a ver cómo se pone ahorita el rato, güey.
0: Papito, tranquilo, que gane el público.
1: Ya cállate, güey.

0: Estamos en este lunes de Mega Retos, Pingocha Babocha. Oye, espérate, vámonos con el siguiente Mega Reto. ¿Qué, güey? ¿Qué nos vamos a esperar, güey? El público está listo.
1: No.
0: ¿Qué quieres?
1: Permíteme. Tengo unos audios para ti y exclusivamente para ti, perro, ¿eh?
0: ¿Qué dicen?
1: Ahí te va.
2: Dile, borrego, que no sea mentiroso. Sí cayó. Todavía dijo, bueno, te dijo, ¿cuál pinga? Aquí está. Déjalo despierto.
0: No es cierto, güey.
1: Espérate.
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1: Para que se te calle.
2: Papi, mi cuenta se dio. Que me contestó tu teléfono.
0: Ajá.
2: Me contestó el borrego tu teléfono. ¿Qué estaba haciendo ahí?
1: Espérate, falta uno más.
2: Decías más. Que no. Y hasta la trompita alzaba mi borrego.
1: ¿Tú puedes? A ver, dile algo, perro. O sea, ya ves, tus mentiras. A mí sí me despertó, y me despertó literal, ¿eh?
0: Por eso
1: a mí sí me despertó, literal me despertó.
0: Pero sabemos todos que no funcionó, güey. No fue así.
1: ¡Ay, Pony! ¡Híjole! ¡No! ¡Eres un...!
0: ¡Vámonos con el siguiente Mega Reto, Pingocha!
1: Ya ves, Pony, ahí para que veas. Es la mía esta.

0: Esa canción es la de la pingocha, ¿no? Sí,
1: es correcta la mía.
2: Y la de afuera se la va a hacer de emoción. Y anda buscando para ver quién se la mete.
0: Ya, güey, ya, ya, ya, ya.
2: Y le pone su collar.
1: ¡Contra!
0: Esta es la que sigue. Y esta se llama El Poco, El Poco, El Poco, El Poco.
1: ¿Lo prendes o lo apagas?
0: Oye, que según dicen que el vato trae un foco en la bolsita.
1: Ah, qué rico.
0: Pero era un foco de esos de 200 mil watts, güey.
1: Ay, güey.
0: Un mendigo foco de... Parecía foco de luminaria, güey.
1: Ya te lo soy.
0: Dicen que la muchacha me desacomodaba nomás.
1: Ay, ¿y qué? Au, au. ¿Y qué?
0: No, no, no digo... Para decirle a un lado el foco, güey.
3: Señor, sé que es el foco del bolsillo que a la mujer le hace cosquillas cuando baila mucho.
1: Somos salteños con el foco y Sergio.
0: Le hace cosquilla. La gente decide a continuación vía 664-342-4488. Que es el WhatsApp de la mejor. A ver con cuál nos vamos. Ya sabe que es el primero aquí. Ay, son los megarretos de este lunes.
4: Vamos por el foco del borrego. Saludo a la pareja ideal.
0: Ya ves, güey. ¡Vámonos! Aquí está la ganadora. Se llama El Foco.
1: ¿Lo apagas o lo prendes?
0: Un saludo para toda la raza ya del este, güey.
1: ¿Del este de qué?
0: Del este de la ciudad, güey. Le mandamos un saludo, cómo no, en esta tarde, de lunes de Megarretos.
1: Dile saludos, Pony.
0: Ahí regresamos con otro Megarreto. Saludos para el Pony también, güey.
1: ¡Ule!
0: No, saludos para el Pony también, cómo no, que nos están oyendo esta tarde, güey. Está pendiente. Ya sabes, si te preguntan, dilo con orgullo.
1: ¿Qué estación escuchas?
0: Yo escucho la mejor y ya.
1: ¡Ay, no más! ¡Ya cállate, borrego! ¡Ya me hartaste!
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0: Hacemos la pausa y regresamos con el borrego y sus pingaveras.
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14: ¡Sobre! Nos vamos con el siguiente mega reto.
0: ¡Vámonos con esto que se llama! Si yo fuera él, chiquita, aquí estuvieras beso y beso. ¡Los Cardenales de Nuevo León! ¡Ah, no más, papi! Déjate la lenta un poquito. ¡No más!
15: No te dejaría un momento.
0: Ni un momento, chiquita.
15: Ni siquiera un instante.
0: Déjala, borrego, déjala.
15: Te adorarte.
14: Ese parece los mensajes de WhatsApp que le mandas a las morras tú, pinco chavo. Esta va contra una de las clásicas. ¿Sabes qué, compa? Esta es solo para conocedores, güey.
0: Ah, no la conozco.
14: Su compa Borre le venta pura joyita, güey.
0: Ah, casi lloro, Borre.
14: De esas rolitas que brillan. De esas masterpieces. Es Raymond Ayala, se llama...
0: ¿Cómo se llama?
14: Besos y cerezas, loco. Dele. ¿Cómo dice?
16: 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Y no cuentes porque pierdes la cabeza.
14: Es Raymond Ayala y sus Bravos del Norte.
0: Raymond.
16: No se puede rehusar a dar un beso. El galán enamorado pierde el sexo. Le dicen con fervor, vida mía, por favor, bésame que tú no
14: seas. Vaya con eso, güey. Vamos a la línea a ver qué dice la raza. Buenas tardes.
0: Ya está, perris.
14: A colgar acá. Buenas tardes. ¿Con cuál te vas a quedar o qué? Ajá, ¿con cuál te quedas?
17: ¿Cuál? No
14: entendimos nada, loco. ¿Con cuál te quedas? Dinos.
0: Nomás dinos con cuál te quedas, porque no se te entiende.
17: Que vamos a votar por el borrego y sus pingaderas. Saludos para el chavo al ojo de agua.
14: Órale, carnal, gracias.
0: ¿El borrego y sus pingaderas no son las dos o no entendí? Ya
14: pues
0: no entendí.
14: Es que, pues se supone que es el que dijo primero por mí, güey.
0: O sea, vamos por otra llamada.
14: ¿Me das a mí el gane, no o no, compa?
0: Bueno, ya colgó. O sea, es que no entendí, güey.
14: Sí, güey, pues está diciendo que yo, güey. O sea, mencionó a mí primero.
0: Pero también me mencionó a mí, güey.
14: Vamos a la siguiente para que te quedes en paz. Sí. Buenas tardes, ¿con cuál te quedas?
0: Sí, gáname bien, perro.
17: No, eso sí interesa.
14: Es todo, compa, gracias. ¿Ya quedó claro o no, güey?
0: No, no, muy claro.
14: Tenía que quedar así de claro, loco, para que la pinga dejara de alegar, hijo de su... Sobres, pues, aquí está la ganadora, Raymond Ayala.
0: ¿Quién gana? Gana el pueblo, perro.
14: No, gano yo, güey. Pero la gente sabe que si gana el Borre, gana el pueblo, güey.
0: Híjole,

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0: 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Vamos a hacer la pausa comercial, borregazo. 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Y regresamos. ¿Te late chocolate, papá?
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0: No hables borrego, cállate por favor, cállate.

0: Creo que no es conveniente que cantes esa rola, güey.
1: Ya sé que no.
0: Es muy políticamente incorrecto que cantes esta canción, güey.
1: La voy a distorsionar a mi estilo.
0: Bueno, esta canción es de la Pingocha Babocha. Si le gusta, pues ya sabes, es un solo voto. Pero esta va contra una que yo le voy a poner, loco. Esta simplemente es una joyita.
1: Ay, todas son unas joyitas.
0: Claro, güey, yo pongo pura joyita, güey.
1: Joya es lo que traigo colgado.
0: Aquí
1: acá
0: está.
1: Arriba en el cuello, perro. Acá arriba.
0: Menos mal, güey. Esta va contra Alberto Pedraza. Es Alberto Pedraza.
1: Pedraza.
0: El maestro del sonido. Esta se llama La Guaracha Sabrosona.

0: estuvo, perro. Vamos a línea telefónica. 664-6083-907.
1: Ya está sonando.
0: ¡Que gane 17 años! ¡Oh, la guaracha sabrosona!
1: Buenas tardes, ¿con cuál te quedas?
2: Vámonos con la segunda, borre de la tuya.
1: Es todo, compa. Yo sé que le gusta la miel, le encanta, la saborea, como no.
0: La tiene chiquita, perro. ¿Con qué poquito te conformas, perro?
1: El compa sabe, güey, lo que es bueno.
0: Ah, pues sí, chiquita.
1: Sabe que esta es una guaracha.
0: Hasta yo, hijo.
1: Es sabrosona. Aquí está la ganadora en esta tarde. Regresamos con otro mega reto. En este lunes de mega retos con su compa Borre y la pingocha babocha.
0: Ah, no va. Ah, cállate, Borre, güey, ya me caíste gordo. Ah, no, porque me vas ganando.

0: pueblo.
1: Sí, ajá.
0: Ahí va.
1: Tiene que ser, güey. Pues que mira. Ahí va. El lunes anteriores. Ajá. Pues estaba con la profa, güey. Pues puro migajero, loco. Terminaba uno perdiendo, güey. Y aquí están los migajeros de la pingocha, güey.
0: O sea, ¿me estás diciendo que nuestro público es migajero?
1: No.
0: Explícame.
1: Unos cuantos, no todos, obvio, güey.
0: ¡Ulo!
1: Pero unos cuantos sí, güey. ¡Ulo! ¡Ya nos vamos, gracias! Regresamos el día de mañana en punto de las 2 de la tarde. Se van a quedar con la pingocha babocha.
0: ¡Woo! Voy a tener boletos para que te vayas a ver a Cholos.
1: ¿Pero contra quién, güey?
0: Contra Querétaro, creo, ¿no?
1: Ni sabes, güey. Papi, estás diciendo que tienes boletos para Cholos, güey.
0: Papi, voy a tener boletos, Cholos. Va contra Querétaro.
1: Mira, cuando un locutor repite lo mismo, quiere decir que no sabe, raza. Este güey no sabe contra quién va. Por eso es Cholos. ¿Contra quién van, güey?
0: La gente los gallos sabe. Del Querétaro.
1: Ah, sí, seguro eso, entonces.
0: Sí, creo que sí,
1: no, siguen siendo creo, no sabes.
0: No, sí, van. No me hagas inseguro, van contra los gallos del Querétaro.
1: Está bien. Ya nos damos gracias, regresamos el día de mañana con qué pingocha. Mañana martes de qué.
0: Martes de Dame tu consejo.
1: Mañana martes Dame tu consejo, regresamos en punto de las 2 de la tarde. Yo me voy, gracias, adiós.
0: ¿Te despides, Borregón?
1: Yo me voy, así es. Mira, mañana regresamos en punto de las 2.
0: Mañana te traes tu sombrero vaquero, perro, ¿eh?
1: Mañana me lo traigo con todas mis botas, güey. ¡Ajá! ¡Órale, adiós!

0: Ya ponle play, pinga, no te hagas, no te hagas, papito hermoso. Ponme tus mentiras, por favor. Gracias, gracias, chiquillo. ¡Ay, no más! 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
1: ¡Ey! Ahora sí llegó el momento de decir adiós. Pinga, ya cállate, por favor. Ya nos vamos, adiós. Esto fue El Borrego y sus pingaderas.
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Mi segunda vida, la arrolladora banda de Limón. Vámonos con la pregunta de las 3 de la tarde el día de hoy. Y va a ser de controversia. Ahora sí ocupo de su colaboración. Mujeres. Mujeres, me gustaría a ver cuántas mujeres pueden cooperar. Porque yo sé que los hombres van a hablar. No se van a quedar, no se van a quedar así que... van a hablar, yo sé que van a hablar. La pregunta del día de hoy es... ¿Un hombre... No es discriminación, ¿eh? ¿Un hombre puede salir adelante con un hijo si su mujer lo deja? ¿Por qué sí o por qué no? ¿Un hombre puede salir adelante con su hijo si su mujer lo deja? Yo sé que hay mujeres 4x4 luchonas, mamás, todo fuerte, que han salido adelante bastante. Pero aquí mi pregunta es, ¿un hombre puede salir adelante con su hijo si su mujer lo deja? Mándame tu WhatsApp al 664-342-4488. 664-342-4488. ¿Puede un hombre salir adelante con su hijo si lo deja su mujer? ¿Qué dice el público de la mejor 90.7? En este ya lunes, inicio de semana. El tráfico ni voy a platicar porque es un cochinero y por gente que ni sabe manejar. Buenas tardes.

0: Son las 3 de la tarde con 10 minutos. Vámonos con la pregunta del día de hoy, que está definitivamente espectacular. Pregunta seria, pregunta para hombres, mujeres también quiero su colaboración. ¿Un hombre puede salir adelante con sus hijos si su mujer lo deja? ¿O puede ser que fallezca también? Digo, nomás que no lo quise tomar de esa manera. Vámonos con algunos audios a ver qué dice nuestro público maravilloso.
1: Buenas, buenas, Pinga. Buenas tardes. Buenas tardes. Claro que sí, Pinga. Claro que sí. No nomás uno, varios. Hombres somos hombres, a huevo que sí. Ah, perdón.
0: ¡A fuerza! Sí, claro que sí. ¡A fuerza! No, está bien, hermano, está bien, se vale. De hecho, me ha tocado ver nada más. Mujeres he visto muchísimas, mamás solteras. Pero hombres, nada más me ha tocado ver dos y, el papá cómo la sufre también,
2: Échale. Hola, Pinga, buenas tardes.
0: Buenas tardes, mi rey.
2: A ver si no hay ofendidos, como hace rato.
0: ¡Échale!
2: Claro que sí. Un hombre puede salir adelante con su hijo. Y su esposa lo deja, fallece, cual sea que sea la situación, claro que sí.
0: Se puede, cual debe ser, ¿no? ¡Adelante!
3: Buenas, buenas, buenas, mi pingocha.
0: Dime, precioso. Es
3: tu Pikachu.
0: Ah,
3: oye,
0: Pikachu.
3: Dime, mi amor. A tu pregunta, dime, claro que puede salir adelante.
0: Sí, se puede.
3: Tengo un amigo por ahí que su mujer lo dejó con 5 hijos, el más grande ahorita tiene 11 años. Estoy hablando de que hace como año y medio de ese y va con todo para adelante. El vato no se raja y va.
0: Órale, qué chido.
3: Así que sí, sí se puede.
0: Y dice por acá, todo depende de la persona. Conozco hombres que adoran ser padres y se entregan de lleno a sus hijos. Dice, hasta se adaptan a sus horarios para el trabajo. Y si pueden, dice, yo conozco dos. Ah, me da los nombres, no los voy a mencionar. Y por cierto, un saludo y la mayoría que conozco le dejan encargados a las mamás los hijos. Dice, pero de que se puede, se puede. Saludos para Fabián y Felipe. Ay, andamos con todo el día de hoy, Eso me encanta y me agrada. Échale, mijo o mija, no lo sé. Échale.
4: Yo pienso que sí, Pinga.
0: ¿Tú piensas
4: yo
0: que
4: tengo
0: sí?
4: Tengo un amigo. Ajá. Que se llama Edgar, que lo dejó la mujer también. Y ahorita el luchón 4x4. Saludos, Pinga. Desde Midland, Texas.
0: Saludos, mi hermano. Saludotes. ¿Qué vole? Ando internacional el día de hoy, hombre. Si me escuchas desde Corea, hombre, están dormidos ahorita ya, pero no pasa nada. Mándame tu WhatsApp. Nada, te creas. 664-60-83-907. Ese número en cabina. Regresamos. Buenas tardes.

0: Ahí están los rojos. Etapa migajera. Póngale play, venga. 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Hacemos la pausa y regresamos con la pregunta. Un hombre... ¿Puede salir adelante con sus hijos si su mujer lo deja o fallece? ¿Qué dice el público? El WhatsApp disponible, 664-342-4488. Buenas tardes.
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0: Qué hermosa canción. Me acuerdo de su padre cuando empezaba casi casi cantando muy similar, no igual. Tú sigues aquí, Alex Fernández. Oigan, hasta ahorita no he escuchado a ninguna mujer decir nada, La pregunta es, ¿un hombre puede salir adelante con sus hijos si su mujer lo deja o fallece? Y la mayoría han sido hombres, Nada más les paso el dato, Vámonos.
1: Hola, Pinguita.
0: Hola, buenas tardes.
1: Buenas tardes. Claro que sí, puede salir adelante siempre y cuando se discipline. Okay. Siempre y cuando le ponga más interés a su hijo y a su trabajo. Y haga a un lado los gustos personales. Porque pues, tanto el hombre como la mujer pueden salir adelante teniendo hijos. Y yo lo he visto y lo he comprobado. Tengo un amigo que sacó adelante a dos chamacos y ahorita ya tienen entre 15 y 17 años.
0: Órale, mira qué bonito detalle.
1: Me llamo Alfredo.
0: Precioso, mi Alfredo. Muchísimas gracias por el comentario. ¡Échale, Beto!
2: Pinga, saluditos.
0: Saluditos, mi rey.
2: Yo llevo 17 años. Ajá. Separado de mi mujer y me quedé con mis dos niños. Son gemelos. ¡Órale! Tienen 17 años, mis chamacos van en la prepa. Todo el tiempo he salido adelante yo solo, sin apoyo ni ayuda de ni de su mamá ni de nadie. Solo he salido adelante con mis dos niños. Son mis grandes tesoros que lucho por ellos. Claro que se puede, Pinga.
0: Mi Beto, mi respeto.
2: Mucha gente me conoce.
0: Y admiración, mi Beto. Usted muy bien, digo. No es decir nada. Yo he visto ahí la mayoría son mamás solteras, La mayoría. Pero aquí es, mi pregunta es, ¿un hombre puede? Adelante.
3: Pinguita hermoso, buenas tardes.
0: Buenas tardes, mi rey.
3: Con respecto a la pregunta del día de hoy, pues déjame decirte que sí se puede, Queriendo, teniendo el deseo de salir adelante, sí se puede. Y te comento mi caso. Desafortunadamente, mi pareja falleció.
0: ¿Y cuánto lo
3: sacó? Y me dejó una niña de 3 años.
0: ¿Y la saca adelante?
3: Actualmente ella tiene 13 años y créeme que no ha sido, para mí no ha sido nada difícil.
0: Oh, qué buena
3: onda. Contrario, son grandes logros los que he tenido al lado de mi hija. Saludos, Pinguita, excelente turno.
0: Mi rey, muchas felicidades, te felicito de corazón, en verdad. Digo, muchos decimos, a mí no me ha pasado, Nunca he sido papá soltero, nunca nada, pero dije yo, wow, ¿se podrá o no se podrá? O sea, me tengo que ajustar los horarios del bebé y mi trabajo también, Échale.
4: Buenas tardes, mi cabeza de hueso de aguacate, claro que se puede. Tengo un cuñadazo.
0: Ajá.
4: Que tiene a su niño desde chiquitito, casi recién nacido.
0: Ok.
4: Ahorita ya el chamaco está en la secundaria y está muy bien, o sea que sí se puede.
0: Dice, hola, buenas tardes. Yo digo que sí se puede porque un claro ejemplo, dice, para mí es mi papá, ya que nos venimos para Tijuana hace 5 años, mi hermana y mi papá y yo. Y al momento, por su esfuerzo, ya se graduó de la prepa y la otra está en la secundaria. Órale, enhorabuena. Y la foto del Agus, aquí está toda la familia. Ah, mira, qué buena onda, Enhorabuena y bendiciones. Y hay que ponerse pilas en todo lo que haga uno verdaderamente. Uno más, Pinga, uno más y luego ya me voy a la rola. Échale.
5: Pingocha.
0: Échale, amigo.
5: Claro que se puede, Pinga, pero la neta sí aclaremos algo, porque ¿qué? Muchos dicen, no, que sí. Pero pues la neta, si le preguntabas a los hijos, pues sí te dirían que sí, hay algunos puntos que realmente uno como padre soltero no cubre.
0: Ajá.
5: Pero en el aspecto económico, en el aspecto de amor, pues uno se entrega en totalidad.
0: Al 100%.
5: Pero pues quieras o no, a los hijos sí les afecta un poquito. Porque pues se nota ahí la diferencia en algunos puntos, como cuando van a lugares donde van padre y madre, y pues uno como padre nada más los lleva solos.
0: Y sí,
5: pero pues cala. Gracias a Dios, mira, mi madre nunca me falló y hasta la fecha no me ha faltado, y pues fue la imagen maternal para mi hijo y hasta la fecha. Pero padre aquí tiene de sobra y hasta la fecha, Pinga.
0: Es todo, mi hermano, muchísimas. Hasta se me eriza la piel cuando escucho platicar así. Aquí tengo ya dos mujeres, me los escribieron ya. Ahorita los leemos, ustedes tranquilos y yo nervioso. Póngale play, Pinga.

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2: Las Garitas. San Isidro reporta en filas normales 2 horas con 20 minutos. Red Lane, 2 horas. Sentry está en 30 minutos y en el peatonal 50 minutotes. En la Garita de Otay, en filas normales, hay 1 hora con 30 minutos. Red Lane, 1 hora con 50 minutos. Sentry, 35 minutos y 30 en el cruce caminando.
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0: Bueno, vamos con la pregunta. Es, ¿un hombre puede salir adelante con un hijo si su mujer lo deja o fallece? Y, bueno, este no es lo que esperaba, porque esto es tráfico y me dice... ¡Ay, qué bárbara! ¡Échale!
1: Buenas tardes, pinga. ¿Qué está pasando con el tráfico de Tijuana? Díganle a los del gabacho que se vayan a su casa.
0: No seas así, aquí dejan dinero, dejan economía, déjalos, déjalos. Pero bueno, sí, hay mucho tráfico porque fue festivo allá y para cruzar ahorita se va a poner elegante. El tráfico está muy cargado, muy pesado el día de hoy. Dice, yo opiné hace rato, depende porque conozco, sí, tú fuiste la de Fabián y Felipe. Dice, yo soy mujer y conozco a dos papás luchones que admiro muchísimo. Oye, qué importante la vida es de repente saber a un papá 4x4. Digo, sería importante, sería interesante saber. Eso es algo muy, pero muy hermoso. Adelante, compadre, échale.
2: Pinga, pinga, si se puede.
0: ¿Sí se puede?
2: A mí me tocó sacar a mi primer hijo adelante solo.
0: Qué buen detalle, mijo, ¿eh?
2: Muchas veces cargué con él al trabajo, como dices tú, se tiene que acomodar uno al horario del niño.
0: Y
2: o
0: sí.
2: A ver cómo le hace.
0: Y sí.
2: Pero en el querer está el poder, pinga. Y si se puede. Yes. Ahorita yo soy abuelo.
0: Felicidades.
2: Mi nuera y mi hijo se estresan de que no. ¿Cómo le van a hacer en el trabajo? ¿Cómo se van a acomodar? Digo, pues cuenten conmigo. Yo me hago cargo del niño. Yo saqué a mi hijo adelante y ahorita estoy viendo por mis nietos también.
0: Mira qué bonito detalle. Fíjate, aquí me mandan algo escrito. Dice, yo soy mujer, pinguita. Dice, te aseguro que sí se puede. Jamás haría menos a un hombre. Claro, no se trata de hacer menos ni a un hombre ni a una mujer. Simplemente es si se puede. Dice, también tengo un tío. Dice, no es papá soltero, es abuelo soltero. Se ha hecho cargo de su nieto, ya que su hija desgraciadamente se perdió en las que ya saben, en las drogas, y se ha hecho cargo de su nieto. Ahora él cursa la secundaria, es un bebecito, dice, pero ahí está papá luchón, abuelo 4x4, dice, aquí también pinga, si es que hay muchos hombres que no se rajan y son de admiración. Claro, se vale, ¿por qué no? Y acá, fíjate, me mandaron también una carta de amor los carpinteros de allá de dónde, sí, Maclovio, si no me equivoco, no la vais a cajetear, pinga, del elegido Lázaro Cárdenas, pero ahí les va. Dice, buenas tardes, pingocha, hermosa babocha. Dice, mira, con respecto a tu pregunta, sí se pueden sacar los hijos adelante, tanto la madre soltera como el padre soltero, por las razones que haya sido su separación, se han quedado solteros de una u otra manera. Dice, solo que hay una pregunta, ¿sería papá o mamá? Dice, juegan dos papeles. Dice, y viceversa, claro, o sea, juegan el papel uno u otro, no importa, pero aquí lo principal, mis hermanos carpinteros, es de que sí se puede, si puede, el papá soltero puede sacar su hijo adelante. Dice, el día, es como todos los eventos, el día del padre, el día de la madre, le toca a uno o a otro, y sí, algunas veces el día del papá no podemos ir por trabajo, o viceversa. Mijos, todo se puede en esta vida, si lo logramos y si nos lo proponemos, lo mentalizamos y lo podemos salir. Dice, así se aprende el cerro, pinga. ¡Ándele! Saludos a todos los papás y las mamás solteras. Metiendo hilo a la hebra, dice, somos tus amigos los carpinteros del ejido Lázaro Cárdenas, pinga, saludos. Ya está, un besote para ustedes, muchísimas gracias. Y la verdad, la pregunta sí está un poquito fuerte, pero se puede. De una u otra manera, tanto la mamá y el papá soltero pueden sacar a sus bendiciones adelante poco a poco, paso a paso y firmemente. Así es de que el pretexto no hay más. Me voy con el último y ya me voy con la música, señores. ¡Échale!
3: Hola, buenas tardes. Mira, sí se puede. Yo saqué un par de niñas. Yo estoy sacando adelante a mis hijas.
0: Felicidades,
3: una de
0: 20, mi
3: hermano. Y una de 15, 16 años.
0: ¡Qué buena onda!
3: Y yo no ocupé la tarjeta de...
0: Ya
3: se ayuda al gobierno, ¿eh?
0: Sí.
3: De papá soltero la voy a solicitar. Uno la saca adelante solo, sin ayuda del gobierno.
0: Bien, carnalito.
3: Y nomás papá me digan, cha, cha, cha.
0: Eso es bueno, mijo. O sea, admira y se respeta y así debe ser, ¿eh? Así debe ser. Admiración y respeto tanto a papás y mamás solteras. Porque en la vida todo tiene solución, menos la muerte. Continuamos con más música a través de La Mejor 90.7. Vienen premios, vienen regalos en La Mejor. Buenas tardes.

0: Nos vamos con los últimos mensajitos que no tienen que pasar. La neta valen la pena. Calidad.
1: Es todo. A ese tipo de personas sí se aplaude que el gobierno los apoye. A ese tipo de personas sí pinga.
0: Y sí, la verdad.
1: Pero no
0: sí.
1: A la bola de vividores que ahorita disfrutan de ese de beneficio.
0: Y sí, papá.
1: Pero a este tipo de personas sí, apoyado 100%.
0: Y admiración y respeto, y dijeras tú, sí se les aplaude porque no es fácil, ¿eh?
2: Para ella, pingocha, babocha.
0: Échale, mijo.
2: ¿Cómo andamos con el calorcito? Perdón, pollos rostizados con y, este calorcito.
0: Y sí, padre.
2: Oye, pingocha, dime. Mira, a mí mi padre lo sacó adelante. A mí mi mamá me dejó de 6 años.
0: Enhorabuena, mi hermano, ¿eh?
2: Y pues o sea, bendito sea Dios, mi papá le echó kilos a la vida, ¿eh? Mira, nos sacó a 3 hombres y 3 mujeres.
0: Órale, qué chido.
2: Pues gracias a Dios, ya tengo 40 años. Ya andamos hasta este lado.
0: Eso.
2: Ánimo, pinga, ahí estamos.
0: Gracias, felicitaciones. Échale.
3: Pinguita, pinguita hermosa.
0: Dime, pechocho.
3: Reportando de aquí desde Otay está el tráfico de lujo.
0: No, papi.
3: De tacuche y cachuche y guante y todo.
0: No, de smoking.
3: No, no, algo bien.
0: De smoking.
3: No, no, no, no, no, no, vengan para acá, no vengan para acá, para Otay, por el lado de la línea, Boulevard Bellas Artes, papi. Industrial, por el lado del Parque de la Amistad está. Beca, chuche, guante, el tráfico, pinguita hermosa, reportó tu checo en vivo, en directo, para mejor, la pinga, el show, cosa.
0: Saludos para toda la gente que va con todo, maneje, maneje, maneje, maneje. Bueno, aquí nomás lo mejor FM 90.7, ahorita regreso con el tráfico, aguánteme. 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En el Florida hay una, por cierto, cáigale. ¡Pausa y regresamos!
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2: De la tarde con 4 minutos, 4 con 4. San Isidro reporta en filas normales 2 horas con 10 minutos. Ready Lane 1 hora con 50 minutos, 20 minutos en Centro y 45 minutos en el cruce peatonal. En la garita de Otay en filas normales 1 hora con 20 minutos. Ready Lane 1 hora con 40 minutos, 35 minutos en Centro y 20 en el cruce caminando. Avanzamos con más música. Te dije que hay premios, hay regalos. No le muevas, no le cambies, porque regreso con algo muy especial. Ahorita más adelante. Mientras tanto, vámonos con algo de los chavalitos. Edén Muñoz, El Mimoso y Enigma Norteño. 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

Recuerdos en Común, 4:10 p.m. Te recuerdo el teléfono en cabina, ahorita más adelante. Oye, antes de, fíjense muy bien, cuando te pregunten qué estación escuchas, tú simplemente di la mejor FM 90.7. ¿Qué escuchas? El show del Pony, las chicas de la radio, el borrego y sus pingaderas, Luis Ernesto La Cumbia Guerrero o tu servidor, Edgar Flores La Pinga. ¡Ay! Así de fácil, así va a ser. Oigan, nada más déjame platicarte que aparte de boletos para cholos, ¿qué más vas a tener? Vete a la hoja de regalos. Voy a tener para que te vayas al Casablanca. ¡Casablanca! Y cholos contra gallos. Ahorita más adelante, ¿qué más? Quiero que te quedes aquí bien prendis porque no sé qué va a ser primero, una cosa u otra, pero estate pendiente. Va a ser línea telefónica. Ahora no va a ser por WhatsApp, va a ser por línea telefónica. Nada más anótalo, no me marques ahorita. 664-6083-907. Mucha gente pregunta, oye, ¿cómo le hago para ganar? Bueno, simplemente tienes que estar en sintonía de la mejor 90.7, escuchar a todos los locutores desde el show del Pony, las chicas de la radio, el borrego, tu servidor y Luis Ernesto La Cumbia Guerrero. ¿Por qué? Porque cuando uno te lo indique, vas a marcar cuando él te lo indique, ya sea el teléfono donde te contestamos o al WhatsApp. El WhatsApp 664-342-4488 y teléfono en cabina al que te contesto al aire es 664-6083-907. Mientras tanto, vamos con más música. Nomás era calentar poquito el cerro, calentar poquito, mira. Ay, y nomás, mira, ya tengo una llamada, nomás voy a contestarle de onda. ¿Qué onda? Ay, ya, nos colgaron, qué lástima. Vámonos con más música a través de la mejor 90.7. Esta canción que me encanta, me fascina, claro, de El Mimoso. Y le voy a subir con todo.

0: esto, ¿eh? Qué bonito, qué precioso. ¡Órchale, pinga! ¡Un, dos, tres! 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Hacemos la pausa comercial y regresamos. No le cambies, no le muevas, porque tú lo dices simplemente. ¡Somos la mejor! Así, si te preguntan qué estación escuchas, la mejor.
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0: Ay, Dios, tengo un saludito por acá. Pinga, buenas tardes, dice, voy saliendo del trabajo, mándame un saludito. Saludos para Iris del Carmen, que va en el tráfico. Oigan, me están platicando, no lo sé, no me hagan caso, pero díganmelo por acá. Me dice, Pinga, la señal se está yendo mucho. Sí, desde que estamos con el borrego se fue como 5 minutos nada más, pero está intermitente, como que va y viene. Ahorita el ingeniero está trabajando arduamente para que esto no pase. Y si no, tráfico por todos lados. Y otro, tráfico. Ya hoy sí, hoy como quien dice, ya regresaron ahora sí todos a las escuelas, todos. Ahora sí que cuando me vaya al Florido voy a hacer una hora o más para llegar allá. Y en el Insurgente sigue cerrado. Por acá me están mandando, me están escribiendo. A ver, échale, Manuelito. Tú dime, coméntame.
1: Pingocho babocha. Dime, afirmativo lo que dice el compañero. Se está yendo la señal. Se les está yendo. Ahora sí que a ti, al borre, se les está yendo. Se les está yendo.
0: Qué rico, mi Benny. No, sí, es intermitente. Ahorita creo que se está yendo la luz. No sé si en el cerro. Y de repente entra la planta. En lo que entra la planta. Pero vamos a estar al pendiente. Dice, ya se escucha bien, Pinga. Dice, tiene bien 8 minutos. Sí, el ingeniero está. Saludos al ingeniero al Manuel, que yo siempre que salgo con él y siempre que trabajo con él, siempre le digo que no hace nada. Y la neta, es el alma de todos los fierros que pasan por esta estación de radio, por esta cabina, todas las computadoras, hasta los aires acondicionados, todos los micrófonos, los sonidos cuando vamos a los controles remotos, todo, todo. Gracias al ingeniero, la verdad, arduamente trabajamos con todo, ¿eh?
2: Afirmativo, Pinguita, afirmativo. Sí, ¿verdad? A ti siempre se te va. La señal también. Y pues, saludos, gordo, cosa.
0: Dice, saludos desde La Paz, Baja California Sur. Me preguntas, para la gente de allá de Baja California y la profe... Es la que nos cubre cuando estamos en descansos, la verdad. Te soy bien honesto, compadre, ¿eh? O señorita, no sé qué seas, la verdad, ¿eh?
3: Saludos, saludos a todos los radioescuchas de la 90.7, la mejor.
0: Gracias, hermano. Yo te mando un abrazo y te mando un beso y póngaselo donde más le guste. ¡Échale, mijo!
2: Es correcto, Pinguita, se te está yendo. Ay, desde el viernes y el sábado se te está yendo, Pinguita. Saludos.
0: ¿Cómo son tremendos, oigan? ¿Cómo son tremendos? Ahorita regreso, ahorita más adelante regreso con boletos para Cholos versus Querétaro.

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0: para toda la gente que está preparando su visa y su pasaporte que va a la Unión Americana. Estoy actualizando las garitas en este preciso momento para que te vaya bonito, tranquilo y paciente. 4:38, San Isidro reporta en este momento en filas normales. Ay, ¿cuánta fila hay el día de hoy? 2:35, Ready Lane, 2:10, 25 minutos en Sentry y 45 en el cruce caminando. En Otaño, filas normales, 1:20, Ready Lane, 1:30, 40 minutos en Sentry, 20 en el cruce caminando. Con esos apagones que se están dando ahorita, que la estación se va y entra el aire, es lo que está pasando también con los semáforos en algunos sectores, para que tome precauciones. Por eso está el tráfico de pipa y guante, con tranquilidad y paciencia. Pausa y regresamos con ese par de boletos para Cholos versus Querétaro. Buenas tardes.
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0: Choque en la calzada del Cetis, que está en dirección al Boulevard Insurgentes. Maneje con precaución. Vámonos con más música. Llega Palomo, Luis Ángel el Flaco y el Javi Flowers. Era sexo.

0: y darle gusto a los placeres, chiquitita hermosa. Oigan, fuerte choque antes de irme con este parecito de boletos. Va a ser por teléfono, dije.
1: Pingocha, échale. Pingocha.
0: Échale.
1: Son dos carros. Uh-huh. Ahí viniendo del Cetis hacia la macro.
0: Gracias, hermano.
1: Casi enfrente de la gasolinera.
0: Gracias.
1: Son dos carros, están abarcando dos carriles.
0: ¿Dos carriles? ¿Cuál y cuál?
1: Tienen que tomar el carril central, el de acotamiento.
0: Gracias por la info, carnal.
1: Para que tomen precauciones para los que van bajando del lado del Cetis o de los que vienen del Cucapá y dan vuelta por ahí.
0: Gracias,
1: carnal. Que les saquen la vuelta por allá por Humanitas. Por la universidad.
0: Gracias por la info, carnalito. Gracias de todo corazón. Y bueno, vámonos con este par de boletos. Quiero que se vayan el día de hoy. Nada más déjame checo la fecha. Es todo lo que ocupo. Cerrar aquí, cierro. Ah, 26, mijo. ¿Por qué le pones otra cosa? Te encargo, mijo. Tiembla la pinga. Tiembla, tiembla, tiembla. Listo. Ok. Pongan mucha atención porque nada más lo voy a decir una sola vez. Una sola vez, una sola vez, una sola vez. ¿Listos? Va la pregunta. La primera llamada a cabina, 664-6083-907. Está bloqueada, ahorita ni la marques. Por un par de boletos para que te vayas a ver Cholos contra Querétaro. ¿Listo? ¿Listos? A una sola pregunta. Por tiempo. Teléfono disponible, 664-6083-907. Hago la pregunta, voy a contar tres, desbloqueo y la primera en entrar. Díganme el marcador del 14 de enero del 2026. ¡Ya! ¡Disponible en la línea! ¡Marca ahora! ¡Marca en este momento! La mejor, buenas tardes. Bueno. El que sigue, vámonos. La mejor, buenas tardes. Bueno.
2: Yo no venga.
0: Hola, ¿con quién tengo el gusto?
2: Julio. Así es.
0: ¿Tiene la respuesta, Julio? ¿Tiene la respuesta? ¡Julio! ¡Julio!
3: Bueno.
0: Ah, caray. ¿Eres Julio?
3: No.
0: Entonces, o sea, ¿quién habla?
3: Janet.
0: ¿Qué onda, Janet? ¿Para qué te puedo ayudar? ¿En qué te puedo servir? Nada, pero bueno, nomás por decir...
3: Hablo para los boletos de Cholos.
0: Ok, dime el marcador de esa fecha.
3: 2-1, favor, Cholos.
0: ¿Estás segura?
3: Sí.
0: ¿Fue el último encuentro o fue el penúltimo?
3: ¿Cómo?
0: ¿Fue el último encuentro o fue el penúltimo?
3: Creo que el penúltimo.
0: No te equivoques. Si fue el 14 de enero del 2026, ¿a qué estamos ahora? ¿Qué fecha es? ¿Se han enfrentado otra vez?
3: Ah, sí, sí se han enfrentado.
0: ¿Cómo te llamas, hermosa? ¿Cuál es tu nombre?
3: Janet.
0: Janet. ¿Qué pregunté yo?
3: ¿Cuál fue el marcador de la fecha del 14 de enero?
0: Okay. ¿Y cuál fue el marcador?
3: 2-1.
0: ¿Ganó quién? ¿Querétaro o Cholos?
3: A Cholos, obvio.
0: ¿Y quién descubrió América? ¿Pancho Villa? ¿Eh?
3: Pues Cristóbal Colón.
0: ¿Y sabes quién voló por primera vez un avión?
3: Ay, no.
0: Los hermanos, ¿ya ves cómo eres? ¡Ah, hermosa, ya! ¡Felicidades, hombre! ¡Ya te estoy choreando completamente! ¡Nada más, te tengo ahí! No me vayas a colgar, hermosa, para tomarte tus datos, ¿sale?
3: Gracias.
0: Hermosa, si te preguntan el día de mañana qué estación escuchas, ¿tú vas a decir?
3: La mejor.
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